6:11 y bueno, muy buenas tardes para toda la gente bonita que continúa con nosotros en sintonía. Ya estamos entrando a la parte final de este domingo y quiero agradecerte por habernos acompañado durante toda la jornada. Después de una programación llena de buena música, saludos y mucha compañía, ya nos encontramos en la última sección del día con Pop Teño, el espacio perfecto para cerrar este domingo con ritmo, recuerdos y esas canciones que te acompañan mientras termina el fin de semana. A esta hora seguramente muchos ya están descansando en casita, otros aprovechando para organizarse para mañana, preparando uniformes, mochilas, pendientes del trabajo o simplemente disfrutando de un momento tranquilo con la familia. Y para quienes ya están cenando o apenas van por un panecito y el cafecito de la tarde-noche, muy buen provecho. Además, quiero saber cómo estuvo tu domingo, saliste a pasear, estuviste en familia, tocó descanso o hubo trabajo hoy. También puedes aprovechar para mandar tus saludos a tus seres queridos, enviar una felicitación, una dedicatoria o, por supuesto, pedir esa canción especial para cerrar el día con buena vibra. Un saludo igualmente para todos nuestros amigos y amigas que nos escuchan desde sus hogares, en el trabajo, desde carretera, negocios, taxis, mototaxis o donde quiera que esté nuestra señal. Muchas gracias por hacer de esta estación parte de tu domingo. No le cambies porque todavía tenemos muy buena música en Pop Teño para acompañarte en este cierre de domingo y por supuesto despedir el fin de semana con el mejor ambiente. Seguimos contigo completamente en vivo. Yo te dejo con la siguiente canción de Grupo Firme y Hernán Sepúlveda, Qué mal te ves sin mí.

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1: 6:54 y de esta manera, amigas y amigos radioescuchas, hemos llegado al final de nuestra programación de este domingo. Quiero agradecerte de todo corazón por habernos acompañado a lo largo del día, por cada saludo, cada mensaje, cada complacencia y sobre todo por permitirme entrar hasta tu hogar, tu trabajo, tu negocio o donde quiera que nos hayas escuchado. Muchas gracias por hacer de esta transmisión parte de tu domingo, esperando haber sido una grata compañía con cada una de nuestras secciones, con la música, los recuerdos, la alegría y esos momentos compartidos al aire. A quienes ya están en casita descansando, les deseo una excelente noche, que tengan un buen inicio de semana y que mañana, por supuesto, sea un día lleno de cosas positivas y bendiciones. Se despide de ustedes su amiga en cabina, Sofía Mijangos, agradeciendo sinceramente tu compañía en este domingo. Fue un gusto acompañarte y compartir contigo cada momento de esta programación. A nombre de todo el equipo de Radioteca 91.7 FM, muchísimas gracias por su preferencia. Descansen, cuídense mucho y recuerden que aquí siempre tendrán un espacio para acompañarse con la mejor música y programación. Hasta la próxima, bonita noche, excelente inicio de semana y que Dios les bendiga. Muchas gracias por su sintonía y bueno, yo los dejo con la última canción del día, que es Llévate de Yuridia y los Dos Carnales. Que tengan excelente noche y nos escuchamos hasta la próxima.

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1: Política, reportes de carreteras, clima y todo lo que esté ocurriendo en las últimas horas. Gracias por estarnos acompañando. Vámonos con los titulares de las 6. Estas son las noticias más calientitas que el comal de las clayudas. Los invito, como siempre, para que participen. 951-306-6574. Vámonos con las noticias de Despierta Oaxaca y comenzamos con los titulares.
2: La alcaldesa de San Mateo Piñas denuncia ataques en redes sociales tras el doble homicidio que se registró en la Sierra Sur.
1: En información del clima, continúan las lluvias en Oaxaca. Mientras tanto, se mantiene vigilancia por las tormentas y también el crecimiento de ríos.
2: Localizan sin vida a un adolescente que había sido reportado como desaparecido en Huajuapan de León. Los familiares exigen una investigación exhaustiva.
1: La violencia le sale cara a Oaxaca. Impacto económico creció más del 100% en los últimos años. Oaxaca está entre los estados más golpeados. Debido a la incapacidad de las autoridades responsables, la violencia se dispara y frena el desarrollo económico de Oaxaca. En pocas palabras, la violencia pasa factura millonaria a la entidad y el costo ya equivale hasta el 15% del Producto Interno Bruto estatal.
2: En más información, fin de semana trágico en las carreteras de nuestra entidad deja 6 personas muertas y varios lesionados en accidentes registrados en la costa y en el Istmo de Tehuantepec.
1: El magisterio oaxaqueño vuelve a las calles, anuncia paro indefinido a partir de este 25 de mayo. La sección 22 confirma paro y plantón masivo en el centro histórico de Oaxaca, así que la entidad se alista para una nueva jornada de protestas.
2: Mujeres policías de Oaxaca de Juárez denuncian presunto acoso sexual y hostigamiento dentro de la corporación municipal.
1: También le informaremos sobre el puente provisional arrastrado por la creciente del río Copala, los apagones en Unión Hidalgo y las denuncias contra un maestro del Cobao 08 allá en la región de la Mixteca. Quédese con nosotros, en unos momentos más le tendremos todo a detalle. Les saludamos con muchísimo gusto en esta mañana, gracias a nuestros amigos, locutores y gente personal, administrativo y de apoyo en todas las emisoras de Grupo Encuentro Radio. Les recordamos que estamos en vivo y en directo, como todos los días, aquí donde desde el amanecer la información que sí te despierta, te acompaña y te informa primero, va precisamente muy, pero muy temprano.

0: Y son las 6:05. Gracias por estar en sintonía. Vámonos rápidamente con más información.
1: El clima aquí en la capital del estado, mis amigos, de la temperatura 15 grados centígrados. Una mañana muy agradable, muy fresca. ¿Cómo amanece por allá donde usted se encuentra? Cuéntenos, coméntenos cómo está esta mañana. Bueno, pues damos paso así al reporte del clima, el reporte de las condiciones meteorológicas para las próximas horas con nuestra compañera Carolina Juárez.
2: Muy buenos días, Oaxaca. Para este lunes 25 de mayo se prevé ambiente caluroso en gran parte de Oaxaca, con temperaturas superiores a los 35 grados en zonas de la costa, istmo y cuenca del Papaloapan. Además, continuarán las lluvias y chubascos vespertinos acompañados de actividad eléctrica, principalmente en la Sierra Sur, Mixteca, Valles Centrales y zona norte del estado. En Valles Centrales, incluyendo la capital oaxaqueña, se espera cielo medio nublado, calor durante el día y lluvias aisladas por la tarde-noche, con temperaturas cercanas a los 30 grados. En la costa e istmo continuará el ambiente bochornoso y húmedo, mientras que en zonas montañosas podrían presentarse bancos de niebla al amanecer. Protección Civil recomienda precaución por posibles encharcamientos, rachas de viento y descargas eléctricas durante las tormentas. También se mantiene alta radiación solar en horas de mayor calor, por lo que se recomienda mantenerse hidratado y evitar exposición prolongada al sol. Cuídese mucho y nos escuchamos en la próxima.
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0: Muchas gracias, Carolina Juárez. Vámonos con más información, así es que tome precauciones, como siempre, a la gente que nos está escuchando, a todos nuestros amigos que en este momento pues están en sintonía a través de despiertaoaxaca.com o de las diferentes frecuencias. Tómelo en cuenta, el reporte del clima.
4: Paraguas para el agua, para que no se moje, está la sombrilla. Viene la sombrilla, los paraguas.
0: Así es que mucha, pero mucha atención con respecto al reporte del clima, todos los días con Carolina Juárez. Y bueno, pues en más información, consternación en la región de la Mixteca luego de que un adolescente fuera reportado como desaparecido. Pues lamentablemente la violencia sigue creciendo en Oaxaca, en todas las regiones, ya ni siquiera para enfocar solo una. Pues desafortunadamente fue localizado sin vida este fin de semana en Huajuapan de León. Ahora los familiares y amistades están exigiendo a las autoridades una investigación clara, exhaustiva, para esclarecer precisamente lo ocurrido. Escuchemos el reporte que nos tiene precisamente nuestra compañera Adriana García.
5: Un menor de 15 años, identificado como Luis Alejandro U., fue localizado sin vida este sábado en un terreno de siembra de la comunidad de La Junta, en heroica ciudad de Huajuapan de León, luego de haber sido reportado como desaparecido desde el pasado 21 de mayo. De acuerdo con reportes oficiales, el cuerpo fue hallado colgado de un árbol en la zona del barrio Sagrado Corazón de Jesús, segunda sección. Familiares y amistades del adolescente solicitaron a las autoridades esclarecer los hechos y realizar una investigación exhaustiva sobre su muerte. Al sitio acudieron elementos de la Policía Municipal y Estatal para acordonar el área, mientras personal de la Vicefiscalía Regional de la Mixteca realizó las diligencias y el levantamiento del cuerpo. Luis Alejandro había sido visto por última vez en la Agencia Santa Teresa, también en Huajuapan de León. Para Despierta Oaxaca, Adriana García.
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0: Muchas gracias, Adriana García. Bueno, pues ahí está. Seguiremos al pendiente de las investigaciones de esto acontecido precisamente allá en Huajuapan de León.
1: Vamos con más información y hacemos contacto ya con Archibaldo García, que nos informa de cómo están las condiciones en que operan y en que trabajan los amigos del Cuerpo de Bomberos allá en Poyutla. ¿De qué sirve que tengan un carro tanque, una pipa, una camioneta de respuesta rápida si no sirven, le faltan refacciones y demás? Vamos a Archibaldo García con la información.
6: ¿Qué tal, Iván? Jesús, muy buenos días. Muy buen día al auditorio de Despierta Oaxaca. Excelente inicio de semana para todos. Ya en otro orden de información, que el Cuerpo de Bomberos El Pochutleco, ubicado justamente en San Pedro Pochutla, pues señala que siguen padeciendo de recursos económicos para operar sus unidades, el carro tanque, la pipa, la camioneta de respuesta rápida, las ambulancias, tres ambulancias, ahorita nada más está en servicio una, y requieren de apoyos económicos para llevarlas al taller, las refacciones, el servicio de mantenimiento, entre otros. Y eso urge porque, repito, estamos ya en la temporada de lluvias y los auxilios son diarios y no se dan abasto. No tienen los recursos económicos como para tener listo todo su parque vehicular y responder a las necesidades de las comunidades aledañas y, por supuesto, de las comunidades de Sol y Playa, como es Puerto Ángel, Zipolite y también Mazunte, San Agustinillo y Agua Blanca. Hasta aquí la información desde la costa oaxaqueña para Despierta Oaxaca, Archibaldo García.
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0: Muchas gracias, Archibaldo García, gracias por este reporte, pues es increíble. Actualmente su carro tanque, su pipa, una camioneta de respuesta rápida, tres ambulancias. Así como lo oye, pues oye muy bonito, ¿no? Pero todo esto, las ambulancias y lo que acabo de mencionar, están fuera de servicio. ¿Por qué? Porque no tienen refacciones mecánicas, lo que limita sin duda alguna la atención a emergencias en dicha región. Caramba, siempre nuestros bomberos, que son los héroes, que son quienes hacen el trabajo rudo y quienes de alguna u otra manera dan su vida cuando hay un incendio, cuando hay una volcadura, cuando hay una explosión, cuando hay una inundación, pues son los que menos tienen, maestro. Son los que menos, a los que menos precisamente, ¿cómo decirlo? Se les apoya.
1: Fíjate que es lamentable que en esas condiciones estén nuestros amigos bomberos. Los bomberos, como tú lo has dicho muy atinadamente, siempre están arriesgando su vida. Y el primer cuerpo de bomberos, usted habrá de recordar que se constituyó en el puerto de Veracruz, allá por 1860 y tantos. Bueno, pues desde entonces se han ganado el aplomo, se han ganado el afecto, el cariño de la gente. Y por eso también la gente protesta cuando sabe de que estas condiciones son las que imponen el ritmo de su trabajo, porque no hay efectividad en lo que realizan. Y bueno, pues luego dicen, pero ¿cómo vamos a hacerle? Mire, nos faltan hachas, nos faltan bombas, nos falta el agua, nos faltan las ambulancias. Y todo esto pues deja mucho que desear también de la autoridad municipal, que no está pendiente en el tema de protección civil y todo lo que tiene que ver con mantener un cuerpo de bomberos al 100%. Ojalá que la autoridad de Pochutla tome cartas en este asunto y la ciudadanía también, que pues se exprese para que rápidamente tenga una solución favorable.
0: Las 6:13 vamos a una pequeña pausa, regresamos inmediatamente con más información y gracias por sus llamados al 951-306-6574. 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Las 6:13, vamos a la pausa con este rico chocolatito que ya tenemos aquí, el maestro Jesús Bamán con su vaso de chocomío siempre frío.
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0: Las 6 de la mañana con 18 minutos, 6 con 18. Gracias por estarnos acompañando en este lunes. Buen inicio de semana. Gracias por reportarse, como siempre, a través del 951-306-6574. Vámonos con algunos mensajes de nuestro auditorio que nos escriben desde muy temprano, precisamente esta línea de WhatsApp. Adelante, Elik.
2: Es una petición muy especial para los amigos agentes de tránsito. Con estas movilizaciones que habrán de realizar los maestros, muchas personas se están comunicando con nosotros en el siguiente sentido. Ojalá que puedan los agentes de tránsito, pues en el sentido de hacer alguna doble circulación o abrir algunas calles, vías alternas para que circulen los automóviles, porque bueno, la persona que nos escribe dice, mire, a nosotros sí nos descuentan, ya sé que a los maestros no, y por favor yo pido pues el apoyo de los agentes de tránsito que hagan algo positivo para agilizar la circulación. Buenos días, amigos de Despierta Oaxaca, por favor, ¿me podrían ayudar? Fíjense que en el patio de mi vecina hay un enjambre muy grande. ¿Alguien me podría ayudar para retirarlo? Muchas gracias. Bueno, pues aquí inmediatamente hay que llamar a los amigos bomberos. Irán de manera inmediata pues para meter ese enjambre completo a una cajita y llevarlo a un lugar adecuado.
0: Muy bien. Amigos de Despierta, bendecido día. Ojalá nuestro amigo Archibaldo García nos hiciera un reportaje también de cuántas patrullas y camiones recolectores de basura están fuera de servicio allá en la costa oaxaqueña, en Pochutla, en Puerto Escondido, Puerto Ángel, Huatulco. Sin duda alguna, en muchos se da por falta de presupuesto y también por lo mismo de las refacciones, pues a veces ya no funcionan. Bueno, vámonos ahora hasta la región de la Mixteca. Hacemos contacto ya en este momento con nuestro compañero Álvaro Medina, quien nos dice que crece la preocupación en Huajuapan de León tras los señalamientos realizados contra un docente del COBAO del plantel 08. El caso ha generado ya inquietud entre los padres de familia y los estudiantes, quienes piden a las autoridades educativas y correspondientes esclarecer su situación y garantizar la seguridad dentro de la institución. Adelante, Álvaro, buenos días.
3: Muchas gracias, Iván y Jesús. Reciban un saludo desde la Mixteca oaxaqueña. Esta información que les damos a conocer se trata del sector educativo. El Colegio de Bachilleres del Estado de Oaxaca, plantel 08, ubicado en Huajuapan de León, está en el centro de atención luego de que trascendiera el presunto caso de un maestro involucrado en abuso sexual contra una joven de esta institución, situación que ha generado preocupación. De acuerdo con versiones difundidas en redes sociales y comentarios entre la comunidad estudiantil, el señalamiento habría provocado diversas reacciones exigiendo que las autoridades educativas actúen con responsabilidad y transparencia para esclarecer los hechos. Por su parte, el director del COBAO Plantel 08 de Huajuapan, Ubaldo Maximino Sánchez Méndez, a través de declaraciones ante los diferentes medios de comunicación de carácter local, solo ha dicho que las instancias correspondientes tomarán cartas en el asunto. Pero escuchemos qué se dice del maestro presunto involucrado en estos hechos.
4: Hasta ahorita no se ha presentado al plantel, no se ha presentado, desconocemos sus razones particulares. Sin embargo, pues estamos esperando mayor información al respecto. Supimos que gestionó o está gestionando un permiso especial. Sin embargo, pues no, mientras no me llegue un documento donde le autorizaron el permiso, pues no podemos asegurar nada. Aquí lo único que podemos decir es que ahorita está ausente de sus actividades en el plantel 08 Guajú.
3: Padres de familia consideran que cualquier denuncia relacionada con posibles conductas de abuso deben investigarse a fondo y con estricto apego a la ley, priorizando en todo momento la protección de las y los estudiantes. Para Despierta Oaxaca, desde la mesa de redacción de Correo Mixteco, informa Álvaro Medina Sánchez.
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0: Muchas gracias, Álvaro Medina, desde la región de la Mixteca, con este tema delicado.
2: Vamos con más información. Mire usted, este no es un tema común y corriente, es un tema que debe tomarse con mucha seriedad. Resulta que mujeres policías del Ayuntamiento de Oaxaca de Juárez están denunciando presuntos casos de acoso sexual y hostigamiento laboral en la corporación municipal. Vamos a ver qué dice la autoridad también en este tema. Pero mientras tanto, Mónica Mota con la información.
6: Mujeres policías del Ayuntamiento de Oaxaca de Juárez denunciaron presuntos casos de acoso sexual y hostigamiento laboral por parte de un mando de la Corporación de Seguridad Pública Municipal. Durante una reunión con autoridades municipales, una de las elementos aseguró que al menos 6 mujeres habrían sido víctimas de conductas inapropiadas dentro de la institución, aunque varias decidieron no denunciar por temor a represalias. Las denunciantes señalaron que previamente expusieron la situación ante instancias internas del ayuntamiento. Sin embargo, acusaron falta de atención y seguimiento a las quejas. Además del presunto acoso, las policías afirmaron haber enfrentado intimidaciones, humillaciones y procedimientos administrativos después de hacer públicos los señalamientos. Otra integrante de la corporación, con más de una década de servicio, sostuvo que durante varios meses persistieron conductas de hostigamiento hacia mujeres elementos, principalmente contra quienes rechazaban presuntas insinuaciones. Las policías pidieron que el caso sea investigado y que existan garantías de protección para las denunciantes dentro de la corporación municipal. Para Despierta Oaxaca, Mónica Mota.
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0: Muchas gracias, Mónica Mota. Gracias por este reporte. Bueno, pues ahí está esta denuncia de mujeres policías en el Ayuntamiento de Oaxaca de Juárez por presuntos casos de acoso, hostigamiento laboral al interior de la misma corporación. Y bueno, pues estaremos muy atentos, pues, de qué es lo que resulte. Primero una investigación interna y después, si ya se hace la denuncia de forma ante las autoridades correspondientes, pues tendrá que llegar hasta las últimas consecuencias. Vámonos cambiando de tema. Desde la capital oaxaqueña hasta la región del Istmo de Tehuantepec, habitantes de Unión Hidalgo alzaron la voz ante las constantes fallas en el suministro eléctrico. Más de 1,000 ciudadanos promovieron un amparo colectivo contra la Comisión Federal de Electricidad para exigir un servicio eficiente y de calidad, luego de los apagones recurrentes que afectan familias, comercios, actividades diarias en dicha región. El reporte completo lo tiene nuestro compañero, como siempre, Roosevelt Rasgado, a quien saludamos con mucho gusto a esta hora de la mañana. Roosevelt, adelante con la información.
7: Muy buenos días, Iván, Jesús, amigos del auditorio, excelente inicio de semana. Para informarles que más de 1,000 personas firmaron un amparo colectivo contra la Comisión Federal de Electricidad por los apagones masivos que se han registrado en las últimas semanas en este municipio del Istmo de Tehuantepec. Estos apagones en Unión Hidalgo se han prolongado por días enteros, causando afectaciones en la vida cotidiana de los habitantes. El amparo fue impulsado por ciudadanos de la comunidad, pero con el acompañamiento legal del despacho Regalado y Galindo, que busca ser un medio que obligue a la empresa mexicana a brindar un servicio de calidad a miles de familias afectadas. Habitantes de Unión Hidalgo y Juchitán se han manifestado contra la Comisión Federal de Electricidad por los apagones que incrementaron con la ola de calor que se registra en la región del Istmo. Pero no solo ha sido Unión Hidalgo y Juchitán, también se han reportado apagones en San Miguel Chimalapas y en La Ventosa. En este último poblado, por 3 días consecutivos, se ha ido la luz a partir de las 9 de la noche, situación que se prolonga por varias horas. En el amparo colectivo participaron más de 1,000 usuarios de la Comisión Federal de Electricidad de Unión Hidalgo, a lo que también se han sumado habitantes de Chicapa de Castro, San Dionisio del Mar y Santo Domingo Ingenio. Todos estos usuarios están molestos por el pésimo servicio de la CFE, quienes señalaron las afectaciones que han tenido por los apagones. Eduard Martín Regalado, abogado originario de Unión Hidalgo y representante legal del despacho Regalado y Galindo, expresó que un amparo es un derecho humano que tiene todo ciudadano y obliga a las instituciones a cumplir. Este martes 26 de mayo el amparo será presentado ante las instancias correspondientes y en un plazo de 10 o 15 días esperan tener una respuesta de las autoridades. Para Despierta Oaxaca de W Radio, Roosevelt Rasgado desde el Istmo de Tehuantepec.
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0: Muchas gracias, Roosevelt Rasgado, nuestro corresponsal de Despierta Oaxaca, también allá en la región del Istmo. Así es que estaremos muy al pendiente de cómo sigue, cómo va precisamente a terminar, pues básicamente este amparo que promovieron más de 1,000 ciudadanos de forma colectiva contra la CFE, contra la Comisión Federal de Electricidad. Y bueno, pues llegó el momento de relajarnos un poquito.
8: Vamos con Alfonso Benítez al terreno deportivo porque tiene información muy importante esta mañana. Adelante, Alfonso Benítez, con tu reporte.
9: Hola, ¿qué tal, Iván Jesús? Muy buenos días, excelente inicio de semana. Vámonos con la información deportiva. Y es que estaba programado el inicio de la temporada para Guerreros de Oaxaca en su casa el pasado viernes, donde además se iba a inaugurar el estadio Yuba o Eduardo Vasconcelos, como usted le quiera llamar. Sin embargo, solamente se llevó a cabo la inauguración porque la lluvia no dejó que se cantara el primer play ball para el estadio ese mismo día, situación por la cual el sábado se realizó doble juego a partir de las 4 de la tarde, donde el equipo de Guerreros de Oaxaca se llevó la victoria 2-0 frente a Conspiradores de Querétaro. Ya venían de ganar también frente al equipo de Tigres como visitantes, donde barrieron la serie 3-0, y además el duelo del día de ayer también lo ganó el equipo de Guerreros de Oaxaca, y con ello permanece en la primera posición del standing de la zona sur, lo que hace ilusionar a la afición bélica aquí en Oaxaca, que a pesar de todo lo que sucedió previo a la inauguración del estadio, la gente respondió de buena forma llenando el estadio Yuba o Eduardo Vasconcelos. Faltarán obviamente muchos detalles por hacerle a este inmueble, el cual pues ya será la casa de los Guerreros de Oaxaca a partir de esta fecha, ahora que cumplen el 30 aniversario de estar aquí en Oaxaca y donde se espera que sean campeones de la Liga Mexicana de Béisbol. Nos cambiamos ahora de información y vámonos al fútbol profesional. Y es que ahora sí le hizo justicia la revolución al equipo de Cruz Azul, porque después de varios intentos, finalmente se quedan con el título de la primera división. Y hay que resaltar que en esta ocasión fue una final muy atípica, con dos equipos que tenía mucho que no protagonizaban un duelo de esta magnitud, y mucho menos dos técnicos mexicanos que pudieran llegar a esta instancia final. Así que felicidades a este equipo de Cruz Azul por haber conseguido el título una vez más, y también a todos sus aficionados que por fin no la cruzazulearon y se quedan con el primer lugar. Además, hay que comentar que Oaxaca tendrá para la próxima temporada dos equipos en la Liga Premier Serie B. Se trata del equipo de Cruz Azul Lagunas y también el equipo de Dragones FC, que se estarán enfrentando sin duda alguna en una categoría más alta de lo que fue la tercera división profesional. Y con esto se demuestra que el fútbol oaxaqueño está viviendo una etapa interesante en los dos últimos años, porque ya hay Liga de Expansión por lo pronto. Además, también hay Liga Premier Serie A con Chapulineros de Oaxaca, y Serie B, que como ya dijimos, estará Dragones FC y Cruz Azul Lagunas, además de todos los equipos que estén en la liga de la tercera división profesional. Para Despierta Oaxaca, W Radio, Alfonso Benítez de Ajijos, el mundo del deporte.
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0: Muchas gracias, Alfonso Benítez, con la información y la pasión deportiva. Ajijos. Bueno, pues ahí están. Maestro, el día viernes fuimos testigos de cómo la historia comienza a escribirse en el estadio Yuba, que es la casa de los Guerreros de Oaxaca. Y bueno, independientemente de que cayera el aguacero, que no se diera el primer partido, las emociones, la gente asistió, respondió al llamado, un lleno total, absoluto. Y bueno, pues el juego de pirotecnia llamó mucho la atención. También, de igual manera, lo que viene siendo estas luces, unas luces completamente distintas que pues figuraban en la cancha, en el terreno. Pero lo que llamó mucho la atención y le gustó a la gente fue el juego en el aire de los drones que mostraban.
10: Cientos de drones. Creo que un espectáculo extraordinario, estimados amigos, quienes lo vivimos y tuvimos la fortuna de estar en este evento histórico. Se llama histórico a un evento o lo que sea histórico que marca el antes y el después en la vida ordinaria de los pueblos, de las comunidades, y en este caso yo creo que la inauguración del nuevo estadio Eduardo Vasconcelos. Esto lo digo por lo siguiente: me tocó hacer una fila de 400 metros para poder ingresar al estadio. Y en la plática con los que vamos en la fila, pues salen los comentarios de aquí y de allá. Y me decía un señor: mire, yo estoy muy de acuerdo, pero ojalá que no le cambien el nombre, que siga siendo Eduardo Vasconcelos. Allí consigno yo esta petición. Y bueno, pues ya entrando al estadio, también quiero consignar el buen comportamiento de la gente en la fila. No vi un solo momento de alguien que quisiera meterse así de manera faltando al respeto a los que ya están formados. No, me pareció correcta la acción de las personas que estábamos en la fila, íbamos caminando, y bueno, ya les digo, 400 metros de fila.
0: No, realmente las filas llegaban desde la entrada, que es sobre frente a la prepa 6, llegaban hasta donde está esta tienda de hamburguesas. Realmente era una fila interminable y estuvo ahí desde las 5:30 de la tarde, a pesar de que el partido inició, bueno, iba a iniciar a las 8 de la noche.
10: A las 8.
0: 3 horas antes ya estaba unas filas interminables y se veía que no avanzaban, pero sí, sí estaban avanzando. Simplemente eran más de 8,000 personas las que estuvieron, las que ingresaron y las que se formaron. Así es que
10: extraordinario, extraordinario, felicidades. Y pues gracias por este regalo que hace la familia Harp Elú para Oaxaca. Es un estadio majestuoso.
0: Perfecto, estamos completamente de acuerdo y seguramente veremos a grandes equipos de la Liga MX aquí. ¿Y por qué no soñarlo? Algunos equipos de las grandes ligas, precisamente con esa relación y todo lo que tiene don Alfredo Harp Elú y la maestra, la doctora Isabel Grañén. Les mandamos un saludo y una felicitación a toda la afición beisbolera. Las 6:33, vamos a una pequeña pausa en esta hora del chocolate de Chocolate Mayordomo, porque sabe, sabe y emociona.

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2: ¿Qué es del auditorio?
3: Muy buenos días, amigos de Despierta Oaxaca. Solamente para solicitar mayor vigilancia en Los Cobaos. Está circulando un video en las redes sociales donde una jovencita se presta para repartir droga dentro de una institución. Ojalá que las autoridades pongan mayor atención en este asunto. Por otra parte, buenos días, amigos. ¿Habrá clases ya en CU? Lo que sabemos es que hoy habrá una movilización desde las 7 de la mañana. Lo más seguro es que no haya clases. Muchos maestros están dando clases vía a través de internet. Por otra parte, buenos días, amigos. Tenemos problemas con el drenaje en San Martín, Mexicapan. Urge, se desasolve la red en la calle Anáhuac, esquina con Melchor Ocampo, colonia Netzahualcóyotl, en San Martín, Mexicapan. Cada que llueve se tapa la tubería del domicilio. Envía fotografías y demás que las vamos a subir para dar evidencia completa. Hasta grava con arena y tierra, aguas negras, todo en la tubería de la casa. Por favor, alguien que nos auxilie, porque ese es un gran problema que tenemos y que hemos denunciado muchas ocasiones.
2: Y nos vamos ahora con nuestros corresponsales en el interior del estado. Allá en la región de la Mixteca, las intensas lluvias continúan generando afectaciones en la región de la Mixteca. La creciente del río Copal arrastró el puente provisional que mantenía comunicada precisamente a esta comunidad de San Juan Lagunas, en el municipio de Putla, Villa de Guerrero, dejando nuevamente incomunicada a la población y generando preocupación entre los habitantes. Vamos a escuchar precisamente el reporte. Adelante, Héctor.
4: ¿Qué tal? Muy buenos días. Las lluvias del fin de semana provocaron crecientes en ríos y arroyos, como fue el caso del río Copala, al sur de Putla, Villa de Guerrero. Esta creciente destruyó la mañana de ayer domingo el puente provisional que comunicaba a la comunidad de San Juan Lagunas con Putla, la cabecera municipal. Se trata de un puente de aproximadamente 15 metros de largo, hecho con tubos de concreto y costales rellenos de arena, instalado para restablecer el paso vehicular luego de que hace 2 años, en septiembre de 2024, quedara destruido el puente de concreto tras las lluvias de esa temporada. Este domingo, durante algunas horas, los habitantes de San Juan Lagunas pudieron entrar y salir de la comunidad mediante un puente peatonal colgante que se construyó hace 2 años como primera opción para restablecer el paso. En diversas ocasiones, las autoridades auxiliares de San Juan Lagunas le han solicitado al gobierno del estado la construcción de un puente de concreto que resista la fuerza del agua y les garantice una vía de comunicación con la cabecera municipal. En diciembre de 2025, el gobernador del estado anunció que en febrero de 2026 iniciaría la construcción del puente vehicular, lo cual hasta el momento no ha sucedido. Mientras tanto, el agente municipal de San Juan Lagunas, Carmelo Cholula Sánchez, integrantes de su cabildo, así como el comité de gestión del puente, comenzaron a reparar este puente provisional para no quedar incomunicados. Para Despierta Oaxaca, desde la Mixteca reportó Héctor Bautista Mairén.
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2: Muchas gracias, Héctor Bautista Mairén, desde la región de la Mixteca. Bueno, pues estaremos muy al pendiente porque sí necesitan que se les ayude a construir este puente ya de manera definitiva y no de repente que en cada lluvia, en cada vez que llueva y crezca el río y se lleve los puentes provisionales, los deje

0: incomunicados. Bueno, hay mensajes en este momento del auditorio, nos indican que ya, no sé, algún grupo de personas pintarrajearon lo que viene siendo el banco que está ahí sobre Calzaderos de Chapultepec, llegando a la terminal del ADO. Así que bueno, pues ya hay alguien que ya pintarrajeó precisamente la fachada de este banco que está sobre esta avenida Héroes de Chapultepec. Y bueno, pues le recuerdo rápidamente, y ahorita vamos a ir más adelante con los detalles, que pues hay manifestaciones por parte de los maestros de la sección 22. Mientras tanto, vámonos con información hasta Chahuites.
1: Perfecto, se trata de la información que nos presenta nuestra compañera Alondra Olivera. En medio del dolor, la indignación y la impotencia, una madre clama justicia tras el hallazgo sin vida de su hijo David S.S. de 26 años de edad. Lo encontraron en una parcela de mangos en el municipio de Chahuites. Alondra Olivera tiene la información.
2: En medio del llanto, coraje e impotencia, una madre pidió justicia luego de que su hijo David S.S. de 26 años fue hallado sin vida en una parcela de mangos en Chahuites, Istmo de Tehuantepec, la región de Oaxaca, donde la violencia ha generado una crisis de seguridad. La mujer acusó a autoridades municipales de omisión ante la violencia que afectan las familias de la comunidad y en particular la suya, puesto que no es la primera tragedia que enfrenta, ya que hace algunos meses perdió a otro de sus hijos también en hechos violentos. Aún vestida con la prenda empapada de sangre, la mujer señaló que pensó en llevar el cuerpo de su hijo al Palacio Municipal para que les diera vergüenza.
3: Ahí es mi hijo. De una madre. Miren, le cargué a mi hijo en brazos. Hijo, me debería de dejar a su gente.
2: La mujer señaló que la comunidad tiene conocimiento quiénes son los generadores de violencia, pero muchos callan por miedo y señaló de manera particular a familiares de la presidenta municipal de San Pedro Tapanatepec. En el video detalla que su hijo fue asesinado cuando descendía de su vehículo, donde sujetos que también llegaron a bordo de otra camioneta le dispararon. La región del Istmo de Tehuantepec enfrenta una fuerte crisis de violencia y aunque existen operativos coordinados entre el Estado, la Federación y municipios que han logrado reducir los homicidios, los crímenes como estos siguen presentándose. Datos de la Fiscalía General de Justicia del Estado ubican a Juchitán de Zaragoza entre las ciudades con mayor tasa de homicidios dolosos del país. Para Despierta Oaxaca, Alondra Olivera.
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0: Muchas gracias, Alondra Olivera. Bueno, pues ya escuchó usted, es cuando una mamá ha perdido a su hijo y donde la violencia precisamente ha rebasado todos los límites. Todo lo que se ha hecho por parte de las autoridades que se han visto rebasadas, pues básicamente borradas del mapa. La región del Istmo de Tehuantepec vive una grave crisis de seguridad y simple y sencillamente no han podido los encargados de esta, pues de repente hablan, dicen, el detalle es que la realidad les da una cachetada y la verdad nos aterriza a todos en un lugar donde la gente es maravillosa, pero la inseguridad está precisamente al máximo.
1: Fíjate que nos llama la atención de que se anuncien sendos operativos de manera constante y que lleguen las corporaciones policíacas a la región, pero no vemos avance, no vemos avance en este tema lamentable.
0: Es muy triste. Bueno, antes de irnos a la pausa, la sección 22, porque ya la gente nos está preguntando, la sección 22 del Sindicato Nacional de Trabajadores de la Educación confirmó ya el inicio del paro indefinido de labores a partir de este 25 de mayo como parte de las acciones acordadas por la Coordinadora Nacional de Trabajadores de la Educación, de acuerdo con la convocatoria emitida por el Consejo Ejecutivo Seccional. El 80% de la membresía participará en la movilización estatal en la instalación también del plantón en la capital oaxaqueña, mientras que el 20% restante acudirá a una marcha nacional hasta la CDMX. La concentración en Oaxaca está programada a partir de las 9 de la mañana, partiendo del Monumento a Juárez hacia el Zócalo, donde será instalado un plantón magisterial. Además, la Coordinación Estatal de Trabajadores de la Educación de Oaxaca difundió el croquis oficial de ocupación del primer cuadro de la ciudad, donde se observa la distribución de las distintas regiones sindicales y también organizaciones sociales sobre las calles aledañas al Zócalo. Según el mapa, las regiones de los Valles Centrales, la Sierra, la Costa Mixteca, Istmo, Cañada y Tuxtepec ocuparán diferentes vialidades alrededor del Palacio de Gobierno. Alameda y calles como Independencia, Hidalgo, Guerrero, Armenta y López, Valdivieso y también Flores Magón. Así que este documento contempla también los espacios para organizaciones sociales, normalistas del CNEO, módulos de atención médica, radio plantón, sanitarios móviles y las áreas destinadas para ambulancias y servicios de emergencia. Con estas acciones, el magisterio oaxaqueño se prepara para una nueva jornada de movilizaciones y bloqueos en el centro de la capital. Así es que tome sus precauciones. Vamos a la pausa, la última de este espacio informativo. Regresamos todavía con mensajes, con llamados y también con más noticias en esta hora del chocolate, de Chocolate Mayordomo, porque sabe, sabe y emociona.

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8: Las 6:50 a.m, 6:50. Bueno, pues ya estamos de regreso en la recta final de este espacio informativo. Hay muchísimos llamados telefónicos. Gracias por escribirnos al 951-306-6574.
9: Saludos, amigos que nos sintonizan todos los días en Lagunas, Oaxaca. Estamos recibiendo sus comunicados. Muchas gracias por su preferencia. Por otra parte, buenos días, amigos en la colonia Dolores. Seguimos sin agua. Tenemos 2 meses sin el vital líquido. Por otra parte, les informo que están bloqueando mina entre Díaz Ordaz y J.P. García. Al parecer son empleados del Centro de Salud para que tomen vías alternas de circulación en el Centro Histórico. Buenos y bendecidos días, amigos, para todos ustedes, esperando que por este medio Soapa se apiade de nosotros. Ya no sabemos qué hacer, ya pusimos oraciones, ya hemos pedido a las autoridades, nadie nos hace caso. Que nos manden el vital líquido a las privadas de Pido Suárez en la colonia Pueblo Nuevo.
8: Muy bien, hay muchos mensajes que nos llegan al 951-306-6574. Buenos días, gracias por informar. ¿Sabrán cómo están las vialidades a esta hora? Pues bueno, algunas ya sabe, como usted, se encuentran completamente abarrotadas. Ya sabemos cuáles, ahí es donde necesitamos agentes de vialidad. Bueno, pues vámonos rápidamente con esta información. La violencia en Oaxaca no solo mantiene efectos sociales y de seguridad, también golpea fuertemente la economía. De acuerdo con el Índice de Paz México 2026, el impacto económico de la violencia en el estado de Oaxaca se duplicó en los últimos años, colocando precisamente a la entidad oaxaqueña entre los estados con mayor crecimiento en pérdidas relacionadas con inseguridad y con delitos. Es decir, está muy grave este tema, y el cual ya nos aborda en este momento Esteban Vázquez. Adelante con los detalles.
10: El impacto económico de la violencia en Oaxaca aumentó 100.3% desde 2015, colocando al estado como el segundo del país con mayor crecimiento en este indicador, de acuerdo con el Índice de Paz México 2026 del Instituto para la Economía y la Paz. El informe señala que Oaxaca solo es superado por Colima, mientras que Nayarit ocupa el tercer lugar nacional. Durante 2025, la violencia generó en Oaxaca un costo estimado de 107.300 millones de pesos, equivalente a 25.282 pesos por persona y entre el 10% y 15% del Producto Interno Bruto Estatal. El estudio advierte que la violencia provoca pérdidas económicas por daños materiales, afectaciones físicas y psicológicas, además de reducir inversiones y modificar patrones de consumo. A nivel nacional, el costo de la violencia en México durante 2025 fue de 220 mil millones de dólares, equivalente al 11% del PIB del país. Pese a ello, el reporte destaca que el impacto económico de la violencia en México tuvo una reducción nacional de 11.4% respecto al año anterior. Para Despierta Oaxaca, reportó Esteban Vázquez.
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8: Muchas gracias, Esteban Vázquez. Gracias por este reporte. Pues la violencia le sale cara a Oaxaca. El impacto económico ha crecido en más del 100% en los últimos años y Oaxaca está entre los estados más golpeados debido a la incapacidad de las autoridades responsables de este rubro. La violencia se ha disparado y ha frenado el desarrollo económico en el estado. En pocas palabras, la violencia pasa una factura millonaria a la entidad, a Oaxaca, y el costo ya equivale al 15% del Producto Interno Bruto Estatal. Es decir, estamos en un nivel muy alto y en los primeros lugares, pero no de arriba, de hasta abajo, no de los últimos, sino de los primeros lugares con respecto a la inseguridad.
9: Vamos con otro tema más agradable. ¿Qué le parece si escuchamos al cronista de la ciudad? Es el momento para escuchar el siempre interesante comentario del ingeniero Jorge Bueno en su octava temporada.
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13: Para Despierta Oaxaca, esta mañana les hablaré de otra esquina, ubicada en la calle de los Libres y la de Cosijoesa. Es la famosa del Perro Amarillo. En esta esquina habitó el portugués Don Pedro de Oliveira, de oficio minero, quien injustamente fue acusado por el santo oficio de alquimista. Al ser avisado, este ingeniero de minas salió huyendo, dejando solamente un perro amarillo, que era su acompañante, el cual fue lo único que halló la Santa Inquisición cuando llegó a aprenderlo, por lo que sus probetas y el noble animal fueron llevados a un juicio, entre comillas, un juicio que terminó con el sacrificio del perro en la casona que después sería conocida como la Casa de la Villarraza, en la calle de la Avenida Morelos número 25, en la cuarta calle, donde se leía sobre la puerta el nombre de Jesús, que es todo ternura y perdón, y otras, la condenación. Esta es la Inquisición, la casona que entre muchos usos fue la Casa de la Villarraza, aquel que fue tesorero del virreinato y fue anteriormente sede de la Santa Inquisición y archivo posteriormente del Estado de Oaxaca, así como las oficinas de registro civil allá por los años de 1940. A partir de 1972 es hoy el Museo Rufino Tamayo, la casa la cedió el gobierno de Víctor Balboa Aguja para albergar la colección del maestro, el cual fue inaugurado en 1974. La esquina era una esquina muy importante, pero para Despierta Oaxaca esta mañana traté de explicarles a ustedes toda la historia de la esquina del Perro Amarillo. Para Despierta Oaxaca, Jorge Bueno, cronista de la ciudad.
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8: Muchas gracias al ingeniero Jorge Bueno, cronista de la ciudad. En esta octava temporada estamos hablando de las esquinas. La historia la tiene aquí en Despierta Oaxaca, con nuestros grandes creadores de contenido real, no ficticio. No es para redes con datos incorrectos, porque he visto muchas cápsulas que están circulando en TikTok, pero tienen malos datos, discúlpenme, pero realmente creo que confunden a la gente y me parece que hay que investigarle un poquito. No solamente es encontrar y preguntarle a Google sobre este tema, me parece que hay que rascarle un poquito más para hacer más seria lo que viene siendo una cápsula que, pues, de alguna u otra manera se hacen para redes sociales, pero a veces de manera incorrecta. Pero bueno, pues aquí tenemos al cronista de la ciudad, maestro.
9: Claro, es el maestro que tiene las fuentes directas de la historia.
8: Es la voz viva de Oaxaca y todo el equipo también, que como siempre encabeza Despierta Oaxaca. Bueno, muchas gracias a toda la gente que se reporta, 951-306-6574. A nuestros amigos que se están comunicando desde diferentes puntos de la entidad, mil gracias. Vamos a hacer contacto ya rapidísimamente con nuestro compañero Paco Ortiz hasta la Unión Americana, porque pues se habla de un tema muy importante que tiene que ver con Estados Unidos e Irán en esta guerra mundial que está afectando los precios del petróleo.
14: Les saludo con gusto nuevamente en esta mañana, compañeros de Despierta Oaxaca. Informarles que Estados Unidos e Irán avanzan en negociaciones que podrían desembocar en un acuerdo para reducir las tensiones militares, reactivar el tránsito marítimo en el Estrecho de Hormuz y limitar el programa nuclear iraní. Aunque las conversaciones muestran avances, el presidente estadounidense Donald Trump afirmó que pidió a sus enviados actuar con cautela y evitar cerrar un pacto de manera precipitada. El mandatario estadounidense describió que las conversaciones son ordenadas y constructivas y sostuvo que la relación entre Washington y Teherán se han vuelto mucho más profesional y también productivas. Para Despierta Oaxaca, Paco Ortiz.
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8: Llegamos al final de esta emisión. Muchísimas gracias por habernos acompañado y por abrir las puertas de su casa, trabajo, negocios, vehículo. Mil gracias.
9: Nos consignan ya en la parte final de este espacio. Muchas gracias, amigos, por las cápsulas maravillosas y verídicas, en verdad. Gracias, maestro Jorge. Bueno, muchas gracias. Bueno, pues llegamos a la parte final. Estimados amigos, soy Jesús Bamán Jiménez y deseo, como siempre, lo mejor de lo mejor para usted y los suyos.
8: ¡Ánimo! Vienen nuevas oportunidades, nuevos retos y también nuevas razones para sonreír. De parte de todo el equipo de Despierta Oaxaca, mil gracias. Sigue en sintonía de todas las estaciones de Grupo Encuentro Radio. Nos leemos en redes sociales y en www.despiertaoaxaca.com. Su servidor Iván González, que Dios los bendiga.
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0: dos minutos, tiempo del centro del país. Y aquí estamos, señoras y señores, en este lunes 25 de mayo del 2026. El último lunes de mayo. Y ahora sí, ahí viene el Mundial. Estamos a nada de que comience el Mundial. Y bueno, pues nosotros aquí con toda, absolutamente toda la actitud, esta mañana de lunes 25 de mayo. Pues sí, aunque hayan perdido mis Pumas, ni modo, eso no nos quita la actitud. Felicidades al Cruz Azul, felicidades a todos los que salieron ayer a festejar. La verdad es que, pues sí, merecido, ni modo. Cuando ya hay un autogol y dos expulsiones, pues no hay mucho más que decir. Así que felicidades, por supuesto, al Cruz Azul. Y bueno, pues de todos modos, Pumas de mi corazón, siempre vamos a estar ahí. Y la verdad es que durante un buen rato pensamos que iba a ser posible, pero pues ya no fue posible, como suele suceder en esto. Así que, de verdad, felicidades al Cruz Azul. Y ayer estuvieron, pero con todo, ahí en el Ángel de la Independencia, ¿eh? La verdad es que dice por acá el diario Reforma, el otrora villano Rodolfo Rotondi es ahora el héroe de la décima. Cruz Azul es el campeón del fútbol mexicano tras vencer a mis adorados Pumas 2-1 en el Estadio Olímpico Universitario. Y bueno, pues ahí está toda la gente celebrando el día de ayer en el Ángel de la Independencia. Y pues muchas felicidades, mi querido Víctor Sandoval, tú que eres Cruz Azulino de corazón. Pues bueno, fue un buen domingo para ustedes. ¿Cómo estás, Víctor? Buenos días.
1: ¿Qué tal, Gaby? Muy buenos días, así es. Bueno, primero que nada, fíjate que el meteorológico anuncia lluvia, pero veo el cielo totalmente azul esta mañana.
0: ¡Ay, qué! ¡Ay! ¡Ahora sí! ¡Sí, señor Víctor Sandoval! Pero bueno, está bien, se los vamos a dejar un ratito nomás. Pero bueno, muchas felicidades, querido Víctor.
1: Pues no, sobre todo al equipo, ¿no? Así que... qué bueno, y sabe también, bueno, antes de entrar al reporte vial, ahí creo que hay algo, una deuda pendiente para el viernes con Miguel. Esperemos ahí que,
0: ah, sí,
1: que vaya ensayando.
0: Me parece muy bien. Sí, cierto, sí. Apostaron aquí, por si no lo escucharon, pero apostaron aquí Víctor Sandoval, que es Cruz Azulino, con mi querido Mike Mendoza, que es el productor de este programa, y ya lo verán el próximo viernes. Pero bueno, ¿cómo amanecemos, señor?
1: Fíjate que no sé si tiene que ver algo del triunfo de Cruz Azul o algo, pero la vialidad es muy tranquila esta mañana. Recorrimos el periférico hace un momento y buena velocidad. A diferencia de otros días, el viaducto hacia el poniente sí va más cargado. Se detiene partiendo de Marcos Carrillo a lo que es José María Vértiz hacia el periférico. En dirección al aeropuerto, buena velocidad, donde sí está lenta la circulación como todas las mañanas. Es Zaragoza, de Santa Marta Catitla a Río Churubusco, al igual que algunos tramos de lo que es la zona de periférico sur. Esto en el tramo de San Jerónimo a lo que es Paseo de la Reforma en dirección hacia la zona norte. Hacia el sur, a buena velocidad periférico desde Naucalpan hasta lo que es en la zona del Auditorio Nacional. Utiliza lo que es la zona oriente, en lo que es la zona de Rojo Gómez, hay un percance, esto a la altura del Eje 6 Sur, con dirección hacia la zona de la Central de Abasto, Eje 6 Sur y la avenida Rojo Gómez. Gaby, el reporte que tengo.
0: Bueno, pues así las cosas. Oye, Víctor, sí. A ver, ¿qué ha pasado con el metro de la Ciudad de México?
1: Sí, mira,
0: este fin de semana cerraron algo, ¿verdad?
1: Sí, el sábado se ordenó que a partir de las 8 de la noche se cerrara de Pino Suárez a Tasqueña y a través de RTP se daba servicio a los usuarios a las 8 de la noche del sábado y todo el domingo. Ayer no hubo servicio todo el día, esta mañana ya amaneció, digamos que normal, pero bueno, con las estaciones que siguen cerradas, que es la estación San Antonio Abad, la estación Portales y la estación Nativitas, pero se cerró prácticamente pues más de 24 horas esta línea, sobre todo para agilizar los trabajos que de acuerdo a la jefa de gobierno tienen que terminar pues antes de que inicie el Mundial, es decir, antes del 11 de junio.
0: Bueno, pues ahora sí que así las cosas. Gracias, gracias, Víctor Sandoval, porque bueno, pues el metro de la Ciudad de México, de verdad, cuántos problemas ha tenido para estar más o menos listo, y sobre todo esta línea 2 del metro también, lo que ha estado sucediendo en fechas recientes. Bueno, ya lo sabemos, toda la gente empieza a opinar cuando hablamos de fútbol. No voy a hablar mucho más de fútbol, porque hoy tenemos un día cargadísimo de información. Por aquí me escribe José Luis Naranjo y dice, felicitar la actitud de los Pumas, maestra. Me encanta cuando me regañan. Dos patadas para cada cárcel. No sé exactamente qué quisiste decir con dos patadas para cada cárcel, pero bueno, y la Rebe lanzando cosas a los jugadores en la Vuelta Olímpica. A ver, yo voy a seguir siendo Puma. de que eso, haya gente que no se porta bien, que haya gente que no haga bien las cosas, eso es otra cosa. Pero no me anden regañando el lunes por la mañana, estoy celebrando al Cruz Azul, les estoy diciendo que qué bueno que ganaron, me da muchísimo gusto, pero eso no significa que yo no vaya a seguir leyendo a los Pumas. Señor José Luis Naranjo y quien se quiera sumar, por aquí también Carlos López en plan también de regaño, como maestra Barkentin, ya justificando la derrota, así no, ¿eh? ¡Ey! No estoy justificando ninguna derrota. Estoy diciendo, ganó el Cruz Azul. Y ganaron bien. Pues ya, ganaron. Lo estoy diciendo, felicidades. Lo que pasa es que vivimos en un país tan polarizado que cuando uno celebra al otro, al que gana, aunque sea el contrincante, entonces es así como, ¿qué? ¿Cómo? ¿Pero por qué? Está, no, tranquilos. Felicidades al Cruz Azul. Qué bueno que fueron a celebrar. Qué bueno. Me da un enorme gusto que lo hayan hecho. Y ya, pues me hubiera gustado que ganara Pumas. Pues sí, sí me hubiera gustado que ganara Pumas. Así que, así las cosas esta mañana. Vamos a relajándonos todos un poquito, señor José Luis Naranjo, señor Carlos López y compañía. Vamos relajándonos tantito, que miren, está tan polarizado todo que ya lo de menos es lo del fútbol, ¿no? Vamos a abrazarnos tantito. Así que vuelvo a decirlo, felicidades Cruz Azul y sí, arriba mis Pumas siempre, aunque perdamos. Así las cosas, hoy tenemos muchísima información, va a ser una semana intensa aquí en nuestro país, mañana se prevé el periodo extraordinario en la Cámara de Diputados, pues para aprobar todo lo que quieren aprobar de sopetón, ¿eh? Así que así las cosas, vamos a hablar por supuesto también de ello. Este fin de semana se supo que la Fiscalía General de la República está citando tanto a Rocha Moya como a la gobernadora de Chihuahua y también a otros personajes allá de Sinaloa. También de ello vamos a estar hablando, por supuesto, aquí en estos micrófonos. En Estados Unidos, bueno, el presidente Trump dice que está a nada de conseguir el mejor acuerdo posible con Irán, pero no sabe cuándo. El señor Marco Rubio, el secretario de Estado de Estados Unidos, dijo, no, pues ya estamos muy cerca, pero no saben cuándo. Escuchaba yo hace rato a mi compañera Janet, le iba a decir que bueno, ya parece ser que hay por ahí un acuerdo, porque se trae hoy también en primeras planas, como dice el financiero, afinan Estados Unidos e Irán acuerdo para poner fin a la guerra. Pero la verdad, las cosas es que todavía no queda claro, ¿eh? O sea, Irán dice que sí, que ya aceptaron algunas cosas, pero todavía no hay un acuerdo. Así que bueno, pues ahí está también sin lugar a dudas ese tema y prepárense para este domingo. Sheinbaum va a dar informe el 31 de mayo, gira en Tabasco. La presidenta Claudia Sheinbaum convocó a simpatizantes a participar el domingo 31 de mayo en los mítines que se van a hacer en las 32 entidades para celebrar el segundo año de que ganó la elección. Convoca a mítines para defender la 4T y la soberanía, o sea, como una especie de fanfest, eso es lo que vamos a tener, una especie de fanfest de la presidenta Sheinbaum, y esto pues va a ser el 31 de mayo, pero va a estar en las 32 entidades, pues eso, me imagino que van a poner pantallas o cosas así, es lo que me imagino, así que bueno, pues ahí se va a poder ver este asunto, y pues sí, ya les decía, viene el periodo extraordinario en la Cámara de Diputados. Y entre otros, Ricardo Monreal sigue defendiendo su proyecto de anular la elección por intervencionismo. Esto que estuvimos conversando el viernes pasado aquí en estos micrófonos con nuestro experto en análisis político, con Javier Tejado, de lo que preocupa esto, porque nos llevaría, hay que decirlo, directamente a un control por parte del morenismo, del oficialismo, pues ahora sí que de todo, incluido, por supuesto, del proceso electoral. Así que mucho de qué hablar esta mañana, señoras y señores. Por supuesto, buena música. Ya saben, me pueden echar un WhatsAppazo al 55 25 69 09 41. Y, por supuesto, también nos pueden ver a través del canal de YouTube de W Radio México. Y sí, señoras y señores, así es como suena la noticia.
2: Próximo 2 de junio se cumplen 2 años ya del triunfo del segundo piso de la Cuarta Transformación. Ya vamos a cumplir 2 años que ganamos la presidencia de la República. Entonces, platicando con muchos compañeros, compañeras, decidí que voy a hacer un informe el domingo 31 de mayo.
3: Como probablemente ya lo vieron en los medios, este mediodía recibí un citatorio de la Fiscalía General de la República por el asunto asunto del narcolaboratorio. No lo habían hecho, pero después de las entrevistas de estos días, ya se decidieron.
4: Durante las próximas semanas, la Ciudad de México vivirá un momento histórico con la celebración de la Copa Mundial de Fútbol 2026. El INE implementará temporalmente un esquema de trabajo remoto, o también conocido como home office, para parte del personal que labora en oficinas centrales y algunas áreas del centro del país.
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0: 7:13 sonidos de la noticia. Como ya les adelantaba, la presidenta Claudia Sheinbaum anunció este domingo que el próximo 31 de mayo va a encabezar este informe nacional para celebrar, conmemorar y defender. Las elecciones fueron el, recuérdenmelo, 2 de junio, ¿verdad? ¿Cayó en 2 de junio? Creo que sí, el 2 de junio de 2024. No me recuérdenme si fue el 1 o el 2 de junio. Según yo, fue el 2 de junio del 2024. Y por lo mismo se están celebrando, se estarían celebrando 2 años, 2 de junio del 2024, se estarían celebrando 2 años del momento en el que se gana la elección, y por eso está convocando la presidenta de México a este informe nacional para celebrar, conmemorar y defender, dice ella, a la cuarta transformación, y sigue insistiendo en el discurso de mantener la unidad para defender la soberanía nacional. También, por cierto, este fin de semana le preguntaron a la presidenta que qué opinaba de la propuesta de Ricardo Monreal de que se pudieran anular las elecciones en caso de que hubiese lo que se ha llamado intervencionismo extranjero. Y bueno, pues la presidenta de la República dijo, suena interesante. Dice, la reforma electoral promovida por el coordinador de los diputados de Morena, Ricardo Monreal, para anular las elecciones en los casos en que se acredite injerencia extranjera, es muy interesante, consideró la presidenta Claudia Sheinbaum. Y bueno, pues dice que es importante que el INE o el Tribunal Electoral tengan esa facultad. Creo que está bien, dice, aquí decidimos nosotros, me refiero al pueblo de México. Sí, nada más que queda muy claro que no va por ahí la iniciativa de reforma electoral que promueve el diputado Ricardo Monreal. No tiene que ver con si define o no el pueblo, sino tiene que ver con si se blinda o no ante posibles derrotas con argumentos de injerencia extranjera. Pero por lo pronto la presidenta dijo, suena interesante. Ya hemos hablado de ello y por supuesto lo seguiremos haciendo. Después escuchamos la voz de la gobernadora de Chihuahua, María Eugenia Campos, confirmó que fue citada por la Fiscalía General de la República para comparecer el próximo 27 de mayo en la Ciudad de México, es decir, pasado mañana, en relación con las investigaciones sobre la participación de agentes estadounidenses en un operativo realizado en la Sierra Tarahumara para destruir laboratorios de anfetaminas. Y como ya les decía, un poco más adelante vamos a hablar, por supuesto, también de este tema, como lo venimos haciendo desde que sucedió, desde que supimos de este accidente allá en la Tarahumara, en donde fallecieron 4 personas, 2 de ellos estadounidenses, que resultaron ser agentes de la CIA en nuestro país. Y a partir de ese día, ustedes lo saben bien, no hemos detenido el tema. En un rato más voy a hablar con Roberto Gil Suart, abogado, que ha estado ahí con la gobernadora de Chihuahua, con Maru Campos, pareciera estar asumiendo la defensa legal. Lo voy a platicar en un ratito más con él. Pero no solamente se cita a la gobernadora de Chihuahua, sino también la Fiscalía General de la República citó a rendir entrevista a Rubén Rocha Moya, gobernador con licencia del estado de Sinaloa, por lo que hace a las acusaciones del gobierno de Estados Unidos de recibir sobornos del cártel de Sinaloa, entre otras cosas, además de estar operando o formar parte de una red de política vinculada con el crimen organizado. Por cierto, este fin de semana también llamó la atención esta fotografía que se compartió en redes sociales, en donde el senador Enrique Insunza reapareció a 23 días de que se hicieran públicos los señalamientos contra él y otros 9 funcionarios y exfuncionarios de Sinaloa. En la cuenta de X de varios periodistas se reveló una imagen del legislador en la que aparece junto al senador Javier Corral. Ambos políticos se encontraron en el restaurante El Álamo del Country Club de Culiacán. Y después Javier Corral salió a decir que sí es cierto. Bueno, pues sí, no podía decir que no era cierto, si ahí estaba la fotografía, pero bueno, salió a decir que sí era cierto, que había estado ahí, que había conversado con él y que no había hecho nada ilegal. La pregunta es, ¿fue Javier Corral, que no tiene que ver en general con Sinaloa, fue Javier Corral a título personal, fue de parte de alguien? ¿La presidenta sabía que Javier Corral iba a estar por ahí? ¿Quiénes más sabían que Javier Corral iba a estar por ahí? ¿Qué hizo? ¿Va a reportar públicamente lo que hizo ahí o no? ¿O es una conversación que va a sostener privado? Hay muchísimas preguntas en torno a esta fotografía, esta imagen, este encuentro de Javier Corral con el senador Enrique Insunza. Y también veremos si, como dice el senador Enrique Insunza, se va a presentar en la comisión permanente del legislativo como le correspondería. Y saludo en la línea, porque vamos a estar hablando con diferentes voces precisamente de todo esto que ha estado sucediendo en las últimas horas. Saludo en la línea a Mario Zamora, él es diputado del PRI, ex candidato a la gubernatura de Sinaloa. Diputado, pues tú señalaste en su momento pues muchas cosas que hoy están ahí también en la agenda informativa, incluido lo que dice ahora la Fiscalía General de la República. Buenos días, diputado.
6: ¿Qué tal, Gaby? Muy buenos días, muchísimas gracias por esa oportunidad. Y muchas gracias, Gaby, por seguir pendientes de Sinaloa. Con mucha tristeza te lo tengo que decir, y vaya que esto pues ya se ha convertido, déjate, en una novela, en algo más que eso. La gente en Sinaloa sigue sufriendo. Los asesinatos continúan, continúa la pérdida de empleos, continúa el cierre de empresas, continúan los desaparecidos. Perdón, Gaby, pero es un desastre lo que nos pasa en Culiacán, es un desastre lo que nos pasa en Mazatlán y buena parte del estado. Y no merecemos eso los sinaloenses. Y si me permites decirte, claro, algo muy sencillo. ¿Qué queremos los sinaloenses? Dos cosas, Gaby, que creo que en cualquier país medianamente democrático sería de lo más normal que la ciudadanía exija. ¿Qué queremos? Primero, queremos conocer toda la verdad. Uh-huh. Toda la verdad, Gaby, desde el minuto uno de la elección. Y ahí está cuando salgo pues a reconocer, si lo queremos llamar así, el resultado, sí, de la elección el domingo en la noche, desde el minuto uno. Sí. Salgo con mi familia y les digo, la democracia requiere demócratas, palabras más, palabras menos, consiguieron lo que estaban buscando, suelten a nuestra gente, con humildad se los pedimos. Y la otra cosa que queremos, además de conocer toda la verdad, queremos que se haga justicia. Vaya que este país lo que requiere es justicia, y que se haga justicia sin prejuzgar a nadie. Todo mundo tiene derecho a defenderse, todo mundo lo tiene. Es cierto, la carga de la prueba está en quien acusa, claro, pero en Sinaloa no hay espacio para sospechas, ninguna sospecha. Ojalá, no me están pidiendo ningún consejo, que lo hagan de manera abierta, de manera pública, de manera transparente. Y perdón, Gaby, pero como decía mi abuela, el que toma chocolate, que pague lo que debe.
0: Hace rato me hiciste reír, hace rato que no la escuchaba, y sí, también lo decía mi abuela. A ver, diputado, nada más rápidamente, nosotros no hemos soltado en este micrófono lo que pasa en Sinaloa desde hace mucho tiempo, porque lo sabemos muy bien, y de verdad tengo muy buenos colegas, periodistas extraordinarios allá en el estado, que cada semana, a veces varias veces a la semana, desde hace meses, desde hace años, nos reportan lo que sucede por allá, no solamente la violencia desatada, sino incluso estos pactos del crimen y la política. Entonces, creo que no es sorpresa para nadie más que para quien se quiere declarar sorprendido. Una pregunta, ¿te pareció, te sorprendió de alguna manera que el senador Insunza saliera ahí en esta reunión con el senador Corral?
6: Pues mira, ¿sabes qué realmente lo que me sorprende, Gaby? Perdón, a veces es la hipocresía, ¿no? Fíjate, en el Country Club... Pero bueno, yo creo, Gaby, y eso...
0: ¿Por qué te ríes del Country Club? A ver, para los que no ubican, ¿no?, el Country Club de Culiacán.
6: Bueno, creo que no pudieron escoger una zona, pues más, si me permites, el clásico de sus comentarios, más fifí o más exclusiva. Y creo que no la encontraron porque las que hay, yo creo que ahí no los aceptan. Pero en fin, no voy a entrar en esa discusión. Gaby, lo que quiero tratar de decirte es, así como nos duele todo lo que pasa, nos anima, porque veo una gran esperanza, Gaby. Ahora sí veo a la gente despertando, abriendo los ojos, dándonos cuenta que la decisión que los mexicanos tomamos cuando ejercemos el voto tiene mucho que ver con lo que implica en nuestras vidas. Y quiero decirte algo, Gaby, te lo digo muy rápido. Los sinaloenses, Gaby, somos mucho más que esa lista de 10, ¿eh? Te lo juro por mis hijos, somos mucho más que esa lista de 10, independientemente de los puestos que esas personas hayan tenido, somos mucho más que eso y vamos a salir adelante.
0: Oye, diputado, ¿están citados ustedes para el periodo extraordinario?
6: Sí, es correcto. El martes prácticamente mañana. En la tarde, mañana mismo, pues vamos a estar ahí. Y bueno, fíjate que qué rápido hacen las cosas cuando quieren, ¿no? Pero bueno, ojalá que sí fuera la justicia también.
0: ¿Qué reflexión, y para cerrar nada más rápidamente, qué reflexión te merece a ti? No sé si ya llegaron a un acuerdo como bancada del PRI, pero a ti en lo particular, por ejemplo, esto que propone Ricardo Monreal de que se puedan anular las elecciones en los casos en que se acredite injerencia extranjera, y se ha hablado de presión extranjera en lo político, en lo mediático, en lo económico, en fin, como un catálogo muy amplio de esta injerencia, diputado.
6: Vamos totalmente en contra, nos parece una tomada de pelo, y déjame ponerte un botón de muestra. Sabes que en esa elección del 21 pudimos, a pesar del miedo, de las dificultades, de las complicaciones, pudimos presentar una impugnación ante el Tribunal Electoral. De hecho, y es público, por eso te lo puedo decir, no encontré un solo abogado en todo Sinaloa que me firmara la impugnación. Un documento legal tiene que llevar la firma de un abogado, y bueno, yo lo entiendo, como decimos en Sinaloa, nadie corretea aviones. Gracias a Dios tuve el apoyo de Alejandro Moreno, que era el presidente del PRI Nacional, nos manda un abogado. Pero te voy a decir a qué voy, Gaby, creo que este es el punto importante cuando se tienen estas grandes ideas, ¿no? De generar este tipo de iniciativas. ¿Sabes quién fue la magistrada que fue la ponente del asunto de la impugnación que presentamos en el Tribunal Estatal en Sinaloa respecto a la elección del 21? Fíjate que nada más y nada menos, quien fue la magistrada fue la hermana del senador Insunza. ¿Qué te parece? Pero ahí te va la mejor parte todavía, porque no juzguemos a nadie nada más por ser pariente. Ok, ¿sabes cuántos minutos le dedicó a nuestra impugnación en la presentación ante el tribunal?
0: ¿Cuántos?
6: 3 minutos con menos de 50 segundos. Y creo que porque dedicó un minuto a saludar y casi medio minuto a despedirse. Por favor, Gaby, por favor, hombre, esas son, así están las instituciones, y así quieren formar una donde ellos van a decir quién sí, quién no. Miren, si tienen miedo de perder las elecciones y están buscando cómo anularlas, pues invéntense otra cosa, mano, por favor, hombre, no nos quieran engañar. Y qué triste tener que llegar a eso. Ahorita tenemos la oportunidad, pues, de seguir defendiendo lo poco que nos queda de la libertad y de la democracia.
0: Pues veremos qué sucede en este periodo extraordinario, pero me importaba arrancar también con tu voz. Gracias, diputado, que tengas una buena semana.
6: No, muchísimas gracias, y bien agradecidos desde Sinaloa de que sigan poniendo la atención. No nos vemos los sinaloenses lo que estamos viviendo.
0: Gracias, diputado. Es Mario Zamora Gastelum, diputado del PRI, fue candidato a la gubernatura de Sinaloa. Como dice, reconoció en su momento, pues, que no había ganado la gubernatura, que la había ganado el señor Rocha Moya. Y bueno, pues esto que sigue sucediendo por allá. En un ratito más vamos a ver qué está sucediendo con Maru Campos. Y a partir de mañana estaremos teniendo en estos micrófonos también, porque así lo hacemos siempre, voces de Morena respecto a lo que va a pasar, sobre todo en el periodo extraordinario que arranca mañana por la tarde, así que mañana le dedicaremos también con voces de Morena a hablar de lo que estará sucediendo, y bueno, pues para que ustedes tengan el panorama más amplio, que es lo que me gusta, como ustedes saben, hacer en este programa. Y por cierto, los sonidos de la noticia, también escuchábamos la voz de la secretaria ejecutiva del organismo del INE, Claudia Arlett, porque el Instituto Nacional Electoral confirmó que va a implementar el home office, o trabajar desde casa, pues, durante la Copa del Mundo 2026. Esto, dicen, responde a la medida, al llamado, perdón, de las autoridades para facilitar la movilidad y reducir afectaciones. Por ahí había trascendido también que les habían solicitado al Instituto Nacional Electoral poder usar el estacionamiento del INE. Pues porque queda relativamente cerca del Estadio Azteca, Estadio Banorte, Estadio Ciudad de México. Queda relativamente, digo, no queda a la vuelta, pues, pero queda relativamente cerca, y por lo menos eso es lo que había trascendido, que les habían pedido usar las instalaciones, el estacionamiento. Vamos a ver si confirmamos esta información, pero lo cierto es que el Instituto Nacional Electoral se va a ir todo el mundial a hacer home office. Son 42 días los que se van a hacer home office. Por cierto, pregunta alguien de los que nos escuchan, que están aquí en la Ciudad de México o en Guadalajara o en Monterrey, ya les dijeron si van a hacer home office durante el Mundial. Me interesa saberlo. Échenos por ahí un WhatsAppazo, 55 25 690941. ¿Van a hacer home office todo el tiempo, solamente algunos partidos o no? Cuéntenoslo, la verdad es que me interesa muchísimo. Y bueno, finalmente, hablando de fútbol, al final de los sonidos escuchábamos el momento en el que Cruz Azul se proclama campeón de la Liga MX al superar a Pumas 2-1 en Ciudad Universitaria. Y bueno, pues ya les decíamos, felicidades a los queridos seguidores del Cruz Azul, que son un montón. Entre ellos mi hermano el mayor, al que le mando un abrazo, que por supuesto me anda fregando desde ayer con memes de todo tipo, stickers de todo tipo. Pero bueno, como lo quiero mucho, se lo voy a tolerar un ratito más. Un ratito más. A mi hermano se te está advirtiendo, un ratito más. Después, ya no. Exacto. Oigan, y por cierto, nada más rápido, estaba viendo hace ratito el video con el que la selección de España o España presenta a sus seleccionados. Un video muy bonito, si no lo han podido ver, es un video muy bonito, aparece por ahí el rey Felipe, y luego no vamos a ser los de la selección los que vamos a anunciar a quienes van a jugar, sino la gente, y le dedican la selección a la gente, y por ahí está el panadero, por ahí está en bares, vamos a escucharlo.
7: Muy especial, hoy Luis de la Fuente ofrece su lista para el Mundial. Máxima expectación en todos los rincones del país, donde la gran pregunta hasta ahora es ¿quiénes serán los 26 elegidos por el seleccionador?
8: Llevamos 4 años trabajando para este momento y sé que hoy es un día muy esperado. Han sido años muy buenos para nuestra selección. Hemos trabajado, hemos aprendido y hemos crecido.
9: Porque esta selección
8: nunca ha caminado sola.
9: Siempre lo ha hecho contigo.
8: Por eso, este Mundial es especial.
9: Hoy tengo que pediros disculpas. Sé que estáis esperando la convocatoria.
8: Pero no os la voy a dar.
9: Esta convocatoria no es mía.
8: Esta convocatoria es de todos.
10: Porque la selección española no solo pertenece a los que están en el campo, pertenece a quienes madrugan cuando aún no ha salido el sol, a quienes cuidan nuestras calles y cuidan de nosotros, a quienes recorren cada rincón del país, a quienes salen a la mar cuando todo aún está en silencio, a quienes sueñan mirando al cielo. También pertenece a quienes disfrutaron con nosotros y hoy ya no están, pero siguen aquí, en cada recuerdo, en cada gol, porque hay algo que no se ve, pero se siente. Un país unido, empujando en la misma dirección. Un latido que no se detiene. Una voz que nunca se apaga.
11: Porque cuando juega nuestra selección, jugamos todos.
12: Porteros, Unai Simón.
13: David Raya.
14: Joan García.
15: Defensas, Marco Cureia. Grimaldo.
0: Bueno, y ahí va la gente, el taxista, la panadera, el señor del bar, son los que están anunciando a los jugadores de la selección de España. Esto se debe conocer el día de hoy. Y hay varias, ¿no? Hay varios videos que han estado realmente muy buenos. El de Inglaterra a mí me ha gustado mucho, el de Escocia me ha gustado mucho, el de Senegal también por ahí. Ha habido varios muy buenos. El de Francia también, ¿eh? El de Francia también está padre. Y bueno, pues no sé cuándo saldrá la convocatoria, lo de México, no lo sé. ¿Quiénes van a estar convocados a la selección? A ver si hacen algo que esté bonito, ¿no? Algo que esté a la altura, por favor. No vayan a salir nada más con unas hojitas. Sí, bueno, aunque sea un ajolote, no pasa nada. Puede ser un ajolote que vaya anunciando los nombres. No tengo ningún problema. Pero hagan algo. Porque imagínense que salgan nada más ahí con una hojita con la lista de los convocados. Que puede ser, ¿no? Comunicado y ahí está, número 1, número 2, número 3. Ojalá hagan algo, aunque sea un ajolote futbolero, ya, no pasa absolutamente nada. Bueno, pues así las cosas esta mañana, señoras y señores. Información también interesante que vamos a tratar de comentar a lo largo de esta semana, porque tenemos una agenda muy cargada, pero se dio a conocer la encíclica del Papa León XIV y tiene que ver con la inteligencia artificial. Me pareció muy interesante. interesante. La Iglesia Católica se pronuncia sobre la inteligencia artificial a través de esta encíclica que se llama Magnifica Humanitas. Y hay 5 ideas clave: la dignidad humana en la era de la inteligencia artificial. No es la primera vez que lo hace la Iglesia. De hecho, el Papa Francisco fue particularmente activo en temas de inteligencia artificial. Particularmente activo. Pero bueno, pues ahora también la del Papa León XIV. Y pues vamos a ver si esta semana nos da la vida. Espero que sí, para que le dediquemos un ratito a revisar estas 5 ideas clave de la encíclica del Papa León XIV respecto a la inteligencia artificial. Así que, así las cosas, señoras y señores. No ha comenzado la conferencia todavía. A las mañanas de la presidenta, y ya lo saben, si hubiese algo que destacar en estos micrófonos, se los vamos a contar. ¡Súbele!

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0: Bueno, a ver, hace ratito hablábamos de Sinaloa, vamos a hablar ahora de Chihuahua, lo saben bien, no hemos soltado aquí ninguno de los dos asuntos desde que se fueron dando a conocer, y este fin de semana se supo que la Fiscalía General de la República estaba citando a la gobernadora de Chihuahua, Maru Campos, entre otros, a declarar por el operativo de seguridad en el que participaron agentes estadounidenses, pero quien tiene clara la película, para no decir yo alguna barbaridad, es Roberto Gil Suart, abogado. Roberto, ¿cómo estás? Muy buenos días.
1: Hola, buenos días, Gaby, qué gusto saludarte. Igual. Y un saludo muy afectuoso a tu audiencia.
0: Gracias, Roberto, igualmente para ti. A ver, ¿tú estás en calidad de que estás ayudando, asesorando a la gobernadora?
1: Formo parte de su equipo, efectivamente, Gaby, estábamos ahí el sábado trabajando. Ajá. Cuando llegó este citatorio por parte de la Fiscalía General de la República, sabadazo.
0: Sí, fue el sábado, ¿verdad?
1: Sabadazo, sí, sí fue el sábado, uh-huh, al filo del mediodía, uh-huh, en las instalaciones del Palacio de Gobierno. Dos notificadoras de la Fiscalía General de la República llevaron este citatorio. No sé si pensaban que no iba a haber nadie o que lo iban a entregar en la Oficialía de Partes y se iba a perder, uh-huh, el citatorio para que nadie hablara de él y de sus implicaciones, pero afortunadamente estábamos ahí trabajando y pudimos recibirlo, y justamente ahora estamos planteando toda la estrategia para darle puntual respuesta.
0: ¿Y qué es lo que, o sea, es el citatorio? ¿Y qué dice el citatorio, Roberto?
1: Mira, te voy a decir primero lo que no dice. Okay. No dice, no le hace ninguna pregunta ni le especifica cuál es el objeto de la comparecencia. Uh-huh. Solo dice, venga usted a aclararme hechos de relacionados con la carpeta de investigación en la que se actúa. ¿Quién sabe el contenido de la carpeta de investigación? Solo el Ministerio Público. Uh-huh. No te dicen a qué quiere que vaya, uh-huh, para que pueda contestar puntualmente con pertinencia sobre ciertos hechos o aportar información sobre ciertas circunstancias. Nadie sabe. El gran silencio de ese citatorio es que no especifica para qué la quieren comparecer. Uh-huh. Y que si dice, por un lado, efectivamente se afirma que pretenden que comparezca en calidad de testigo. Uh-huh. Pero los fundamentos que invocan el Ministerio Público son los que utilizan cuando se trata de un inculpado. Venga con un abogado defensor. Si no tiene usted un abogado defensor, aquí se lo ponemos. Y eso es absolutamente contradictorio, porque pues no puedes ir en calidad de testigo e ir preparado como si fueras inculpado. Claro. Pero al mismo tiempo, Gaby, hay otro elemento muy importante. La gobernadora del estado tiene fuero constitucional, uh-huh, es decir, está protegida con la inmunidad que establece la Constitución. Uh-huh. En consecuencia, no puede ser llamada a un procedimiento de naturaleza penal a menos que la Cámara de Diputados primero y después el Congreso local le retiren esa protección y validen que el Ministerio Público pueda enderezar la persecución penal. Uh-huh. Es un requisito de procedencia para que un Ministerio Público pueda perseguir a un gobernador de un estado libre como es el estado de Chihuahua. Entonces, aquí el Ministerio Público, a sabiendas que

0: tiene fuero, porque se lo reconoce ahí en el propio escrito, a pesar de que reconoce que tiene fuero, pues invoca fundamentos de inculpado, y ahí ya no entiendes nada. Cualquier ministerio público debiera saber que no puede llamar a comparecer a una gobernadora en ejercicio, entre otras razones, porque tiene que cuidar la protección constitucional que tiene. Entonces, una de las cosas que vamos a hacer
1: hoy... Sí, es lo que voy a preguntar, ¿qué van a hacer?
0: Mira, hoy vamos a desahogar ese citatorio. Ella va a acudir a presentar la respuesta puntual a este citatorio.
1: ¿Cuándo es?
0: Es el miércoles, es este próximo miércoles a las 10 de la mañana. Vamos a rendir una respuesta para no solamente señalarle al Ministerio Público los errores en los que incurrió, sino también pues para hacerle saber que la gobernadora está en la mejor disposición de colaborar con el Ministerio Público. Su gobierno lo ha hecho, la Fiscalía General del Estado le ha aportado toda la información que ha pedido la Fiscalía General de la República sobre distintas líneas de investigación que sigue con relación al narcolaboratorio, pero también con relación a otros hechos que han acontecido recientemente. Manifestará la disposición que ha tenido. Pero sí vamos a señalar con mucha claridad que esto es un acto de hostigamiento que solo puede inscribirse en una persecución política. Y precisamente por eso, Gaby, hoy vamos a presentar más tarde una denuncia penal aquí en la Fiscalía General de la República, porque no puede un ministerio público abrir, así lo dice el tipo penal, abrir un procedimiento penal en contra de una persona que tiene fuero. El hecho de que la hayan citado para una comparecencia personal y deslicen que puede tener la calidad de imputada, pues no es otra cosa que abrir un procedimiento penal fuera en contravención y franca violación a la Constitución mexicana. Entonces, esas son las acciones que estaremos tomando en los próximos días. El citatorio es el próximo miércoles.
1: ¿En dónde?
0: Está citado, el Ministerio Público cita en Ciudad Juárez, en la delegación de, que es las oficinas de la Fiscalía General de la República en Ciudad Juárez. Sí. Ahí está citada. Ahí es donde tenemos que formular la diligencia. Pero, insisto, el escrito es tan absurdo por lo que dice como por lo que no dice. Imagínate, venga usted a prestarme un testimonio y aquí se va a enterar de lo que le quiero preguntar y cabe la posibilidad de que en el camino pues yo le cambie la calidad y en lugar de testigo usted termine siendo inculpada, y yo no sé si esto lo han reflexionado bien del lado del gobierno.
1: ¿Y qué puede pasar, Roberto? Estoy platicando con Roberto Gil Suárez, que forma parte del equipo de la gobernadora de Chihuahua, Maru Campos. ¿Qué puede pasar? No pretendo que tengas una bola de cristal, ni mucho menos, pero ¿qué puede pasar una vez que ella llegue ahí pasado mañana? ¿Qué puede pasar?
0: En el terreno de lo jurídico, Gaby, en el terreno de lo jurídico, ella ni siquiera debía de ir. Ni siquiera debió haber ser citada. No debería comparecer personalmente porque no tiene la obligación, dado el fuero, en el terreno de lo jurídico. En el terreno de lo político, puede pasar cualquier cosa. Sobre todo cuando tienes un contexto de desesperación política enfrente, ¿no? Yo creo que esta estrategia que alguien le sugirió o que están implementando por algún estado de necesidad de empatar los cartones de lo que sucedió en Sinaloa frente a la acusación que formuló Estados Unidos por vínculos con el crimen organizado en contra de 10 personas, incluido un gobernador de ejercicio, se puede empatar en la percepción pública, creándole un caso a una gobernadora que desmanteló un narcolaboratorio, a una gobernadora que está combatiendo clara y frontalmente al crimen organizado y la quieren llevar justamente a este empate de percepciones, ¿no? Y eso es absolutamente...
1: A ver, y en ese empate de percepciones, te aprovecho que estás en la línea, en este caso ya no como parte del equipo de Maru Campos, sino como experto que eres en la materia. Nada más, ¿cuál es la diferencia entre la cita a Maru Campos y la cita, lo que dice la Fiscalía General de la República respecto a Rocha Moya, Insunza y compañía, que también se dio a conocer este fin de semana, Roberto?
0: Mira, yo solamente conozco unos fragmentos de un documento que se filtró relacionado con el citatorio del exgobernador, gobernador con licencia Rocha Moy. Y ahí dice que se le citan como entrevista, a una entrevista. En el caso de la gobernadora Maru Campos, se especifica que es una comparecencia personal en calidad de testigo. Según el Código Nacional, Gaby, la policía puede irte a entrevistar, llega a tu casa, te toca la puerta, te dice, oiga, mire, usted estuvo en tal fecha, me quiere contestar, sí, y sabe qué pasó, qué vio. Es una entrevista para como un acto de investigación que va haciendo policía o ministerio público para ir más o menos definiendo sus líneas de investigación y la teoría del caso. Es una entrevista más informal, más flexible. En el caso de Maru Campos, la están citando a comparecer, a desahogar una serie de preguntas que solamente el Ministerio Público sabe, pero con la amenaza de que de ahí puede salir como inculpable, lo cual es un verdadero absurdo constitucional en todos los sentidos de la expresión.
1: Bueno, pues estaremos viendo, pero me importaba también arrancar la semana con tu voz. Estaremos viendo qué pasa en los próximos días. Gracias, Roberto, por estos minutos.
0: Al contrario, te agradezco mucho el espacio y te mando un fuerte abrazo.
1: Igualmente, gracias Roberto Gil Suart, él es abogado y ahora forma parte del equipo de Maru Campos, de la gobernadora de Chihuahua. Esto que pasó el fin de semana, es que sí llamó la atención que a una la convocan de esta manera y a el señor Rocha Moya pues lo están citando a rendir entrevista. Y bueno, pues sí, parece que hay una diferencia importante entre ambas situaciones. Les digo, ya es lunes apenas, 7:48 a.m, comenzó la conferencia de la presidenta hace unos minutos. Ya saben, si hubiese algo que destacar, aquí se los decimos. Vamos al corte, hoy está con nosotros Roberto Aguilar. ¡Vámonos!
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4: 7:54 a.m. y veo a mucha gente necesitada de esperanza en la vida, de tal forma que se creen lo que insinúa Donald Trump de que va a haber un acuerdo con Irán. Pero estoy a nada de saber que no va a haber ese acuerdo con Irán. Mi querido Roberto Aguilar, ¿cómo estás? Buenos días.
5: Hola Gaby, ¿cómo estás? Muy buenos días. Pues fíjate que a 3 meses ya prácticamente del conflicto, de nueva cuenta, los que sí están creyendo son los mercados financieros.
4: Pero eso pasa, o sea, pasa cada ratito. Es decir, de repente manda una señal Trump de que viene un acuerdo y ¡pum! Se van para arriba los mercados, ¿sí? Se cae el precio del petróleo y luego al día siguiente ¡pum! Les cae el balde de agua fría. Digo, ojalá sí pues, pero...
5: Ya no lo sabemos, porque justamente ahora en esta ocasión el propio presidente Donald Trump es el que ha pedido calma.
4: Exacto.
5: Y esto llamó mucho la atención porque el fin de semana pues tuvo que cambiar su actividad social, la boda de su hijo, para regresarse a la Casa Blanca y uno estaba esperando algún anuncio importante, estamos a la expectativa, pero bueno, pues se avanzó en esta situación y lo que sí es importante, Gaby, comentarte, es que justamente a estos 3 meses de balance, fíjate que, por ejemplo, hay más de 100 barcos que siguen detenidos en el Estrecho de Hormuz, aunque se han reportado que por lo menos 3 ya se movilizaron y eso fue lo que pues dio un poco más de impacto o de impulso a los mercados después de estos que se anticiparan las negociaciones entre Estados Unidos e Irán. Y bueno, como uno de los temas importantes y creo que vale la pena hacer un corte de caja a estos prácticamente 3 meses del conflicto, donde hemos visto, por ejemplo, que el petróleo ha subido 36%, Gaby. Uh-huh. La gasolina, 49%.
4: Sí.
5: Y el tema es que los mercados han ganado en general más de 5%, es decir, están mejor que cuando antes de que empezara el conflicto, que fue el 28 de febrero para términos prácticos, así se ha comenzado a contar. Y bueno, pues ahora, como tú decías, de nueva cuenta viene esta expectativa, los mercados comienzan a celebrar, el petróleo baja 6%, y bueno, pues también es importante decirlo en una jornada acotada, porque hoy es feriado en Estados Unidos y las bolsas no están abiertas. Así es que hoy lo que estamos reportando tiene que ver con Asia y con Europa principalmente. Si esto se mantiene, Gaby, y si no hay un cambio de señales en las siguientes horas, mañana veremos de nueva cuenta las bolsas subiendo y jalando las de Estados Unidos y jalando otros mercados, como podría ser el caso de México. Y mira, y hablando del tema de México, Gaby, me gustaría anotar rapidísimo que se dio a conocer el dato de cómo nos fue en términos del intercambio comercial en el mes de abril. Uh-huh. Las exportaciones mexicanas subieron 32.6%. Esto es una tasa anual y las importaciones 24%, lo que nos da es un superávit, un saldo a favor por $4,520 millones, que sí, Gaby, hay que decirlo, es menor al de marzo, pero no deja de ser importante.
4: No se deja ser alto, claro.
5: Sobre todo porque hoy, bueno, en esta semana ya, como está pactado en el calendario, ya ahora sí inician de manera formal todo el tema de la primera fase de negociaciones rumbo al T-MEC, que tú sabes que es una cuestión que nos ha traído muy complicada y que buena parte de la incertidumbre que no se traduce o que limita las inversiones en México tiene que ver con qué va a pasar con este acuerdo comercial. Así es que incluso hoy también, Gaby, se van a dar a conocer los datos de la inversión extranjera directa que hemos visto que ha subido, sí, pero también ha subido porque las empresas como no están invirtiendo, están reinvirtiendo lo que tienen y están o comprando sus propias acciones o pagando dividendos o utilizando dinero para el mantenimiento, pero en realidad no para crecer, no hay nuevas inversiones. Ya veremos más tarde el detalle de este reporte, como te decía, de la inversión extranjera directa en México. Y si hablamos de reportes, el miércoles el Banco de México da su, le llama justamente eso, el informe trimestral de inflación, pero ya no ellos advirtieron, Gaby, que van a bajar su estimado del crecimiento económico. Por ahí un subgobernador dijo que sería debajo del 1% para este año. Así es que, pues al final del día todo está muy interconectado por esta situación de lo que sucede con el crecimiento de la economía mexicana, Gaby.
4: Híjole, pues vaya panorama. La verdad, insisto, la verdad, o sea, yo sería la primera en celebrar que ya se llegue a un acuerdo entre Estados Unidos e Irán por todas las afectaciones que estamos viendo a nivel global. Vamos a ver, sigo siendo muy, muy escéptica. Vamos a ver si esto realmente camina. Y bueno, pues los datos para México, qué bueno el tema de las exportaciones, pero pues el tema de del crecimiento económico pues pinta cada vez un poco más triste, hay que decirlo así.
5: Y el que también está alegre es el tipo de cambio, porque ante la caída global del dólar, 17.23 pesos por dólar está cotizando nuestra moneda mexicana. Más allá de los del azul, Gaby, ¿eh?
4: Está bien, pero bueno. Gracias, Roberto. Te mando un abrazote.
5: Al contrario, Gaby. Muy buenos días.
4: Buenos días. Es Roberto Aguilar, nuestro experto en finanzas. Ay, si ahora todos Cruz Azul.
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9: Muchísimas gracias, auditorio de Encuentro. Qué gusto poder estar con ustedes mañana del lunes. Llegamos este 25 de mayo 2026. Y, por supuesto, con mucha información que le vamos a llevar desde este momento y hasta las 9 de la mañana. Les saluda Francisco Vázquez Jiménez, deseando que sea una gran, gran jornada para todas las familias oaxaqueñas en cada una de las regiones, en cada uno de los municipios. Y gracias, muchas gracias, porque son parte de este encuentro ya por la mañana. Y una mañana distinta en la ciudad de Oaxaca, distinta en este 2026. Muy, muy parecida a lo que ha ocurrido en las últimas 4 décadas en la entidad oaxaqueña. Y me refiero precisamente a la presencia ya del gremio magisterial, tal y como ya lo habían anunciado, tal como lo acordaron en su asamblea, tal y como la están dirigiendo hacia las exigencias de cumplimiento por parte del gobierno federal a muchas de sus demandas. En la pues cobertura que tiene la Secretaría de Educación Pública respecto a los puntos del pliego petitorio de la Coordinadora como tal Nacional de Trabajadores de la Educación, de los gremios más musculosos están precisamente en la entidad oaxaqueña. Y bueno, ya lo comentaremos un poco más adelante, pero esta mañana se observa que el plantón de la sección 22 está abarcando incluso otras vialidades que en años anteriores no alcanzaban, pero lo que representan las obras de repavimentación del centro histórico, pues los llevó a ocupar otros espacios, según se observa de las primeras imágenes que nos están compartiendo, y esto, por supuesto, que termina con una muy importante afectación al comercio establecido, a muchas empresas que no podrán tener el acceso libre a sus edificios y, pues, tratar de disfrutar, como que disfrutar el centro histórico de la ciudad de Oaxaca no será precisamente algo sencillo, algo que pudiéramos recomendar desde este momento, y pues habrá que ver también cuánto tiempo se mantiene esta manifestación para la capital, lo mismo que en la Ciudad de México, capital de la República, donde esta misma mañana comenzarán a concentrarse desde diferentes entidades del país, como Michoacán, Guerrero, la misma Ciudad de México, Tlaxcala, en fin, habrá que observar lo que la Coordinadora Nacional de Trabajadores de la Educación tenga por, pues, manifestar, ¿no? Durante los próximos días, ¿qué le digo? Las próximas horas, los próximos días. Quédense con nosotros en esta mañana de encuentro. Muchísimas gracias por la comunicación al 951-308-1361. Aquí estamos muy atentos a su opinión, a su comentario. ¿Le genera a usted alguna opinión en especial? Una vez más, tener a la sección 22 en la ciudad de Oaxaca. Pues le escuchamos. Recuerde, encuentro somos todos. Vamos con Lilo Martínez, que nos avanza en las notas que les llevaremos a detalle de aquí hasta las 9 de la mañana. Muy, muy buen día, Lilu, bienvenida.
10: Hola Francisco, ¿qué tal? Muy buenos días, excelente inicio de semana. Llegamos a 25 de mayo de este 2026. Muy buenos días, les presento el avance informativo para esta primera emisión de los Noticiarios Encuentro, las noticias de última hora que estarán marcando la jornada en este inicio de semana. Este lunes 25 de mayo inicia el paro indefinido de la CENTE aquí en Oaxaca por parte de la sección 22, que estará adelantando el inicio del paro nacional indefinido, con movilizaciones programadas tanto en Oaxaca como en la Ciudad de México. A través de un comunicado, la CENTE ha convocado a sus integrantes, organismos auxiliares y estructuras sindicales para concentrarse desde las 9 de la mañana, tanto en la capital oaxaqueña como allá en la Ciudad de México, en el Ángel de la Independencia. Esta decisión ocurre luego de que el magisterio disidente rechazó el aumento salarial del 9% otorgado por el gobierno federal, al considerar que no responde a sus demandas ni compensa la pérdida del poder adquisitivo. Lamentablemente, Luis Alejandro, de 15 años, fue localizado sin vida en un terreno de siembra en la comunidad de La Junta, en Huajuapan de León. Esto luego de haber sido reportado como desaparecido el pasado 21 de mayo. El paso vehicular entre la comunidad de San Juan Lagunas y Putla Villa de Guerrero quedó suspendido nuevamente este fin de semana luego del colapso del puente vado provisional sobre el río Copala, afectado por las intensas lluvias. Se trata de la tercera ocasión en que falla esta estructura temporal construida tras la caída del puente original que ocurrió en el año 2024, mientras la obra definitiva pues continúa sin realizarse. Pobladores de distintos municipios del Istmo de Tehuantepec comenzaron este fin de semana con un proceso legal contra la Comisión Federal de Electricidad. Esto debido a las constantes fallas en el suministro eléctrico que aseguran han provocado daños en aparatos y afectaciones económicas. La jornada de recepción de documentos se realizó en Unión Hidalgo, donde vecinos de municipios como Salina Cruz, Tehuantepec, Juchitán y San Dionisio del Mar acudieron para integrarse a las demandas colectivas promovidas por un grupo de abogados en esta región. La Asamblea de los Comuneros de San Pedro Tututepec rechazó de manera unánime la instalación del Centro Integral de Revalorización de Residuos Sólidos Urbanos, que pretende concentrar más de 350 toneladas diarias de basura en la región de la costa. Parte de la información que le tendremos a detalle en esta primera emisión de los Noticiarios Encuentro. 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Atendemos su denuncia ciudadana al 951-308-1361. Con mucho gusto les estamos dando seguimiento. Francisco, avanzamos con más información en esta mañana de lunes.
9: Gracias, muchas gracias, Lilu. Vamos de inmediato a algunos aspectos del panorama nacional. La advertencia de que un aspirante a puestos de elección popular puede estar involucrado con el crimen organizado no impedirá que pueda registrarse como candidato y competir, porque el sistema de la nueva Comisión de Verificación de Integridad en Candidaturas del INE será voluntario, preventivo, confidencial y no vinculante. Así lo asegura la Comisión de Reforma Política Electoral de la Cámara de Diputados. La verificación no constituye requisito de elegibilidad ni impide registros, así como tampoco sustituye decisiones partidistas. En consecuencia, el modelo respeta la presunción de inocencia, el debido proceso, la autodeterminación partidista y el derecho a ser votado. Así precisa el dictamen distribuido a los integrantes de la comisión, quienes todavía están a la espera del turno oficial de esta iniciativa presidencial por parte de la comisión permanente para hoy, precisamente este lunes, a fin de concretar la cita del próximo martes para aprobarla en sus términos. La exposición de motivos del dictamen dice que esta reforma no se trata de limitar derechos o de desconfiar de la política. Se trata de elevar estándares democráticos y de construir la confianza pública en la política misma. Propuesta por la Presidenta de la República, la Comisión de Verificación de Integridad en Candidaturas, que será parte del Instituto Nacional Electoral, estará integrada por miembros o 5 consejeros electorales que durarán 3 años y cuya presidencia será anual. De acuerdo con la explicación de la Comisión de Reforma Política Electoral de la Cámara de Diputados, su función no es sustituir al Ministerio Público ni desplazar a las autoridades jurisdiccionales, tampoco condicionar el derecho a ser votado. Explica que no se lesiona la presunción de inocencia porque la evaluación de riesgo que prevé la iniciativa no vulnera ese estándar porque no produce una declaración de culpabilidad, ni siquiera en sentido amplio. Produce una advertencia técnica sobre la existencia o inexistencia de elementos que permitan presumir vínculos con actividades delictivas basada en información objetiva y verificable de fuentes institucionales. La distinción entre sanción y advertencia informativa es doctrinalmente nítida, afirma. Sobre otra de las aristas que preocupa, referente al debido proceso, la Comisión Legislativa dice que el artículo 14 constitucional lo garantiza como la condición de toda privación de derechos. El mecanismo que diseña la iniciativa no priva ningún derecho, no cancela candidaturas, no impone inelegibilidades, no genera antecedentes jurídicos de ninguna naturaleza. El resultado de la evaluación, riesgo razonable o ausencia de él, es un dato técnico cuya valoración jurídica corresponde exclusivamente al partido político que lo recibe en condiciones de estricta confidencialidad y lo pondera con plena libertad. Es decir, en pocas palabras y poniendo ya un ejemplo como botón de muestra, cualquier día de estos, en la misma situación de Rubén Rocha Moya, por mencionar uno de tantos, igual podría ser volver a ser candidato. Con estas nuevas reglas, supuestas nuevas reglas, del propio Instituto Nacional Electoral. Y por cómo se ha puesto la defensa de Rocha Moya por parte de su partido, lo vuelven a inscribir. Y disculpe, sé lo que le voy a decir. Igual y vuelve a ganar. Así como están las cosas. Porque se viene en marcha, se viene informe el 31 de mayo, que se va a replicar en todas las plazas públicas del país, la apuesta por la campaña 2027, pues ya prácticamente está echada a andar. Y el gobierno federal, por supuesto, que no se queda con los brazos cruzados. Y hay que recuperar terreno. Y en algunos casos no le está siendo para nada difícil a la presidenta Claudia Sheinbaum, ¿eh? Por más que se diga que al interior del propio Movimiento de Regeneración ya es un relajo por, ya sabe usted, los propios intereses de cada uno de los protagonistas, y que ya la presidenta Claudia Sheinbaum está echando fuego por los ojos. Pero al final de cuentas, la forma de convencer, la estrategia de convencimiento, pues podría seguir dando muy buenos resultados, por no decir excelentes, pero sí muy buenos en las próximas elecciones. De hecho, algunas encuestas así ya lo perfilan. Vaya usted a entender lo que de pronto tenemos en el ánimo del ciudadano, ¿no? Al momento de emitir su sufragio. Bueno, vamos a informarles además de cómo el Congreso de la Unión iniciará esta semana un periodo extraordinario de sesiones para discutir una serie de reformas impulsadas por la presidenta Claudia Sheinbaum, entre ellas modificaciones al sistema judicial y nuevas reglas electorales, de lo que le acabo de hablar. La presidenta del Senado, Laura Itzel Castillo Juárez, informó que mañana martes se instalará formalmente el primer periodo extraordinario aprobado previamente por la Comisión Permanente. Uno de los temas principales será la propuesta para aplazar de 2027 a 2028 la segunda elección de jueces y magistrados del Poder Judicial Federal y de los estados como parte de la reforma judicial aprobada en 2024. La iniciativa surge después de la primera elección judicial realizada en junio de 2025, proceso en el que participaron apenas el 13% de los ciudadanos convocados. Además, diputados y senadores analizarán cambios a la Ley General de Instituciones y Procedimientos Electorales para crear un área dentro del Instituto Nacional Electoral encargada de revisar previamente los perfiles de candidatos postulados por partidos políticos. La propuesta busca reforzar los filtros de elegibilidad ante señalamientos sobre posibles vínculos de aspirantes con grupos criminales. Otro de los puntos que se van a discutir será establecer como causa de nulidad de la elección la comprobación de injerencia extranjera en procesos electorales mexicanos. Esto por encima de la injerencia del crimen organizado en procesos electorales mexicanos, poniendo una vez solo como botón de muestra lo ocurrido en Sinaloa, cuando fue electo gobernador Rubén Rocha Moya. De acuerdo con la agenda legislativa, la Cámara de Diputados discutirá primero las reformas y posteriormente enviará los dictámenes al Senado para su revisión. Señoras y señores, estamos justo a las 8:16 a.m. Vamos a los anuncios y volveremos de inmediato con la cobertura de lo que está ocurriendo aquí y ahora en el estado de Oaxaca. Recuerden, al WhatsApp 951-308-1361, algún otro dato que nos quiera compartir. Muchísimas gracias. Volvemos después de estos mensajes.
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0: Gracias, muchas gracias. Continuamos en la emisión Encuentro. Vamos de inmediato a los reportes que tenemos para ustedes en esta mañana. Y desde la ciudad de Oaxaca, les recuerdo que la Coordinadora Nacional de Trabajadores de la Educación adelantó el paro nacional indefinido para este 25 de mayo, con movilizaciones programadas en la ciudad de Oaxaca y en la Ciudad de México. La CENTE convocó a integrantes de la sección 22, organismos auxiliares y estructurales, a concentrarse desde las 9 de la mañana, tanto en la capital oaxaqueña como en el Ángel de la Independencia. La decisión ocurre luego de que el magisterio disidente rechazó el aumento salarial del 9% otorgado por el gobierno federal, al considerar que no responde a sus demandas ni recompensa la pérdida del poder adquisitivo. De acuerdo con reportes sindicales, participarán contingentes de Oaxaca, Chiapas, Guerrero, Michoacán, Zacatecas, Ciudad de México y el Estado de México. La sección 22 acordó desplegar al menos al 20% de sus más de 80.000 docentes para iniciar el paro indefinido de labores, que originalmente estaba previsto para el 1 de junio. En la ciudad de Oaxaca, la decía, ya de inmediato se observa cómo se acaparan las principales vialidades del centro histórico, incluso algunas que en años anteriores no se habían ocupado, pero hoy los trabajos de remodelación, de reencarpetamiento, repavimentación de algunas calles del centro histórico están trasladando el plantón a otras vialidades. Mi compañero Álvaro Morales nos tiene más detalles al respecto. Buen día, Álvaro, te escuchamos.
1: ¿Qué tal, Francisco? Buenos días. Efectivamente, ya comenzó la instalación del plantón, del campamento que van a implementar los maestros de la sección 22 de la Coordinadora Nacional de Trabajadores de la Educación. Este plantón está pues manejando en el caso de Oaxaca a partir de este 25 de mayo. Recordar que en el caso de Oaxaca, pues la sección 22 determinó comenzar una semana antes esta movilización. Va a ser diferido, va a ser el paro nacional de toda la gente, va a comenzar una semana después, el próximo 1 de junio. Sin embargo, la sección 22 de Oaxaca, Francisco, a partir de este 25 de mayo, ha decidido salir a las calles, instalar este plantón en el Zócalo de la ciudad de Oaxaca, llevar a cabo una marcha. Esta marcha con la que se iniciará de forma oficial la protesta de la sección 22 va a comenzar a partir de las 9 de la mañana y va a salir, Francisco, del monumento a Juárez, esto en la salida hacia San Andrés Guayapan, en al oriente de la ciudad de Oaxaca. Es así, con esta marcha a las 9 de la mañana, como el contingente de la sección 22 va a dirigirse hacia la capital del estado, y ahí de las 10 de la mañana aproximadamente va a llevar a cabo un mitin político la dirigencia y se va a instaurar de manera oficial este plantón que, reiteramos, ya ha comenzado a instalarse desde las 6 de la mañana, 7 de la mañana. Los maestros han comenzado a llegar a Meda, al Zócalo de la ciudad de Oaxaca, a los corredores del Palacio de Gobierno y a las calles aledañas a la del Poder Ejecutivo del Estado de Oaxaca. Ahí van a permanecer de manera indeterminada, por lo menos, Francisco, 2 semanas. Es lo que se está estimando en este momento, 2 semanas. Estamos hablando que sería la última semana de mayo, la primera semana del mes de junio, porque la sección 22 de Oaxaca debe esperar al resto de contingentes nacionales, Guerrero, Chiapas, Ciudad de México, Michoacán, Zacatecas, que van a comenzar a accionar a partir del lunes de la próxima semana. Hoy también, a las 9 de la mañana, la sección 22 va a llevar a cabo una marcha que va a partir del Ángel de la Independencia con rumbo hacia el Zócalo capitalino en la Ciudad de México. Se ha informado, de acuerdo con las últimas noticias que han transcurrido al interior de la dirigencia sindical, en ese momento el Zócalo de la Ciudad de México, blindado por elementos policiacos. Ya está blindado el Zócalo de la Ciudad de México con el objetivo de evitar que la sección 22 de la Coordinadora ingrese a la plancha de la Plaza de Armas para instalar su campamento. La sección 22 ha indicado que van a intentar ingresar, que van a intentar por todos los medios, instalar su plantón allá en la Ciudad de México, en el Zócalo de la capital, aunque pues ya se está anticipando que pudiera ocurrir alguna situación tensa con elementos policíacos. Sin embargo, a pesar de esta situación, la sección 22 ha reiterado hace cuestión de 30 minutos, Francisco, que sus contingentes van a intentar ingresar al Zócalo de la capital del país, en la Ciudad de México, en una movilización paralela con Oaxaca en el comienzo de este paro indefinido. ¿Cuáles son las consecuencias? Las que siempre hemos mencionado cada vez que hay una movilización de la sección 22. Más de 800,000 alumnos de preescolar, primaria, secundaria, sin clases. También prácticamente 13,000 escuelas cerradas por esta situación. La exigencia de la Coordinadora Nacional de Trabajadores de la Educación es, en este caso, justifican ellos la movilización con exigencias a su pliego petitorio, de respuestas a su pliego petitorio. Entre estas condiciones está la regularización de personal de administración, los PAI, de auxilio y administración. Está también su llamado de que se implemente la ley para la transformación educativa de Oaxaca, el PTEO, como norma oficial, como ley estatal de educación. Están también ellos demandando pues la respuesta a diversos planteamientos que han quedado pendientes, ellos dicen, desde la reforma educativa de 2013, que no se han cumplido, incluso se han agudizado estas faltas de respuesta, principalmente hablando de incidencias, que son trabajadores no reconocidos, a los que la sección 22 exige que se les otorgue un reconocimiento, ya sea a través de una base o a través de un puesto ya con peso oficial. Es la exigencia que va a mantener la coordinadora esta semana, pero el pliego petitorio federal radica en lo que ha radicado los últimos 3 años, es la abrogación de la reforma educativa de 2013, la abrogación de la reforma de ISSSTE de 2007 y también una mesa de trabajo directamente con la presidenta Claudia Sheinbaum. Así que con este marco, Francisco, ya ha comenzado aquí en Oaxaca el pedido de labores de la sección 22 y también a las 9 de la mañana habrá una protesta en la capital del país, que estaremos al tanto de que no vaya a escalar, que no vaya a tensar la situación ahí con la policía capitalina. Es el reporte que tenemos.
0: Gracias Álvaro Morales por el dato. Pues desde hoy 800,000 alumnos y alumnas de educación básica en Oaxaca ya se quedaron sin ir a la escuela. No hay clases, así como se anuncia, ¿no? No hay clases. A partir de hoy, y como lo ha comentado Álvaro Morales, posiblemente durante las 2 próximas semanas, esta y la primera del mes de junio. De acuerdo con datos oficiales del gobierno de Oaxaca, la movilización del magisterio afecta a estudiantes de preescolar, primaria y secundaria en distintas regiones de la entidad. Desde la semana pasada, de hecho, madres y padres de familia fueron informados sobre la suspensión de clases derivado de esta jornada de protesta que mantiene el gremio docente. Este día, pues, ahí está la marcha que partirá del Monumento a Juárez en el crucero de Huayapan. Se prevé que más de 10 vialidades permanezcan ocupadas por el campamento magisterial, lo que podría generar afectaciones a la circulación y a las actividades comerciales en la zona centro de la capital oaxaqueña. De hecho, le comento, la sección 22 ya está ocupando Independencia, Hidalgo, Valerio Trujano, Guerrero, Colón, Las Casas. Habrá bloqueos y presencia de maestros en García Vigil, Aurelio Valdivieso, Armenta y López, Reforma, Fiallo, Melchor Ocampo, 20 de noviembre, Porfirio Díaz, 5 de mayo, Manuel Alcalá, Flores Pagón. La zona del Zócalo, Palacio de Gobierno, será el punto principal de este plantón. Habrá entrada y salida para ambulancias y servicios de emergencia sobre la calle de Guerrero. Pues, ¿qué le queda a toda la ciudadanía sino tomar vías alternas, salir con anticipación, extremar precauciones si necesita circular por el centro histórico de la ciudad de Oaxaca? Ahí tiene usted el dato. Bueno, también hay marcha esta mañana desde Avenida Universidad con dirección al Zócalo de la ciudad de Oaxaca, por si algo faltara. Los de la UAPCO convocaron a una marcha, dicen que contra el fraude electoral, por la defensa de la autonomía universitaria y contra el abuso de poder del gobernador Salomón Jara. Desde muy temprana hora ya se están movilizando desde Avenida Universidad y van para el Zócalo de la ciudad de Oaxaca. Tomen sus precauciones. Vamos hasta la ciudad y puerto de Salina Cruz, donde nos tiene el siguiente reporte mi compañero Antonio Villaseñor. Muy buen día.
2: Muy buenos días, Francisco. Un gusto poderte saludar esta mañana de lunes, inicio de semana. Saludar a todos nuestros gentil radio escuchas. Y te comento que este fin de semana aquí en el puerto, pues estuvieron muy fuertes las movilizaciones de los cuerpos de emergencia. En primera cuenta, en la agencia municipal de las Salinas del Marqués, un joven de 14 años, pues lamentablemente se quitó la vida al momento de que entrara un familiar a verlo en su cuarto donde él descansaba. Su tía percibió que ya se encontraba sin vida, el joven colgado del techo, algo lamentable que generó mucha incertidumbre y por supuesto alerta entre los vecinos de esta comunidad de la agencia de las Salinas del Marqués. Posteriormente a esto, Francisco, llegaron al lugar elementos de diferentes corporaciones, así como de los equipos de la agencia de investigaciones, quienes retiraron el cuerpo de Ezequiel Cortés Pérez, este joven de 14 años, estudiante de la telesecundaria, que inclusive hoy, Francisco, apenas lo llevarán al Camposanto, pero hoy va a ir a recorrer sus últimos lugares donde él frecuentaba, que es la telesecundaria de esta localidad. Ya en unos minutos lo van a llevar para que se despida también de sus compañeros. Ya pudimos ver que muchos de ellos ya llevan sus flores blancas para poder despedir al buen Ezequiel, que pues lamentablemente pues perdiera la vida derivado a este hecho lamentable allá en la agencia municipal de las Salinas del Marqués. Minutos más tarde, Francisco, pero allá sobre la carretera, la autopista Salina Cruz, la Ventosa, cerca de la caseta de cobro de Ciudad Ixtepec, pues se generó un fuerte accidente donde se vieron involucrados dos vehículos, un vehículo marca Volkswagen y una camioneta Toyota. En la camioneta Toyota viajaban dos vecinos de la colonia Porfirio Díaz del puerto de Salina Cruz. Lamentablemente ahí la femenina perdió la vida instantáneamente y el señor se encuentra grave, el que venían a bordo de esta camioneta, ambos jubilados de Petróleos Mexicanos. Lamentablemente uno de ellos falleció del accidente. También se presentaron ahí dos reportes más de dos personas fallecidas en este incidente vehicular y que hasta el momento se sigue esperando que la otra persona que se encuentra hospitalizada pueda evolucionar satisfactoriamente con su salud. Posteriormente a esto, Francisco, también el día de ayer por la tarde, elementos de la policía municipal, policía vial, pues acudieron al reporte de lo que son detonaciones de arma de fuego aquí en la colonia Guadalupe, cerca de una secundaria, esto después del partido de fútbol de Cruz Azul. Pues mucha gente también salió a festejar, pero esto generó también una fuerte movilización. Más de 15 patrullas acudieron al lugar y revisaron algunos automóviles cercanos al lugar. No encontraron a nada, ni a nadie en el tema de armas de fuego. Después de esto, pues se tuvo que detener esta búsqueda. Y ya siempre la invitación es porque los ciudadanos tomen sus precauciones. Pero también te cuento, Francisco, que ayer por la noche, exactamente después del partido de fútbol, tres jóvenes que viajaban en una motocicleta derraparon sobre la carretera federal 200 a la altura de lo que es el Mirador de la Costera, y ahí pues lamentablemente dos de ellos están graves allá en el hospital, estos jóvenes de escasos 16 años, los tres. Un tema lamentable que se espera que también los padres puedan poner atención en este tema del cuidado y sobre todo el manejo de estas unidades.
0: Muchas gracias, Antonio Villaseñor, por el reporte desde Salina Cruz. Muy buen día.
2: Gracias, buen día.
0: Vamos a continuar y, por supuesto, nuestra cobertura al interior del estado de Oaxaca nos permite tener el encuentro esta mañana con mi compañero Romualdo Santiago desde la zona norte del Istmo de Tehuantepec, precisamente allá en Matías Romero Avendaño. Muy buen día, Romualdo.
3: Buenos días, amigos del auditorio. Desde Matías Romero, esta es la información. Pues bueno, déjame decirte en esta mañana que pues se vive una situación un tanto tensa allá en Santo Domingo Petapa. Resulta que el pasado sábado por la mañana se llevó a cabo una asamblea con la comunidad, en donde el presidente municipal Aldo Cruz Domínguez pues explicaría el motivo, la razón o la causa del por qué pues está modificando el parquecito y tumbando los árboles que se encuentran junto o frente a un costado del Palacio Municipal en aquella localidad. Los trabajos, Francisco, iniciaron a mediados de la semana pasada, pero pues cuando los vecinos se percataron que el municipio, a través de una constructora, pues habría iniciado los trabajos de pues limpiar el área, quitar el kiosco, sobre todo pues los arbolitos de ornato y todo esto que se encuentra junto a un costado del Palacio Municipal, frente al Palacio Municipal, pues generó reacciones entre la ciudadanía, lo cual provocó pues que se movilizaran y llegaran incluso al lugar donde se hicieron de palabras con quienes estaban realizando los trabajos en ese lugar. Eso fue el jueves aproximadamente, y pues ante esta situación el alcalde no tuvo más que suspender la obra y convocó una reunión para el sábado a las 7 de la mañana. Una reunión que pues fue un tanto álgida de ambos lados, tanto de ciudadanos como de la autoridad municipal, ya que pues el presidente exponía el por qué estaba realizando este trabajo, donde se pretende, según, construir una cancha de básquetbol, pero pues la ciudadanía desconoce en sí el proyecto. Y es que en Santo Domingo Petapa, anteriores presidentes municipales, cuando van a realizar algún trabajo en lugares emblemáticos de la comunidad, pues convocan a una reunión, convocan a la población justamente para informarles en qué consiste el proyecto, la idea que se pretende realizar, y es ahí donde se toman los acuerdos. Pero pues esta vez no ocurrió así. Se convocó una reunión para el próximo domingo 31 de mayo, donde se está convocando a la población en general, donde el presidente municipal pues dice que los que asistieron el pasado sábado a la reunión pues eran de filiación morenista, y que ahora pues quiere que asista pues el mayor número de ciudadanos del casco urbano para que pues se tomen acuerdos. También, Francisco, te comento que pues cuando esta reunión estaba por terminar en la población, pues vecinos aseguraron que escucharon detonaciones de arma de fuego, y también a las orillas de esta misma comunidad informaron que pues habrían observado hombres encapuchados. Pues una situación bastante lamentable y sobre todo preocupante lo que ocurrió el pasado sábado cuando se llevó a cabo esta primera reunión. Se espera que el próximo domingo pues prive la calma, la tranquilidad, pero también la cordura en ambos lados, tanto de la autoridad municipal como de

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25: Algunas amas de casa manifestaron que esperan que la CFE responda por los daños causados en sus hogares, pues afirmaron que las interrupciones del servicio se han vuelto muy frecuentes durante lluvias, vientos fuertes y temporadas de calor. Para integrarse a los amparos, los usuarios entregaron documentación como identificaciones oficiales y recibos de energía eléctrica. Los abogados que impulsan esta acción señalaron que la infraestructura eléctrica en la región presenta falta de mantenimiento desde hace varios años, situación que afirmaron provoca fallas constantes en transformadores y líneas de distribución. Asimismo, sostuvieron que la CFE tiene la obligación de garantizar un servicio eficiente y atender las afectaciones ocasionadas por las fallas eléctricas en comunidades del Istmo de Tehuantepec. Para continuar y con parte del programa sabatino de encuentro, la comunicación para la entidad oaxaqueña, abordamos también un tema que sigue siendo pues relevante de alguna manera por todo lo que implica en materia de movilidad y seguridad pública. En el municipio de Juchitán de Zaragoza, donde la Secretaría de Movilidad sigue pues realizando el proceso de control, de ordenamiento en este servicio de transporte público que es el mototaxi. Vamos a escuchar parte de la conversación, los datos que nos aporta mi compañero José Luis López desde Juchitán de Zaragoza.
26: La regularización del servicio de transporte.

0: público por parte de la Secretaría de Movilidad, quienes instalaron primeramente un módulo de manera parcial en las instalaciones de lo que se conoció como Velaria, que posteriormente le cambiaron de nombre como un centro cultural de la región del Istmo, y que después de hacer el programa piloto del funcionamiento de este módulo móvil que instaló, que trasladó la CEMOVI a la ciudad de Juchitán, se definió que estará de manera permanente, ya que no fue suficiente unas 3-4 días que habían ellos previsto atender a los mototaxistas. Recordarás que ellos mismos han dado a conocer que existe un padrón de más de 5.800 mototaxis en Juchitán, quienes están integrados en estos más de 130 grupos, esas organizaciones, que ahora el mecanismo es que el dirigente o el representante del grupo presenta su listado, se les da una fecha y una hora para que sus integrantes, sus agremiados, lleguen y presenten los documentos que se tienen que presentar, que son documentos pues oficiales, ¿no? Los documentos personales, tanto para el trámite de una licencia, no es la licencia de transporte público, hay que precisarlo, porque para que esto se pueda emitir, se tiene que tener la concesión o por lo menos el permiso vigente, que es el documento con el que se avala que se le está otorgando una licencia de conductor del servicio público. Lo que se está haciendo es únicamente la expedición de licencias de manejo de conductores de vehículos particulares, y esto es lo que está pues llevando a cabo la CEMOVI, es haciendo una evaluación remota a través de un equipo de cómputo que instalaron ahí en las en esta unidad móvil. Se lleva a cabo la evaluación. Si el transportista o la persona logra pasar la evaluación, se le expide una hoja para que haga el pago de su derecho para el trámite. Para esto ellos se tienen que trasladar nuevamente al centro de la ciudad de Juchitán para hacer el pago en un banco y regresar nuevamente a este módulo que se ubica a las afueras de Juchitán, cerca del paraje Pepe y Lolita. Es donde se encuentra donde habilitaron este módulo, esta unidad móvil. Y lo que sucedió hace unos días, Francisco, es que no hubo luz, se cortó el suministro de energía eléctrica, lo que provocó una movilización con un bloqueo carretero por parte de un grupo de mototaxistas que aseguraban que llevaban 3 días esperando ser atendidos, pero por la falta de energía eléctrica esta atención no se daba, por lo que se vieron en la necesidad de bloquear, y de inmediato se hizo la reparación del suministro eléctrico para la reactivación de la atención. Esto es lo que ha sucedido, que en algunos momentos el personal que está llevando a cabo esta actividad de expedición de las licencias se ven rebasados por la gran cantidad de mototaxistas que se tienen, y aunado al corte de la energía eléctrica que ha sucedido aquí en la región del Istmo de Tehuantepec, en últimas fechas, un problema también que ha generado movilizaciones, entre ellas esta movilización de los mototaxistas que se vieron afectados por la falta de atención a la expedición de la licencia que está llevando a cabo la Secretaría de Movilidad en este espacio. Todavía continúa, todavía se está llevando a cabo. Aseguran que van a estar hasta que terminen en los trámites todos los mototaxistas que están dentro de este padrón que se hizo con anticipación, en donde cuentan ya con un holograma, con un sticker, con un código QR que permite revisar la unidad en una base de datos que tiene la propia Secretaría de Movilidad. Y alternamente, pues están llevando a cabo estos operativos de detención, que por cierto, ya se calmaron ya los ánimos en cuanto a los operativos cuando inició la actividad por parte de la Secretaría de Movilidad. Venían bastante bravos, detuvieron algunos mototaxistas, de inmediato tuvieron movilizaciones con bloqueos carreteros y al parecer fueron sometidos, Francisco, porque ya no hay operativos, ya no hay movilizaciones, solamente está la atención de este tema que tiene que ver con la expedición de licencias. Se ha anunciado que dentro de los requisitos que está pidiendo la autoridad del estado en el tema del transporte público en Juchitán es que todos los mototaxistas deberán estar uniformados. debidamente identificados, y además la unidad deberá tener el color oficial que tiene su organización para que sean identificados. Se habla de la instalación breve, esto no se ha dicho cuándo, que la unidad cuente con un dispositivo de geolocalización para que en cualquier momento que se detecte alguna irregularidad, se ubique el vehículo y se pueda proceder conforme a lo que se establece. Esto es parte de todo lo que se ha planteado el gobierno del estado. Vamos a ver qué es lo que pueda pasar, si es realidad, si va a ser efectiva la acción y que esto resulte favorable para la ciudadanía, porque efectivamente lo que has comentado es cierto. En la gran mayoría de los hechos violentos que se han vivido en Juchitán, siempre aparece involucrado un mototaxi, ¿no? Ya sean los asaltos, ya sean en los homicidios, aparece un mototaxi en la escena del crimen, y esto es lo que ha sucedido también, que las autoridades hayan tomado la decisión de llevar a cabo todo esto, Francisco.
1: Pero también siempre, José Luis, hay un actor político, porque esto es eminentemente político también, y en un periodo que estamos por iniciar, que algunos llevan bastante adelantado, por cierto, que tiene que ver con las elecciones del próximo año, allá por junio de 2027, no escapa, José Luis, a muchos intereses, a mucha actividad y activismo político, de donde pues terminan siendo, no sé si protagonistas o presos, ¿no? De estas organizaciones, de estos intereses. Ya vemos cómo de inmediato el tema es utilizado como bandera para las próximas elecciones entre los aspirantes a ocupar un cargo de elección popular, José Luis.
0: Sí, recordarás el origen de la entrada de mototaxis en Juchitán. Fue hace, si no mal recuerdo, como unos 15 años que los mototaxis ingresaron en Juchitán, y que había una intención, ¿no?, por parte de, en ese momento, el grupo que representaba Alberto Reina Figueroa, que fue el que promovió el ingreso de mototaxis con el finado Artemio López López, que eran los que estaban encabezando la entrada de mototaxis. Y efectivamente es un grupo político que, con la bandera de la necesidad de transporte en la periferia de la ciudad, porque sí se dijo, y que la gente podía dar la cooperación voluntaria que quisiera, generó que otros grupos hicieran la misma acción de meter pues organización, ¿no? Lo hizo en su momento la gente, las diferentes expresiones de la COSEI, ¿no? Un grupo encabezado en ese momento por Héctor Sánchez y Gloria Sánchez, que también fue un grupo muy fuerte, y que luego vimos el surgimiento de muchos grupos más, incluso la gente del PRI en su momento, que ingresó con organizaciones de mototaxis, y las diferentes organizaciones que surgieron, al grado de que ahorita ya son 138, Francisco.
1: 35.
0: 135, bueno, nos quedan tres, ahí si se te antoja meter algún grupo, podríamos todavía.
1: Cerrémoslo en 140, José Luis, hombre, ya que más da, ¿no?
0: Cerremos los 140 a ver quién más apunta para que meta su grupo, pero así fue. Fueron grupos que después fueron utilizados para ocupar espacios, ¿no?, en la política. Es decir, son votos. Los mototaxistas son votos, porque no nada más es el dueño de la moto, es el que maneja la moto, es la familia del que maneja la moto, y es un grupo de gente muy amplio. El tema del control de esta forma de coacción, de esta forma de captación de votos para elecciones, porque para eso fue el surgimiento de estos grupos, que anteriormente la estrategia era crear colonias populares en terrenos invadidos. Después esto fue superado, surgieron los mototaxis como alternativa para tener gente, y así fue que fueron creando estos grupos, y se crearon todos estos grupos que estamos comentando, que fueron después subdividiéndose, ¿no? Hay organizaciones que se separaron y que crearon otras y así. Hay grupos para zapatear, pues, ¿no? O sea, por si había que, por si había la necesidad, pues, ¿no? Entonces, todos estos están bajo control de líderes políticos que, dicho sea de paso, están en el gobierno municipal, Francisco.
1: Pues la que se viene todavía. Esperemos que, pues, por el bien de los propios mototaxistas, por el bien de la movilidad, por el bien de la ciudadanía en Juchitán, se logre, pues, algo sustancial en este plan de ordenamiento, que los propios trabajadores de estos mototaxis asuman responsabilidades, que los concesionarios, algunos, al parecer, tienen hasta 10 unidades que están rentando, y pues ya se les hizo un gran negocio. ¿Cómo lo estará resolviendo la Secretaría de Movilidad? Bueno, ellos tendrán su propia estrategia. Pero en fin, José Luis, pues por el bien de Juchitán, este y muchos otros aspectos sí tienen que ordenarse, sí tienen que revalorizarse y tener una ruta mucho más decente de la que hasta ahora han tenido, para que pues haya mayor tranquilidad entre la población. Auditorio de Encuentro, vamos al último corte y volvemos después de estos anuncios con más noticias en este lunes 25 de mayo.
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6: Buenos días, de nueva cuenta. Sí, como tú lo has comentado, pues autoridades de San Pedro Tututepec, para ser exactos, la Asamblea de Comuneros de este punto, rechazó de manera unánime la instalación del Centro Integral de Revalorización de Residuos Sólidos Urbanos, que pretende concentrar más de 350 toneladas diarias de basura de toda la región de la costa. Los habitantes acusaron que las autoridades pretenden convertir a Tututepec en un vertedero de zonas como Puerto Escondido y Huatulco. Durante el pasado 17 de mayo, la Asamblea de Comuneros citó al presidente municipal, Éder Muñoz Peña, con el objetivo de que explicara el proyecto y los alcances de este. Sin embargo, el concejal no llegó al lugar y en este sentido, pues los pobladores tomaron esta situación como una afrenta y como una muestra de que el edil lo que pretende es imponer este proyecto, el Centro de Revalorización de Residuos Sólidos, CIRSU, un proyecto que comenzó a ser promovido desde hace ya varios años aquí en los Valles Centrales y el cual pues todavía no termina de ser construido. En este sentido, los comuneros, los integrantes de la Asamblea Comunitaria, indicaron que las tierras de este punto de la región de la costa de San Pedro Tututepec son justamente comunales y que no son de uso privado, por lo tanto, la última decisión la tienen los integrantes de la Asamblea Comunal y no tanto el ayuntamiento que encabeza esta persona que no llegó a la Asamblea del pasado 17 de mayo, identificado como Éder Muñoz Peña, presidente municipal de este punto de la región de la costa. Es el reporte que tenemos.
7: Gracias, Álvaro. Ya para ir cerrando nuestra emisión, pues, ¿qué cree usted? Que el paso vehicular entre la comunidad de San Juan Lagunas y Putla Villa de Guerrero quedó suspendido nuevamente este fin de semana luego del colapso del puente vado provisional sobre el río Copala, afectado por las intensas lluvias. Se trata de la tercera ocasión en que falla esta estructura temporal construida tras la caída del puente original desde 2024, mientras la obra definitiva continúa sin realizarse. Ya tenemos afectaciones por la temporada de lluvias y apenas está comenzando a tomar mayor forma. Este 2026 advierte con condiciones un tanto, no le quiero decir preocupantes, más bien que exigen todas las medidas de prevención necesarias y la atención constante. Vamos a propósito con mi compañera Lilu Martínez para conocer el dato sobre cómo se pondrá el clima durante las próximas horas.
8: En este inicio de semana, la combinación de una vaguada superior sobre el Golfo de México, el acercamiento de la onda tropical número 2 y un canal de baja presión mantendrán para este inicio de semana un temporal lluvioso sobre la mayor parte del territorio oaxaqueño. Las precipitaciones serán más intensas en zonas montañosas por el efecto orográfico, con posibles tormentas eléctricas, mientras que las altas temperaturas, aunque ligeramente moderadas por la lluvia, seguirán siendo extremas, con máximas que oscilarán entre los 30 en la Sierra de Juárez y los 36 para el Istmo y la cuenca del Papaloapan. Protección Civil emitió una serie de advertencias ante la alta probabilidad de tormentas eléctricas y subrayó que lo más seguro es refugiarse en un edificio sólido, y si no es posible, se debe evitar estacionarse bajo árboles o estructuras metálicas, no manipular conductores eléctricos y, en caso de encontrarse en una zona abierta, agacharse con los pies juntos sin recostarse en el suelo. En las zonas montañosas se pide descender de cimas y alejarse de los bordes, picos y objetos metálicos como picos, bastones o mosquetones. Además, insta a resguardar el ganado y las mascotas, no refugiarse bajo árboles y evitar líneas telefónicas fijas. Y quienes estén nadando o surfeando deben salir del agua inmediatamente. Por las altas temperaturas, las autoridades advirtieron que nunca se debe dejar a menores o mascotas dentro de un vehículo estacionado, incluso por tiempo leve. Recomiendan reducir actividades físicas, usar ropa ligera de colores claros, bloqueador solar, sombrero o gorra, aumentar la ingesta de líquidos sin esperar a tener sed y evitar la exposición prolongada al sol. Así que ya lo sabe, tome muchísima precaución y que tenga un excelente inicio de semana.
7: Gracias, muchas gracias a Lilio Martínez, muchas gracias a Cristian García en la producción, gracias a todos mis compañeros en la cobertura de esta emisión Encuentro, y por supuesto la invitación para que hoy a las 3 de la tarde estén de nueva cuenta con nosotros en estas mismas frecuencias de Grupo Encuentro Radio. Mientras tanto, para seguirnos en redes sociales, Encuentro W Radio Oaxaca y en nuestro portal encuentroradiotv.com. Soy Francisco Vázquez Jiménez, 9 de la mañana en Oaxaca. Gracias, hasta pronto.
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0: Señorita, ¿a la orden la llevo?
1: No, gracias. Estoy esperando al viejo del sombrerón.
0: ¡Uy, Yucuta! ¡No me diga! ¡Qué hijo tan afortunado!
1: ¡Ah! ¡Ahí llegó, Bea!

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Los temas serán muy buenos, así que no te los pierdas y disfruta de este excelente día. 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

Fandango. En su nombre se refleja su origen hispano, pero sufrió el maridaje del sentimiento indígena y sus notas se transformaron, quedándose convertido en un son de nuestro folclor musical mestizo. Fandango, primer son cuyas notas musicales abren cual corola de un tulipán encarnado el programa de toda fiesta bajo la verde enramada de mi tierra ismeña. Fandango, policromía de notas, dulzura de poesía que engendra fontana de melodías.

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1: Hermano querido, como siempre, un placer saludarte. ¿Qué te digo? Hace frío en la cima, hermano.
2: Voy a tener que pagar los sopetacos, duende, ni modo.
3: No cabe el duende en esta cabina. No cabe.
1: Azul. Venga, mi Charlie, se vale cantar. Azul, cruz azul, la máquina azul. Sopetacos, mi Charlie. Sí.
2: ¿Cómo estás, Arelita?
3: Hola, Carlos, ¿cómo estás? Pues también en la lista de los que perdimos. Y duende feliz. Llegó desde temprano a seguir celebrando con todos. Venía todavía con confeti, todavía con la matraca, con todo eso.
1: Pues es que, hermano, de verdad, ya nos tocaba. La verdad, ya nos tocaba. Ustedes iban ganando 1-0 y después remontó mi máquina celeste. Y somos campeones. No hay nada más que agregar.
2: Vamos de una vez a nuestros 5 temas de sobremesa, las 5 cosas que nos parecen las más importantes del día.
4: 1.
2: Y arrancamos con nuestro compañero Víctor Sandoval. La CENTE, la Coordinadora Nacional de Trabajadores de la Educación, mantiene la idea de boicotear el Mundial. Y hoy trató de poner su plantón en las inmediaciones del Zócalo. Víctor, platícanos, porque pues ahí está instalando el Fan Fest del Mundial. ¿Cómo está la cosa?
5: ¿Qué tal, Carlos? Así, buenas tardes. Estamos aquí en lo que es la calle 5 de Mayo, Filomeno Mata. Quiero decir que esa marcha que partió del Ángel de la Independencia con intención de llegar al Zócalo, pues fue frenada. Primero a la altura de Bellas Artes, lograron pasar el vehículo de sonido por la banqueta y finalmente hasta lo que es la calle de Bolívar, ahí fueron frenados. Utilizaron en un principio polvo de un extintor, posteriormente unas 4 o 5 cápsulas, cilindros de gas, pimienta, para dispersar esta manifestación y lograrlo replegar hasta la altura de Filomeno Mata, donde continuamos en este momento. Ellos insisten en que esta huelga nacional el próximo 1 de junio iniciará y sobre todo que tratarán sobre todo de afectar el Mundial de Fútbol con la intención sobre todo de ser escuchados por el gobierno federal. Escuchemos.
6: Aquellos que sí tenemos la verdad y estamos dispuestos a salir a la calle, somos recibidos con gases lacrimógenos, a garrotazos y con una ciudad amurallada. Les interesa más su imagen ante el mundo que la verdad que pregona un pueblo y un sector de trabajadores que mucho le ha dado a la patria, que es el magisterio. Como coordinadora nacional, queremos dejar claro, esta semana haremos actividades porque queremos que nos abran las puertas para resolver demandas específicas de los estados. El 1 de junio estallaremos a nivel nacional la huelga, porque si no hay solución, no rueda sus balón.
5: Carlos, la intención era llegar al Zócalo capitalino, traen algunas mochilas, algunas tiendas de campaña para tratar de instalar este plantón, sin embargo, pues no va a ser posible. Son cientos de policías que han colocado en todas las calles aledañas a la Plaza de la Constitución. Incluso también hubo una marcha simultánea de jubilados de la CFE y de Petróleos Mexicanos que tampoco podían llegar al Zócalo. La estación de la línea 2 del metro está cerrada y posiblemente así la dejen todos los días para evitar que lleguen de manera, como dicen, operación hormiga los profesores. Escuchemos.
7: Malo porque el Zócalo es del pueblo. Ellos tanto que pregonan que lo del pueblo es para el pueblo. Entonces, ¿por qué no nos permiten pasar? Ellos son los que están de manera agresiva coartándonos el paso.
2: ¿Marchar o acampar?
7: Acampar. Esa era la intención, llegar a acampar.
2: ¿Y ahora qué va a suceder?
7: Pues vamos a ver a qué negociación se lleva. Porque esto no es posible. Es del pueblo, no es de ellos, ni de los granaderos, ni de la presidenta. Es del pueblo. Oaxaca ha sido uno de los estados que más ha apoyado la cuarta transformación y no es posible que nos den este trato. Entonces vamos a estar en espera, pero no vamos a declinar, aquí vamos a estar en pie de lucha.
5: Carlos, de aquí seguimos a ver qué sucede en las próximas horas, si se retiran o vienen, siguen intentando llegar a la Plaza del Zócalo de la Ciudad de México. El reporte que tengo.
2: Bueno, muy bien, estamos atentos, Víctor, muchas gracias. Desde la mañanera, la presidenta insistió en que hay una mesa de diálogo abierta para la CENTE en las secretarías de Gobernación y de Educación Pública. En un comunicado, en la Secretaría de Gobernación reconocieron el derecho de los integrantes de la CENTE a manifestarse, hicieron un llamado para privilegiar el diálogo. Vamos al siguiente tema de sobremesa.
4: Dos.
2: ¿Qué fracaso lo de Andy López Beltrán? Su papá lo quería volver presidente. Sí. Y hoy es el símbolo de la corrupción de la 4T y del fracaso político. Ahí se va de Morena ya. ¿Se acuerda que estaba en la dirigencia de Morena, era el secretario de organización de Morena? Pues ya solicitó su renuncia. ¿Por qué? Porque quiere ser diputado federal. Y además quiere ser diputado federal en la tierra de papi, ¿no? Él, como usted sabe, vive en la Ciudad de México, pero quiere ser diputado federal por Tabasco en el 2027. ¿Usted cree, duende, que sea por fuero? No, ¿verdad?
1: No, no, ¿cómo por qué? ¿Cómo por qué? O sea, así que diga.
2: ¿O sea, usted cree que Andy esté nervioso?
1: No, por, que diga
2: por
1: así.
2: Por lo de Rochamoy, no.
1: Si
2: no.
1: Me encuentran, me van a guardar. No, ¿por qué? Porque pues no.
2: No, no, no.
1: ¿Qué, ¿qué tendría que esconder o qué?
2: No, no, no, nada, ¿no? No.
1: Para nada. No.
2: Yo no sé por qué me pongo en ese clan, digo, en ese plan. Cosa,
1: ah, es
2: cosa.
1: Es evidente, hermano, que es porque va por ahí, claro. Oye,
2: pero,
1: por supuesto,
2: pero,
1: que busque el
2: le
1: fuero,
2: voy a decir
1: claro.
2: Una cosa.
1: Busque el fuero.
2: Yo había escuchado que mucha gente decía dentro del régimen, ¿no? Y quienes eran, o sea, y gente incluso de los medios que habían, pues, que hablaban con él, ¿no? Decían, no, un cuate muy inteligente, un cuate muy avispado. ¿Qué cosa de fracaso de tipo?
1: Sí, sí,
2: o sea,
1: sí, sí.
2: Donde lo han puesto, o sea, es literalmente la definición de junior inútil, ¿no?
1: Bueno, Charlie.
2: Donde lo han puesto.
1: Sí.
2: Donde lo han puesto ha fracasado.
1: Total.
2: Oye, vete a operar la elección en Durango. Pum, pierde Morena. Oye, vete a la elección en Guaucua. Pierde Morena.
1: Sí, sí.
2: Oye, todas las corruptelas, en todas las corruptelas, bueno, no todas, pero en un montón lo hemos cachado. Y por más que tenía durante el sexenio su papá un manto de impunidad, ¿no? Ahorita ya, dentro del mismo Morena, todo mundo te dice, no, es que lo de Andy es indefendible, ¿no? Lo de Andy y sus amigos es indefendible, ¿no?
1: Ya de pena ajena. Bueno, tú lo platicabas aquí muchísimas veces, lo hablamos aquí en tu programa, hermano. Era el proyecto para el 2030. Era el proyecto. Y de pronto, pues no, se cayó. La realidad lo rebasó, lo alcanzó y ahora resulta que busque esta diputación en Tabasco. Pues busque el fuero, hombre, no nos engañemos. Busque el fuero después de que empiecen a hablar y salga toda la podredumbre. Claro, claro,
2: claro. En su cuenta de X, la dirigente nacional de Morena, Ariadna Montiel, confirmó que recibió la carta de Andy López Beltrán, le agradeció su esfuerzo, su dedicación para fortalecer la base militante de Morena. Dice que vienen más y mejores retos. Morena está pasando por una crisis, no hay duda alguna. Ha tenido, aunque la presidenta no lo quiera admitir, una caída en las preferencias electorales. Esto se ha exacerbado con el tema de Rochamoy, ¿no? Tal cual. El sábado, la Fiscalía General de la República, pues que es del gobierno, que es de la 4T, se sumó a esta, pues a esta obra de teatro que están tratando de presentar al gobierno para decir que es lo mismo lo que hizo Rochamoya que lo que hizo Maru Campos, ¿no? O sea, literalmente, ¿qué es lo mismo pasarse un alto que dispararle a una persona, ¿no? O sea, digamos, metafóricamente, no literalmente, metafóricamente. Porque sí, lo que hizo la gobernadora de Chihuahua, la panista Maru Campos, pues sí, lo que hizo el gobierno de Chihuahua fue una ilegalidad. Metió a agentes de la CIA sin permiso del gobierno federal y pues sí, eso es una ilegalidad. Muy bien. ¿Qué hizo Rochamoya? Se alió con el narco. Porque lo que estaba haciendo la gobernadora de Chihuahua era combatir al narco. Y la manera en cómo el gobierno le ha dado trato VIP al gobernador de Sinaloa, mientras le ha aventado todo el camión a la gobernadora de Chihuahua, desde mi punto de vista, les va a costar electoralmente, porque la gente no es tonta, la gente se da cuenta. Y entonces la Fiscalía General de la República, el fin de semana, hace un tremendo show para darle un citatorio a la gobernadora. En persona se lo entregan para que sea citada a declarar el 27 de mayo en la Ciudad de México sobre los agentes de la CIA que estuvieron en territorio mexicano haciendo operativos contra el narco. El personal de la fiscalía llegó a su casa, a la casa de gobierno, pues, se grabó el momento. Pero ojo, para la gobernadora de Chihuahua era un citatorio. Y entonces, como para tratar de emparejar la cancha, porque además piensan que es lo mismo, ¿no? Están tratando, dicen, vamos a citar también a los otros, pero los otros a una entrevista. Escuche usted cómo le entregaron el citatorio a la gobernadora panista de Chihuahua.
4: Estoy, por supuesto, dando la cara y recibiéndolo, mire qué casualidad, pero qué feliz casualidad. Lo único es que lamento, con todo respeto, que sean ustedes los portadores de estas malas noticias para el estado de Chihuahua, para eliminar la institucionalidad y para dañar a los chihuahuenses. Pero muchas gracias.
2: Uno de los abogados defensores, Roberto Gil Suart, que pues, ha sido funcionario panista durante muchos años, dijo que la gobernadora va a ir, sí, que se va a presentar ante la Fiscalía General de la República, que atenderá el llamado. La gobernadora lamentó lo ocurrido, pero dijo que ella no se va a esconder.
8: No lo habían hecho, pero después de las entrevistas de estos días, ya se decidieron. ¿Qué tal? Protegen a los delincuentes y persiguen a los que tratamos de cumplir con nuestro deber. Sí, la persecución política en mi contra continúa. Y como siempre, seguiré dando la cara y dando la lucha por tu familia, por nuestro país, por Chihuahua y por la libertad. Hasta donde tope.
2: Ya con el escándalo encima, la Fiscalía General de la República confirmó que también citó a Rubén Rocha Moya, al senador Enrique Insunza y al presidente municipal de Culiacán, que es el ahijado de Rocha Moya, Juan de Dios Gámez Mendívil, así como a los otros cinco implicados con el narco. Oye, pero eran 10. Sí, nomás que Aguilar se quedó, se fueron a entregar, ¿no? Entonces esos dos ya no los van a citar, pues ya andan allá. Ahí no vimos ningún video captando la reacción de Rocha Moya, ningún show para ir a citarlos y entregar. Nada, nada, nada, nada ahí. Todo en silencio, en secreto, y además lo de la gobernadora de Chihuahua apareció en el documento como un citatorio. Lo del gobernador de Sinaloa apareció como una entrevista. Y entonces, en su cuenta de X, Rubén Rocha Moya escribió: hoy en horas de la mañana recibí citatorio para comparecer ante la Fiscalía General de la República. Les digo a los sinaloenses y a los integrantes de Morena, a nuestra líder y jefa de Estado mexicano, que soy un hombre probo, que no tiene nada que temer, mi biografía testimonia lo que soy. Atenderé el requerimiento que me ha sido formulado por la Fiscalía General de la República con la frente en alto y con la certeza de que la verdad habrá de prevalecer. Y eso que después se volvió un escándalo, porque el fin de semana, el viernes, el senador de Morena, Enrique Insunza, también reapareció al lado de una reunión con el senador Javier Corral, que por cierto es el principal enemigo político de la gobernadora de Chihuahua, la panista Maru Campos. O sea, esto es un descaro. Y entonces Corral confirmó la reunión, dijo que fue a ver a Mazatlán a Insunza, que fue a escucharlo, que no tiene nada que esconder, que por eso se vieron en un lugar público. Luego le dijeron, a ver, ni tan público, porque estaban ahí en un fraccionamiento cerrado. Bueno, Corral enfatizó que Insunza no se estaba escondiendo, que incluso le dijo que esta semana va a ir al Senado y que votará en el periodo extraordinario de sesiones. El senador dijo que atenderá el llamado de la Fiscalía General de la República. El presidente municipal, con licencia, de Culiacán, ahijado de Rocha Moya, también dijo que va a atender el llamado de la Fiscalía. El mismo sábado, la Secretaría de Gobernación tuvo que salir a aclarar que no, bueno, el llamado de la Fiscalía es parte de la investigación, y que solo habían sido llamados como testigos y que no es que en un caso fuera comparecencia y en el otro entrevista, como decían los documentos. O sea, echándose para atrás, ha sido un desaseo. Ha sido un descaro. No, qué cosa. Y hoy la presidenta Sheinbaum terminó cerrando el círculo diciendo que la cita a Maru Campos y a Rocha Moya es solo una entrevista.
9: Entre muchas investigaciones, la Fiscalía tiene dos investigaciones. Una, el caso de Chihuahua, de la presencia de dos agentes, bueno, de más agentes extranjeros, pero dos de ellos que lamentablemente fallecieron en un operativo, no sabemos muy bien. Y ha entrevistado a varios. No quiere decir que haya que esté imputada de algún tema, sino sencillamente por lo que informó la Fiscalía, fue llamada a una entrevista. Y también, entre otros muchos casos, está el caso de Sinaloa, que debido a la solicitud de detención urgente con fines de extradición del Departamento de Justicia de Estados Unidos a 10 mexicanos, pues también abrió una investigación y está llamando también a entrevistas, entre ellos al gobernador con licencia de Sinaloa, al senador, al que fue también o que está con licencia de la presidencia municipal de Culiacán, y otros. Hay otros dos que se entregaron. Entonces, pues es parte de las investigaciones que hace la Fiscalía. Por eso yo dije, bueno, son procedimientos. No hay imputación, por lo que nos ha dicho la Fiscalía, a nadie, sino sencillamente entrevistas.
2: El dirigente nacional del PAN, Jorge Romero, dijo que van a salir a las calles a defender a Maru Campos el próximo fin de semana y que con este citatorio de la Fiscalía General de la República quedó clara la persecución.
10: El gobierno de la 4T, el gobierno de Morena, ha decidido cruzar la línea de la persecución política a los opositores, tal cual. Morena persigue políticamente a nuestra gobernadora Maru Campos, gobernadora de Chihuahua, porque cometió el pecado de combatir al crimen organizado. Ya no sabemos si lo que verdaderamente tanto les duele al grado de hostigar a nuestra gobernadora sea precisamente que se haya metido ella con sus aliados, el uso faccioso de la procuración de la justicia en este país, de las fiscalías y de la Fiscalía General de la República con este hostigamiento a nuestra gobernadora. Vienen acciones, que se la piensen bien los de enfrente. Luego los de enfrente creen que juegan un gran ajedrez. Se la dan de que todo es una jugada muy inteligente. Que se la piensen, ojalá bien. Allá ellos, nos da igual. Simple y sencillamente, en nosotros, en nosotras y en nosotros, no hay una sola medición en donde no nos comprueben que todo lo que están haciendo en Chihuahua se les está volteando. Está creciendo el apoyo a Maru. ¡Síganle!
2: La presidenta dijo que el 31 de mayo va a dar un discurso para conmemorar los 2 años de que ganó las elecciones presidenciales.
9: Nuestra visión siempre es dar un informe y en este caso llamamos a la plaza pública, pero en las 32 entidades de la República. Daré el informe y va a haber conexión con pantalla para conocer la rendición de cuentas. Y al mismo tiempo es pertinente informar de por qué esta ofensiva mediática y también de defensa de la soberanía. Hoy en la tarde tengo una reunión para ver si lo hacemos desde Palacio Nacional o lo hacemos en otro lugar aquí en la Ciudad de México. Es que el Zócalo está lleno de fanfest famoso.
2: La presidenta dice que ella tiene sus encuestas. Y entonces dice que nada le ha pegado a su partido, que mantiene una altísima popularidad, que su aprobación está en el 70%, etcétera, etcétera. Y que todos los demás partidos están chiquititos. La presidenta, aunque lo niegue tremendamente, está enojadísima con el tema Rochamoya. Enojadísima. Y todas las menciones que hacen los medios de comunicación extranjeros y nacionales sobre el asunto. Hoy la presidenta se lanzó de nueva cuenta contra los medios de comunicación. Otra vez el apetito presidencial y el apetito presidencial de censurar a los medios, que ya no lo conocemos. Ya estaremos hablando un poquito más adelante con el duende sobre este asunto. Vamos a hacer una pausa. Tenemos más después del corte.
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1: Una de la tarde con 25 minutos.
2: Tres.
1: Vamos con Valeria Moy. Valeria Moy encabeza el IMCO, el Instituto Mexicano para la Competitividad, y es comentarista financiera de este programa. ¿Qué nos tienes, Valeria? Adelante.
3: Hola, Carlos. Muy buenas tardes. Pues tenemos los famosísimos datos de inversión extranjera directa, que ya sabemos que siempre generan muchísima polémica. Hoy tuvimos una conferencia de prensa específica para hablar de los datos de inversión extranjera directa. Y pues evidentemente pasa lo que ha estado sucediendo recientemente. Se nos plantea como un máximo histórico, ¿no? Es finalmente otro máximo histórico. Y yo repito, Carlos, que siempre estas cifras hay que tomarlas con mucho cuidado. ¿Y por qué hay que tomarlas con mucho cuidado? Porque estos datos siempre se van actualizando. Entonces vamos a tener un dato preliminar y luego se va a ir ajustando. Entonces, lo que sucede, por ejemplo, con el dato del primer trimestre de 2026, todavía es un dato preliminar porque se va a ir ajustando con el tiempo. Pero el dato del primer trimestre de 2025, pues ya lo tenemos porque ya se ajustó. Entonces, lo que se nos presentó hoy en la conferencia de prensa para hablar de la inversión extranjera directa, que por cierto es lo mismo que está en la balanza de pagos de Banco de México, pues es lo siguiente. Si comparamos las cifras preliminares con las cifras preliminares, la inversión extranjera directa, a ver, en total habría crecido 10.37%. Es una buena noticia. Nos gusta muchísimo que la inversión extranjera directa crezca. Son cifras preliminares contra cifras preliminares. La inversión nueva, las nuevas inversiones, porque hemos estado hablando de que lo que está sucediendo son reinversiones, dinero que se queda en México, pues esas siguen creciendo, ¿no? Pero eso es normal, que la reinversión se mantenga y que la reinversión crezca es normal. La inversión nueva creció con cifras preliminares 7.5%. Ahora, Carlos, si hacemos una comparación que sé que de repente no les gusta y que sé que de repente me dicen, no, es que eso es revolver peras con manzanas y demás, pero yo creo que aquí sí se vale hacer esa comparación. Es, si comparamos las cifras preliminares de este momento con las cifras ya definitivas que tenemos del primer trimestre del año pasado, pues lo que vemos es que la inversión extranjera directa habría decrecido 3.36% y la inversión nueva habría caído 26%.
1: Wow. A ver, entonces, pero es cosa, exacto, esto iba a decir, vamos a esperar. ¿Cuánto falta para que nos den ya la definitiva y no la preliminar?
3: No, nos vamos a tener que esperar muchos trimestres porque se va a actuar como al final del día son inversiones, que puede llegar la inversión, pero el registro es un trámite que se tiene que hacer con la Secretaría de Economía, pues hay inversionistas que llegan, hacen la inversión y la registran el mes que entra o el año que entra o en 6 meses, porque pues es un registro, es un trámite administrativo, ¿no? Entonces, pues no hay prisa para registrarlo, debería de haber un poco más de prisa. Entonces yo te diría que lo vamos a saber conforme pasen los trimestres, pero de cualquier manera, o sea, es un dato bueno, sí es mejor, pero no pensemos, uno, ni que es el dato definitivo, ni que es el mejor dato que hayamos tenido, porque todo depende de cómo se vaya comportando los datos, cómo se vayan ajustando en función de los registros que vaya teniendo. Entonces, pues es un dato que siempre genera mucho ruido, pero de cualquier manera, Carlos, de verdad no quiero sonar como el aguafiestas, me encanta que haya inversión extranjera directa, me encanta, pero pues no representa una proporción significativa de la inversión, siquiera está llegando alrededor del 7-8%, entonces hay que leerlo con muchos granitos de sal. Qué bueno que fue un dato positivo, me encanta. Yo sí creo que mientras tengamos un juego relativo mejor que otros países, esto va a seguir mejorando, pero hay que irlo viendo con cuidado. Y en otro dato también relacionado con la relación comercial, lo que sí estamos viendo de forma muy impresionante, y esto llama mucho la atención, es que las exportaciones siguen rompiendo récord. Entonces, puede pasar todo lo que tú quieras y puede haber renegociación, revisión y tensiones comerciales por todos lados, pero la integración comercial está ahí. O sea, vemos el dato de exportaciones y creció 32%. O sea, el dato de importaciones creció 24%. O sea, estamos viendo datos impresionantes de balanza comercial, o sea, de exportaciones sin importaciones, que te muestran que pues más allá de toda la narrativa de aquí, de allá y de todo el mundo, la integración comercial entre México y Estados Unidos, y sí, México y el resto del mundo, pero sobre todo Estados Unidos, pues es muy, muy, muy importante. Y México se está tratando de diversificar, o sea, sí está creciendo las exportaciones dirigidas a Estados Unidos, pero también están creciendo las exportaciones que estamos canalizando al resto del mundo. Estas crecieron alrededor de 27%. O sea que son buenos datos comerciales para México, y los datos de inversión extranjera directa son positivos, pero yo los tomaría con varios granitos de sal, Carlos.
1: Muchísimas gracias y estamos en contacto.
3: Hasta luego, Carlos.
1: Valeria Moy, en cabeza del IMCO, y es comentarista financiera de este programa. Vamos al siguiente de Sobremesa.
0: 4.
1: Bueno, pues hay como la expectativa de que podría anunciarse en breve un acuerdo de paz entre Estados Unidos e Irán. Ya Trump puso en su red social que el acuerdo para lograr la paz con Irán será magnífico o no será. Aseguró que las negociaciones avanzan muy bien, pero que si no están dispuestos a, si no se concretan, están dispuestos a volver al campo de batalla, más grandes y más fuertes que nunca. Dijo que el sábado conversó con el príncipe de Arabia Saudita, con el presidente de Turquía, con el presidente de Egipto, con el rey de Bahrein, con el primer ministro de Israel, con el emir de Emiratos, para que juntos logren un acuerdo benéfico para la región, y enfatizó que este va a ser un documento respetado como ningún otro que se haya firmado en cualquier parte del mundo. Dice que su nivel de importancia y prestigio no tendrá comparación, y todo debería comenzar con la firma inmediata de Arabia Saudita y Qatar, y los demás seguir por el mismo camino. Y que no lo firme, pues entonces ya estaría mostrando su mala intención. Y esta es una idea de reconciliar a todos los países de Medio Oriente con Israel, que la verdad, el único que no está alineado en eso es Irán. Porque la verdad, lo que hemos visto últimamente es que, pues hasta Irán los considera enemigos, ¿no? Todo lo que es Arabia Saudita, Qatar, Emiratos Árabes, Bahrein, a todos esos, Kuwait, los atacó Irán, como les dio trato de enemigos. ¿Por qué? Pues porque son países que estaban tratando de restablecer sus relaciones, normalizar su vida diplomática y económica, sobre todo con Israel, que se dieron cuenta y dijeron, no, yo prefiero hacer negocios con Israel que andar haciendo la guerra con Irán a un costo brutal, ¿no? Y entonces se cruza lo de Palestina, entonces ahí ya se complicó todo, pero a ver, en otro momento, o sea, si lo de Israel contra Palestina hubiera sucedido hace 20 años, 30 años, todos estos países que le acabo de nombrar, acto seguido, no, ya no le voy a decir hubieran bombardeado Israel, se hubieran metido a Jerusalén a reclamarla como territorio propio. Lo hicieron antes en la historia, inequívocamente. Pero claro, ellos no están del lado de Irán, y se lo hemos platicado muchas veces en este programa. Todos estos países de Medio Oriente no quieren a Irán. Prefieren llevarla perfecto con Estados Unidos y con Israel que llevarla perfecto con Irán. O sea, Irán es como el hermano tóxico, ¿no? Entonces, ¿qué hicieron? De dientes para afuera, condenaron todo lo que hizo Israel en Palestina, pues porque caramba, condenable sí es, ¿no? Pero no le dieron una pistola a Hamas ni a Irán para defenderse. No le regalaron una bala. Nada. Al grado que cuando llegó el bombardeo a Irán, Irán dijo, no hombre, estos se disfrazan de amigos, pero son enemigos, y les dio trato de enemigos. Entonces, bueno, Trump los quiere juntar a todos y decir, a ver, ya, que todo el mundo se lleve bien, etcétera. Vamos a ver qué termina sucediendo, porque ya sabe que es Trump y entonces hay que tomarlo. Usted me va a decir, ¿con un granito de sal? No hombre, ¿un granito de sal? Como con 4. Arely Paz, ¿qué más en temas internacionales?
2: Carlos, en el Vaticano el Papa León XIV presentó este lunes su primera encíclica Magnifica Humanitas, y regularmente este tipo de documentos son en referencia a comportamientos humanos, y bueno, hoy León XIV se enfocó en la tecnología. En este documento decidió dejar por escrito su opinión sobre la inteligencia artificial y su impacto en la humanidad. El Papa señaló que la inteligencia artificial no puede quedar en manos de unos cuantos grupos tecnológicos o gobiernos, porque quien controle estas herramientas, bueno, pues va a poder influir en la moral, en la información y en las decisiones de millones de personas. El Papa dijo que la tecnología no puede ser utilizada para la guerra, para la manipulación digital, la vigilancia masiva y la sustitución de empleos humanos, detalles que ya han existido y que ya existen actualmente. Bueno, pues el Papa León XIV defendió el uso de la tecnología para el servicio de los humanos, hizo una comparación de lo que hoy vivimos con la inteligencia artificial, con la revolución industrial del siglo XIX. Una encíclica, Carlos, es un documento, uno de los más importantes que puede publicar un papa, es una carta oficial que es dirigida a los obispos y a los fieles católicos para fijar una postura de la Iglesia sobre temas morales, sociales, económicos, espirituales y, bueno, ahora también tecnológicos. Carlos, es una forma, pues, de orientar el pensamiento de los católicos, y en el primer documento, León XIV se enfocó en la tecnología. Recordemos que él ha puesto especial atención en la información que se utiliza a través de las redes sociales, a través de la inteligencia artificial. De hecho, pues ya les había prohibido a los obispos o les había recomendado a los sacerdotes no utilizarla para hacer sermones, justamente, pues, para ayudar a la gente, Carlos.
1: Muchísimas gracias. Vamos al último de sobremesa.
0: 5.
1: Voy a tener que pagar los sopetacos, mi querido Betolati.
4: Querido Carlos Loret, a ver, no sé si quieras que enumere lo de los Yankees o lo de Liverpool, que además quedaron tristes en la orfandad por lo de Mo Salah, o lo de Pumas, o mejor ya cambiamos de tema y tú dime, no sé.
1: Estoy evaluando ya no tener sección deportiva y que hagas otro tipo de comentario, porque no te quiero perder a ti, Betolati.
5: Tú dale, mi Beto, tú dale.
1: O sea, a ti no te quiero perder, Betolati, pero tú puedes hablar de mucho, puedes hablar de libros, ¿no? Puedes hablar de otras cosas.
4: Sí, sí, claro.
1: De
4: sí, música, sí, ya, ¿no? ¿Para
1: no,
4: qué?
1: No, de cultura sí. General. ¿No? Dispara, Betolati, dispara.
4: A ver, los Pumas ayer sintieron que el trofeo estaba en sus manos. Hay que ser muy sinceros. Cruz Azul, a lo largo del partido de ida y de vuelta, fue mucho mejor que Pumas. De hecho, el de ida fue un apedreo constante que Keylor Navas inmenso evitó callar el tanto de la máquina. La vuelta abrió igual. Al cabo de unos 20 minutos, 15 minutos, el tiratira de Cruz Azul era trepidante y Keylor se multiplicaba. De pronto vino una gran acción ofensiva de Pumas con un error en la salida de parte del conjunto cementero que dio el balón para el gol de Morales, y esos fueron los mejores minutos de Pumas en la final. ¿O acaso de lo mejor la liguilla? Porque en semifinal contra Pachuca tampoco lució mucho el equipo universitario, pero hizo lo que tenía que hacer avanzando. Pumas se fue al medio tiempo con mucha fe, abrió el segundo con más fe, y entonces vino una carambola de esas que, pues sí, generan un lamento tremendo porque no se puede hacer nada. Hubo un servicio, el balón quedó para remate, el remate no llegaba, y en esas estaban cuando logra rechazar el conjunto de Pumas, rebota el balón en Rubén Duarte, de los mejores futbolistas del torneo para el cuadro universitario, y se va para adentro. Y ahí el partido volvió a cambiar, aunque no lo suficiente para definirse en el tiempo regular. Ya estábamos preparándonos para unos tiempos extra en los que además iba a asomar el colosal Keylor Navas para los penales eventualmente. Y llegó una jugada de expulsión que no tiene discusión alguna. He hablado con los Pumas más recalcitrantes, y tú eres uno, Carlos. Una entrada de Uriel Antuna, torpe, burda, irresponsable, sin criterio, a destiempo. Lo expulsan, como tenía que ser, al 93. Y el acto reflejo, de inmediato cae el gol de Rotondi. Aquí un paréntesis. Me emociona mucho que Rotondi haya sido. He podido platicar con él lo que fue para él salir adelante, volver a su casa, volver a abrir una red social después de lo que vivió de parte de cementeros y anticementeros, con lo que pasó ante América, aquel penal que para muchos es discutible, pero finalmente fue un penal, una falta suya, o lo sucedido otra vez con América en semifinales y en otras instancias. Rotondi terminó por ser el héroe cementero con ese gol al minuto 95. Pumas apenas tendría tiempo para reaccionar, y para colmo Ángel Rico se va con una expulsión también que no tiene discusión. Finalmente el arbitraje no fue el factor que determinó que la máquina se impusiera. Sí que Cruz Azul fue mejor, por mucho que el partido se mantuvo en el alambre hasta el final. Y hay que mandar las felicitaciones también a Cruz Azul, que tuvo un atrevimiento, una osadía, que para muchos fue de escándalo, empezando por mí, Carlos. Cuando venía la última jornada, deciden destituir a Nicolás Larcamón y colocar al institucional Joel Wiki, que ha estado en todas las categorías, sí, del equipo, que llegó, colocó orden, colocó motivación, escuchó a los jugadores. Hay veces que el sentido común es lo que termina por colocar las cosas

0: 4 y Cruz Azul es un muy justo vencedor en este certamen, querido Carlos.
1: Muchísimas gracias, Beto Lati. Tenemos más un poquito más adelante, ¿cierto?
0: Con todo gusto. Escuchamos a Wiki o lo dejamos para más tarde.
1: No, de una vez vamos a escucharlo.
0: Venga, escuchamos algo de lo que dijo Wiki.
2: Estoy muy contento, sobre todo porque los jugadores han recibido muchos golpes. No creían en ellos, nadie creía en ellos, solamente la afición de Cruz Azul, y creo que se lo merece. Los jugadores hicieron todo el trabajo y creo que ellos se lo merecen. Es todo para ellos. Fue muy simple. Mi idea fue acercarme a ellos, abrazarlos, preguntarles qué es lo que necesitaban. Y el mensaje fue claro, trabajo en equipo.
0: Con el Wiki, que tiene raíces indígenas en la cultura mayo, la cultura yoreme, en Sonora, y que tuvo una gran carrera futbolística y se le negaba el título con la máquina y ahora lo logra. Palabras, por
1: un histórico de Azteca. Cruz Azul y todo, ¿no?
0: Sí. Decía palabras, por cierto, de Televisión Azteca dando el crédito. Y es un histórico que además no era solamente llegar ahí a ver qué hacías. Supo colocar las cosas donde correspondían, quitar la presión, devolver la confianza en tiempo récord, porque llegó precisamente en la última jornada del torneo Joel Wiki, el técnico campeón del torneo con la máquina. Y lo que son las cosas, Carlos, dos títulos de Cruz Azul últimamente, los dos con interino. Vicente Sánchez, que tuvo más tiempo para la Conca Champions, y ahora con Joel Wiki.
1: Y oye, también destacar lo de Efraín Juárez, ¿no? Que mencionabas hace un rato, hace sí. 6 meses nadie daba un peso por los Pumas, ¿no?
0: Oye, y que la última final que hubo en nuestro fútbol entre técnicos mexicanos fue aquella del gol de Moy Muñoz, aquel América Cruz Azul de Miguel Herrera contra Memo Vázquez. De por sí no hay técnicos mexicanos. Qué gusto que aparezcan dos y qué gusto que la baraja de técnicos mexicanos vaya robusteciendo, vaya creciendo y ojalá que tengan carreras muy duraderas. Y aquí viene algo muy importante porque hay que ver Efraín qué decisión toma, porque tiene ofertas desde otros fútboles. Habrá que ver si sigue con Pumas o qué camino va a tomar Efraín.
1: Gracias, Beto Lati. Ahí están los 5 de sobremesa, 1:43. Pausa.
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0: a otro senador. ¿Qué senador? Javier Corral, que fue gobernador de Chihuahua cuando era panista. Y es el enemigo acérrimo de Maru Campos, la gobernadora de Chihuahua, cuyo caso está siendo usado por el régimen de una manera muy burda para tratar de emparejar el marcador. Pero es que es un descaro. O sea, que no había otro senador que fuera a hablar con él. Y entonces, como parte de este show, Javier Corral dijo el viernes en su Twitter que él había conversado con Insunza y que Insunza le dijo que tenía la intención de presentarse al Senado. ¿Le habrá creído Javier Corral? Porque ya Insunza nos dijo una vez que iba a ir y luego nos dijo otra vez que iba a ir y ahora se lo dijo a Corral otra vez. ¡Y no ha ido! ¡No va! Verónica Méndez, adelante.
1: Carlos, esta es la cuarta y última sesión de la Comisión Permanente antes de que inicie el periodo extraordinario de sesiones. Y como bien lo señalas, de Enrique Insunza, ni sus luces, solo comentarios desde el fin de semana de esta reunión que tuvo con Javier Corral, donde le dijo que sí va a asistir al periodo extraordinario de sesiones que se va a desarrollar a partir de mañana 26 y el resto de la semana para aprobar estas reformas en materia de justicia y en materia electoral. Pero Enrique Insunza no se presentó hoy y el asunto que tomó revuelo en esta sesión de la Comisión Permanente pues es la renuncia de Andy López Beltrán a su cargo en el partido Morena. Los morenistas salieron de inmediato a cerrar filas y a decir que no es porque ande buscando el fuero. ¿Cómo va a ser eso? No es que le urja tener fuero constitucional que vaya a buscar una diputación. Tampoco es porque se haya peleado con la presidenta de México, Claudia Sheinbaum, ¿no? Todos los morenistas, diputados y senadores dicen que el joven Andy tiene derecho a competir en la elección del 2027. Así están las cosas acá en el Senado de la República, en la sesión de la Comisión Permanente, Carlos, a la que, una vez más, no llegó Enrique Insunza.
0: Bueno, qué cosa. Estoy leyendo el tuit que puso Corral el viernes diciendo, Insunza no se anda escondiendo. Incluso me compartió que está pensando acudir la próxima semana a votar en el periodo extraordinario de sesiones. Bueno, hoy fue el último día del periodo extraordinario de sesiones, ¿no?
1: No, hoy es el último día de la permanente. El periodo extraordinario empieza mañana, puede. Carlos.
0: Ah, entonces todavía está tiempo. Todavía está tiempo de llegar a Insunza. Se reciben apuestas.
1: Ya
0: ¿usted
1: no
0: cree que Insunza va a llegar? Pero bueno, qué cosa. Ándale, ¿cuántas
1: que corran las apuestas?
0: Llevan? Qué cosa. Bueno, ya está, Vero, gracias.
1: Buenas tardes, Carlos.
0: Hasta luego, 1:51 p.m. ¡Ya llegó el duende!
2: Aquí seguimos, querido Charlie, con más información. Hermano, la abogada Mariana Gutiérrez, conocida en los medios y en las redes sociales como la abogada de las estrellas, fue duramente criticada después de que se viralizó un video en donde se le ve jaloneando y tratando de manera muy brusca a un perrito durante una transmisión en vivo. Este incidente de inmediato generó indignación digital y sobre todo el rechazo de activistas, de varias figuras públicas. Y después de tantas críticas, la abogada pues ofreció una disculpa asegurando que ella ama a sus mascotas, que las considera parte de su familia. Literal, en este video se ve a la abogada jaloneando al animal como si fuera de peluche, así, bueno, lo traía para arriba y para abajo. Pero el asunto es que la señora demandó al periodista que publicó este video, el periodista Irving Pineda de Televisión Azteca, por haber dado a conocer la escena del maltrato. Lo platicaba con Arely Paz, Charlie. A ver, o sea, el mundo al revés. Ahora resulta que esta señora se siente agredida de ser exhibida por maltratar a un animal. Hazme el fabrón cabor. De veras, esto...
0: Pero... A ver, ¿pero por qué se sienten con esa libertad de atacar a la prensa de esa manera?
2: Pues porque se sabe.
0: Porque ya se normalizó.
2: Es correcto, ¿vale? Charlie.
0: Porque si el ejemplo lo ponen López Obrador y Sheinbaum, pues ¿qué le digo, no?
2: Sí, sí, sí, sí, tienes toda la razón, sí, cierto. Mira, lo curioso es que el hijo de esta abogada, de Mariana Gutiérrez, es Emiliano Rojas, quien supuestamente trabaja con Ricardo Monreal, el coordinador morenista en la Cámara de Diputados. Bueno, pues, ¿hasta dónde llegó el asunto, hermano? Que el propio Ricardo Monreal se deslindó de todo esto, de esta denuncia que presentó la mamá de Emiliano, uno de sus colaboradores, te decía, y dice, a ver, perdón, pero esto yo no estoy de acuerdo con toda esta situación, yo me deslindo de esta censura contra Irving Pineda. Vamos a escuchar cómo lo dice el propio Ricardo Monreal.
3: Algunos compañeros de medios de comunicación me piden aclare mi posición sobre un incidente que ahora está ocurriendo contra cuatro periodistas, creo yo. Conozco a varios de ellos, incluso a este Irving, que es un joven que lo conozco hace muchos años, y lo respeto. También a Jorge Arroyo, e incluso a Osvaldo Ríos, que por alguna vía le están dictando medidas cautelares por violencia de género en un expediente penal, creo, o de citatorio. Quiero decirles, no tengo nada que ver. Estoy en contra de eso, totalmente en contra de eso.
2: Bueno, ahí está, lo escuchamos. Imagínate cómo está el asunto, hermano, que hasta el hijo de Mariana Gutiérrez, esta abogada, Emiliano Rojas, a través de su cuenta de X, también se deslindó del trato que dio su madre a la prensa, en especial a Irving Pineda. Dice, no tenía conocimiento de las acciones que tomaría mi madre por un video, y a partir de hoy me deslindo de sus acciones. Me lastima mucho su actuar con Irving y con otros compañeros. Ahí está también su hijo deslindándose, pero es que, hermano, de verdad, lo acabas de decir, pues lo siguen haciendo porque no pasa nada, no sucede nada. Y ya que estamos en esto, hermano, pues es que la presidenta está enojada, la presidenta está,
0: ¡hombre!,
2: está pero enchilada, está molesta, se le ve desencajada, se le ve descolocada a la presidenta Sheinbaum, pues por el tema de Rubén Rocha Moya. Por todas las menciones que se hacen en los medios nacionales y también extranjeros, pues de la situación, de cómo sigue protegiendo a Rocha Moya y a los implicados, a pesar de que dos ya se entregaron. Y de plano la presidenta dijo hoy, pues, que no vean un medio que ha exhibido directamente a su gobierno. Así lo dijo, escucha, Charlie.
4: No vean TV Azteca. Se va a enojar Salinas Pliego y ha de estar escribiendo un tuit en este, bueno, un X, en este instante.
2: Ahí está en abierto, diciendo, no vean TV Azteca, ya, así en abierto ya la presidenta. Espérame, porque no termina ahí, hermano. Para seguir su amago contra la prensa, pues la presidenta dijo que en este, ya ves este programa especial que dijo que va a sacar con Luisa María Alcalde.
0: La nueva chamba de Luisa María Alcalde.
2: Ándale, esto de el digamos, detector de mentiras Reload, ¿no? Por así decirlo. Bueno, que hasta tendrá premios especiales, que todos los malos comentarios son solo una ofensiva contra su gobierno. Escucha, por favor.
4: Hoy le propuse a María Luisa, iba a decir otra vez, a Luisa María, que demos un premio, el mitómano de la semana. ¡Tarán! Y es que de verdad es increíble las mentiras, pero descaradas. Estaba leyendo a... Les digo que a veces soy medio... Me lo mandan aquí, los resúmenes. Al famosísimo Jorge Fernández Meléndez, que escribió recientemente un libro con Julio Scherer. Entonces describe la reunión que tuvimos con el secretario de Seguridad de Estados Unidos. Y entonces dice que el secretario de Seguridad me dijo, tienes que extraditar a Rocha, porque si no, después vamos a ir por este gobernador y por este y por este y por este. ¿De dónde lo sacó? Y que yo me enojé. Periodista que alimenta a sus lectores con mentiras, primero, no tiene mucha ética, para empezar. Y segundo, no tiene nada que platicar. Pues escriben diario, ¿no? Ellos. Como no tiene nada que platicar, que decir de verdad, pues entonces tienen que estar alimentando con falsedades. Miren que ha habido ofensiva estos 3 semanas, ¿no? Mediática y en redes, pero se han dado gusto. y no impacta. Morena está en 39%. Algo está pasando.
2: Está muy enojada la presidenta. Está muy, muy, muy enojada. Por cierto, Televisión Azteca le respondió a través de un comunicado en donde señala que lo que hizo la presidenta fue un intento evidente de censura y agresión directa a la libertad de expresión, que es preocupante que atente contra el derecho fundamental de los ciudadanos de decidir libremente cómo y a través de qué medios se van a informar. O sea,
0: está fuera de lugar.
2: Totalmente descolocada, lo hemos platicado.
0: Está, ¿qué días ha tenido?
2: Sí, mi Charlie, la verdad, difícil.
0: Descolocó por completo lo de Rochamoya. No sabe qué hacer, ya no hay a quién culpar. No.
2: Sí.
0: Desastre mayúsculo.
2: Totalmente, hermano. Totalmente, está en pantalla.
0: ¡De regreso a las cloacas!
2: ¡Regresaré!
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3: 2:05, duende, que tiene usted algo más.
4: Perdón, hermano, pero es que me sigo riendo con Arely Paz. No, este es un cinicazo. Este señor ya no sé.
3: ¿Cuál de todos?
4: ¿De
3: quién hablan?
4: ¿Cuál de todos? Pues Adán Augusto López, hermano. El padrino del bienestar. El padrino. El senador Adán Augusto. Qué bárbaro. Le preguntaron en el Senado, oiga, pues, ¿qué opina de Andy López Beltrán? Que ahora pues se va a buscar una diputación en Tabasco. Y de pronto, ya sabes, Adán Augusto, no, hombre, la va a ganar caminando. O sea, tiene todo mi apoyo. Va, escucha, por favor, cómo lo dijo Adán Augusto López. Este es un cinicazo.
5: Yo le deseo todo el éxito. Hace muchos años yo le dije que debiera de participar.
6: ¿Y si le ve que gane senador allá? ¿Si lo ve ganador a Andy en Tabasco?
5: ¿Caminando va a ganar,
6: senador?
5: Claro.
7: ¿Lo apoyaría para buscar el voto?
5: Sin duda que sí.
7: ¿Va a ser campaña?
5: Nuestro amigo.
7: ¿Va a ser campaña?
5: Si me invita, lo acompañaría con mucho gusto.
4: ¿Qué tal, eh? Si me invita, lo acompañaría. Hermano,
3: trae el visto bueno de la barredora.
4: Es el clásico.
3: Oye, ¿dónde va a barrer en esa elección?
4: ¡Ah, qué bueno! El clásico cuenta con todo el apoyo de la barredora. Hombre, cómo no. Claro que sí.
7: ¿Quién te apoya? Adán.
4: Uy. Ay, espérame, no me ayudes, compadre. Sí, no, imagínate quién está atrás de ti. No, pues Adán Augusto. Pero no, espérate. No, espérate. Mejor aguántate, espérate. Ay, hermano, qué bárbaro, ¿eh? Pero apoyando a Adán Augusto.
3: Te regreso a las cloacas.
4: ¡Regresaré!
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3: Son 2:07, así lo marca el reloj de W Radio. Tengo en la línea a Kenia López Rabadán. Ella está presidiendo la Cámara de Diputados, es legisladora panista. Gracias por tomarnos la llamada, diputada. Muy buenas tardes.
8: ¿Qué tal, querido Carlos? Un gusto saludarte a ti, a tu auditorio, desde aquí, desde la comisión permanente que sesiona desde el Senado de la República.
3: Desde el Senado están sesionando. ¿No llegó el senador Insunza? ¿Qué pasó? ¿Qué?
8: No.
3: ¿No le mandaron de enviado especial a Corral para que lo trajera?
8: Para que lo convocara, ¿verdad? Sí, no ha llegado. Bueno, ya ha habido algunas expresiones, está aquí preguntando dónde está.
3: Bueno, a ver, primero que nada, ¿qué le parece, Kenia López Rabadán, lo que están haciendo en términos de, por un lado, hacerle un citatorio a la gobernadora panista de Chihuahua, Maru Campos, y por el otro lado, convocar a entrevistas en la fiscalía también a los 8 de Sinaloa, incluyendo al gobernador, al senador Insunza? ¿Qué le parece? Oh. Vamos a ver si logramos retomar la comunicación. A ver si podemos restablecer la llamada con Kenia López Rabadán. Bueno, no la tenemos. Vamos a meter un corte y regresamos.
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0: 2:13, recuperamos la comunicación con la legisladora panista Kenia López Rabadán, presidenta de la Cámara de Diputados. Diputada, primero preguntarle sobre el tema de, pues, de este esfuerzo que está haciendo el gobierno federal por como emparejar el marcador y decir, sí, pues lo mismo hicieron Rocha que Maru Campos, y ahí van citatorios para los dos y la fiscalía los investiga a los dos. ¿Cómo la ve?
1: Bueno, primero que nada decirte, querido Carlos, a ti, al auditorio, evidentemente ofende a la inteligencia de los mexicanos querer empatar cartones con lo que está sucediendo en Sinaloa y lo que ha hecho nuestra gobernadora Maru Campos. Evidentemente no puedes tasar igual a una gobernadora que destruyó un narcolaboratorio y con eso salvó la vida de los mexicanos, garantizó paz en su estado y por supuesto en el país. Y por otro lado, comparar, siquiera intentar comparar con pues políticos que han sido claramente señalados desde instancias en Estados Unidos por ser políticos ligados al narcotráfico. Obviamente no somos iguales, no es comparable, y cada mexicano, cada mexicana decidirá de qué lado quiere estar, si quiere estar del lado de la legalidad, si quiere estar del lado de la protección a las familias, porque en estricto sentido, destruir un narcolaboratorio, ponerle frente, ponerle límites a estas personas que han intentado apoderarse del país y en el proceso pues dañan a los jóvenes, lastiman a las familias, desaparecen personas, asesinan. Por supuesto que cada mexicano sabrá de qué lado quiere estar. Hoy el Partido Acción Nacional lo ha dicho claramente, querido Carlos, auditorio, nosotros respaldamos a Maru Campos, la respaldamos porque sabemos que está del lado de la legalidad y porque millones de personas quieren que haya paz en este país, que cada servidor público se ponga a trabajar, no se ponga a coaligarse con los cárteles, porque esa, pues digamos, esa pésima decisión lastima a las familias en México. ¿Y por qué lo hacen? ¿Por qué un político decide volverse un narcopolítico? Pues evidentemente por poder, por dinero, por privilegios, y eso hay que reclamarse y evidentemente hay que sancionarse. Y si desde las cúpulas del poder, si desde los micrófonos más poderosos no se reclama, hay que hacerlo todos desde nuestra trinchera con una posición clara del lado de la verdad y del lado de la legalidad.
0: ¿Cree que la gente se lo está creyendo? ¿Cree que la gente sí le está creyendo a la presidenta el tema de que, pues, por igual y la justicia es pareja y cómo arriesgó Maru Campos la soberanía y cómo entregó la patria al traer estos agentes de la CIA, etcétera?
1: Pues mira, yo creo que el pueblo de México, la ciudadanía de México es muy inteligente y sabe cuando evidentemente lo malo está flotando, lo malo está defendiéndose. Y por supuesto que ese reclamo que se ha hecho, por cierto, ni siquiera durante meses, durante ya un par de años, a propósito de que había políticos ligados al narco, hoy ya es una realidad, una lastimosísima realidad. Y por más que lo quieran ocultar, pues claramente se sabe, se ve y desafortunadamente se vive en el país. Así es que tratar de emparejar cartones, pues por supuesto es imposible, porque no puedes comparar a una gobernadora valiente con una lista de políticos ligados con el narco. Y también hay que decirlo claramente, la gente sabe que se necesita seguridad en este país. No puedes salir de tu casa sin sentir miedo en más del 30% del territorio de esta nación, y eso no es normal y eso se tiene que acabar. No se va a acabar mientras los políticos decidan aliarse con el narco y no haya un señalamiento público y no haya sanciones. Por eso hoy estamos convencidos desde el PAN, lo dijimos hace un rato desde las instalaciones del Comité Nacional, necesitamos defender la verdad y por eso estamos del lado de la gobernadora Maru Campos, porque estamos del lado de millones de mexicanos que quieren seguridad y paz en este país.
0: En el periodo de sesiones que arranca, ¿qué traen? ¿Qué temas están? Porque entiendo que hay una advertencia ahí de que pues el gobierno no anda velando por la seguridad de la gente, sino más bien acumulando más poder. ¿Cómo está la cosa o qué?
1: Pues efectivamente, querido Carlos, yo lo advertía. Es impresionante que se reúnan 628 legisladores, 500 diputados y 128 senadores. Nos vamos a reunir esta semana. Y no es para resolver los problemas de salud, no es para que la gente tenga certeza de tener más dinero y así poder pues llegar a una quincena y comprar el súper de la casa, no es para que haya mecanismos en donde los ciudadanos se sientan más seguros, no es para algo positivo.
0: Se cortó. No es para algo positivo, imagino que iba a decir. Vamos a ver si logramos recuperar la comunicación con la presidenta de la Cámara de Diputados. Son las 2 de la tarde con 19 minutos, así lo marca el reloj de W Radio. Vamos a enlazarnos con Víctor Sandoval. Víctor, ¿qué nos tienes adelante?
2: ¿Qué tal, Carlos? Informar que, bueno, finalmente no pueden llegar al Zócalo Capitalino los integrantes de la CNTE de Oaxaca, de la sección 22. Bueno, están instalando en este momento su campamento, pretendían hacerlo en la plancha del Zócalo. Lo están instalando en este momento sobre la calle 5 de Mayo, entre Filomeno Mata y el eje central Lázaro Cárdenas. De hecho, la policía, ahora fueron ellos los que se repliegan una calle hacia el Zócalo, hasta lo que es la calle de Isabela Católica, y esto es para evitar, sobre todo, porque van a instalar tiendas de campaña sobre el eje central en la zona de Bellas Artes. Entonces, para ganar un poco de espacio en 5 de Mayo, avanza la policía hacia el Zócalo para que tengan más espacio y no ocupen la zona de Bellas Artes los profesores. De momento ya, carpas, hules plásticos están instalados sobre esta calle y, bueno, sobre todo también las cortinas de todos los negocios, incluso bancos, han cerrado sus puertas precisamente por el campamento que ya se está instalando, que dicen puede ser por tiempo indefinido, Carlos.
0: ¡Qué cosa! 6 cuadras más o menos, ¿no?
2: No, menos. Son tan largas las calles, son 3 calles entre Filomeno Mata y el eje central.
0: Ok. Pero ¿a cuántas cuadras del Zócalo, te pregunto?
2: Del Zócalo, igual. Sigue Ciudad La Católica, Palma y Plaza de la Constitución. Están a la mitad.
0: Muy bien, gracias, Víctor. Estamos atentos.
2: Hasta luego.
0: Vamos con Tarea Lanisa, Oaxaca, adelante.
3: Es el mismo escenario, Carlos, nada más que aquí son más de 15 cuadras del centro histórico de la capital oaxaqueña, las que se encuentran prácticamente capturadas por los maestros de la sección 22. No sin decirte, Carlos, amigos del auditorio, que en la mañana cuando pretendían instalar sus carpas o sus lonas, tuvieron algunos enfrentamientos, aunque no físicos sino verbales, con los dueños de los inmuebles, que les prohibían colgar sus mecates o sus hilos sobre sus propiedades, sobre sus rejas, sobre sus protecciones. Decirte, Carlos, amigos del auditorio, que esta mañana, durante la conferencia de prensa del gobernador Salomón Jara, el director del YEPO, Emilio Montero Pérez, destacó que existe un diálogo y acompañamiento con la dirigencia de los profesores. Sin embargo, también el funcionario señaló que tienen pendientes mínimos con el magisterio. Si me permites, escuchemos a Emilio Montero Pérez.
4: Los recursos que asigna la federación, que es acompañamiento de gestión del gobierno del estado, no es un recurso para la dirigencia, lo aclaro porque es importante siempre aclararlo, es un recurso para los procesos administrativos que considera jubilaciones, que considera incrementos salariales, que considera contrataciones, que considera demandas laborales, que considera pago a becarios, un sinfín de procedimientos administrativos que lo hemos mencionado y lo repito por segunda ocasión, 7,512 procesos administrativos que consideran un universo importante de recurso asignado al estado de Oaxaca. Es importante recalcar que los pendientes que se tienen no es un tema de que se ha dejado de atender.
3: Y dentro de estos pendientes, Carlos, amigos del auditorio, destacó el funcionario que se revise el faltante de uniformes escolares. De igual forma, dijo que se trabaja en la contratación de 1,300 maestros, así como en la revisión de cuentas bloqueadas. El director del YEPO también reiteró el acompañamiento del gobierno del estado para con el magisterio oaxaqueño, magisterio que hoy partió del monumento a Juárez en el cruce de la carretera 190 y 175, en esta parte que conduce a la Sierra Juárez de Oaxaca, para reclamar la falta de atención y los bajos salarios. Ellos señalan que los aumentos autorizados por la Federación no son suficientes para enfrentar la carestía de la vida en el territorio mexicano, sobre todo en el estado de Oaxaca. Carlos, ellos circularon por la carretera 190 para incorporarse a la altura de la gasolinera Fonapaz a la avenida Juárez y de ahí dirigirse al Zócalo capitalino, en donde dieron un mitin para reclamar sus demandas laborales. Carlos, el reporte desde Oaxaca.
0: Bueno, Tare, estamos atentos y muchísimas gracias. Recupero rápidamente la comunicación con Kenia López Rabadán, la presidenta de la Cámara de Diputados. Estábamos hablando sobre qué temas se van a conversar en las sesiones que vienen, ¿qué temas se van a votar? ¿Cuáles son las prioridades? Ya sabe usted que pues tiene Morena mayoría absoluta en las dos cámaras. Kenia López Rabadán, adelante.
1: Efectivamente, querido Carlos, bueno, pues sin lugar a dudas no será para resolver los problemas de la ciudadanía, no será para darle certeza a las familias para que puedan vivir más seguras, va a ser para concentrar más poder, va a ser para tener una garantía desde las instituciones para que si la respuesta, digamos, el resultado de las elecciones no le gustan al régimen, pues esos resultados se puedan incluso poner a discusión. Es impresionante, hay una polarización en términos discursivos. Están buscando aplazar las elecciones judiciales, que evidentemente aplazarlas no significa corregir el problema real sobre estos ministros, jueces o magistrados de acordeón. Tampoco aplazar significa dar justicia pronta y expedita a los mexicanos. También están pensando en crear una comisión de verificación de candidaturas. Fíjate nada más qué cosa tan impresionante. En lugar de que pues se investigue a los políticos ligados con el narco y se les encarcele, pues están pensando cómo crear una comisión para que en su caso, si hay un delincuente y esa comisión dice que no lo es, pues pueda ser candidato y peor aún pueda ser servidor público. Y un tercer tema que es también muy preocupante es que están intentando construir un discurso en términos de intervención extranjera y como no, por supuesto, pues a ningún mexicano nos gusta que haya intervención extranjera, lo que están argumentando es que si hay una intervención fuera del país, se anulen las elecciones. Y aquí de verdad hay una problemática brutal. Estamos hablando de una afectación a la libertad de prensa, a la observación electoral internacional, en fin, es, me parece,
0: porque
1: un periodo
0: extraordinario. Uno lo escucha y dice, no, pues claro que no se metan otros países, pero es tan
1: claro
0: que de inmediato despierta la sospecha, ¿no? O sea, a ver, ¿qué es que no haya injerencia extranjera y quién lo va a definir? Ah, ¿lo va a definir el Tribunal Electoral? No me diga. Ahí donde controla Morena. Ah, mire qué interesante va a estar eso, ¿no?
1: Claro, entonces, y a ver, el discurso, efectivamente, el discurso, pues claramente es que nadie queremos intervención extranjera. Nadie, ni tú, sí, ni nadie, yo, ni nadie en el auditorio. Por supuesto, nadie queremos que haya intervención extranjera. Pero ese no es un argumento para aislar las elecciones. Fíjate nada más, como si México fuera una isla en donde nadie puede reclamar, exigir legalidades de afuera. Es de verdad un problema brutal en términos de libertad de prensa, de observación internacional en términos electorales. Por supuesto que lo que nosotros tendríamos que exigir como mexicanos es que no haya injerencia del crimen organizado, querido Carlos. No es posible que ante tantos señalamientos y la verdad ante una realidad que lastima al pueblo de México, en lugar de señalarlos, investigarlos y encarcelarlos, pareciera que hay una defensa a ultranza solamente por un tema ideológico, y eso es terrible para el país.
0: Kenia López Rabadán, gracias por estos minutos y muy buenas tardes.
1: Un abrazo para ti y a tu auditorio. Buenas tardes.
0: Gracias, hasta luego, presidenta de la Cámara de Diputados. Son las 2 de la tarde con 27 minutos, un poco trompicada la entrevista. Ahora sí que tres partes porque se cortaba la comunicación. El INE no quiere el paquete. Imagínense el desaseo que trae la presidenta Sheinbaum, que hace su gran propuesta de ya no queremos que haya narcocandidatos. Ah, no me diga usted, sí. Queremos que todos lo hagan limpiamente como Morena. No, bueno. Y entonces dice, vamos a hacer una iniciativa para que el INE revise y el INE diga quiénes. Y los del INE, que de por sí son bastante morenistas, dicen, no, nosotros no. O sea, imagínense. Ya está el INE de Tadei bateando a Sheinbaum. No, trae una crisis la presidenta del tamaño del universo. Sandra Tapia, adelante.
5: ¿Qué tal, Carlos? Te saludo. Muy buenas tardes. Así es, en conferencia de prensa, la consejera presidenta del INE advirtió riesgos en las propuestas para verificar la integridad de las candidaturas. Afirmó que el INE está dispuesto a colaborar con el Congreso en el análisis de esta reforma, pero subrayó que el organismo no puede convertirse en juez de las candidaturas ni tampoco asumir responsabilidades que corresponden a los partidos políticos. Escuchemos.
6: Estaremos atentos al desarrollo del debate parlamentario y brindaremos toda la información técnica, operativa y de experiencia institucional que se requiere para enriquecer y dotar de viabilidad la discusión legislativa. En caso de que el Congreso de la Unión apruebe la reforma, el Instituto asumirá el mandato con responsabilidad. Sin embargo, desde esa misma responsabilidad debemos señalar que sí existe un área de oportunidad si las facultades institucionales no quedan perfectamente delimitadas. El INE no puede ni debe convertirse en juez y parte de una contienda política.
5: Guadalupe Tadei fijó postura sobre esta iniciativa de reforma electoral presentada por la presidenta Claudia Sheinbaum el 22 de mayo y que hay que recordar propone crear una comisión de verificación de integridad en candidaturas. La consejera presidenta del INE, Carlos, explicó que en una primera revisión técnica de este proyecto se identificó que la propuesta plantea la creación de este órgano permanente dentro del INE, integrado por 5 consejeros electorales y una presidencia rotativa anual, que sería el objetivo coordinar el intercambio de información entre partidos políticos y diversas instancias de seguridad, inteligencia y procuración de justicia. Aquí está el pero. Escuchemos.
6: Función constitucional es organizar elecciones, garantizar condiciones de equidad, certeza, legalidad y transparencia. Nuestra función no es validar la integridad de las candidaturas ni calificar los antecedentes de las y los aspirantes. Si el marco legal obligara al INE a asumir funciones que impliquen juzgar o determinar por cuenta propia la probidad de una persona, se colocaría a esa autoridad electoral en el centro de la disputa política, vulnerando de manera directa nuestro papel como autoridad neutral e imparcial frente a todas las fuerzas políticas.
5: Dijo que la función constitucional del INE es garantizar condiciones de legalidad, certeza, equidad y transparencia, no validar la integridad de las candidaturas ni calificar los antecedentes de quienes aspiren a cargos de elección popular. Carlos, es el reporte.
0: Muy bien, Sandra, muchas gracias. 2:30. Vamos con Beto Lati.
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0: Mi querido Beto Lati, adelante.
11: Con mucho gusto, Carlos. La selección mexicana que enfrentó a Ghana el viernes y tuvo una victoria 2-0, una buena actuación. La verdad es que también la selección de Ghana tenía ausencias pues bastante notables. De hecho, hay que resaltar que no estaba su entrenador, Carlos Queiroz, el portugués que alguna vez dirigiera al Real Madrid ya hace un par de décadas. Y México hizo lo que tenía que hacer. Hay elementos positivos. Brian Gutiérrez creo que tiene ya un lugar fijo en el 11. Memote Martínez entra como relevo y hace un muy buen gol. Y México con la victoria. Un equipo mexicano al que ahora se integran 2 futbolistas. Álvaro Fidalgo terminó su participación con el Real Betis, equipo al que llevó a la Champions, o fue parte del equipo que se metió a la Champions, empezó titular, luego se fue perdiendo en términos de minutos y cayó en la banca. Y también Quiñones, campeón de goleo en el fútbol de Arabia Saudita, los dos ya integran. Ayer tuvieron el día libre Eric Lira de Cruz Azul y Memote Martínez de Pumas para poder acompañar a sus compañeros en la final, valga la redundancia, y estuvieron, aunque evidentemente no jugando, la selección mexicana que sigue tomando forma. Carlos, por otro lado, siguen las listas de convocados para el Mundial. España sin jugadores del Real Madrid, por primera ocasión mundialista de su historia. Este dato, por mucho que levante polarizaciones, acusaciones, críticas, molestias, creo que retrata más el momento y el proyecto del Real Madrid que la selección española, que viene de ganar la Eurocopa. Un futbolista del Madrid podía meterse y con eso hubiera igualado a la presencia más pírrica de España en mundiales de jugadores del Madrid, la de Brasil 1950. Sin embargo, Dean Huijsen no fue considerado y España va sin futbolistas del Madrid. Una presentación con un video muy emotivo. Aparece por algunos momentos el rey Felipe en esta presentación, así como apareció el rey Harald en la presentación.
0: ¿Cómo le han echado ganas todos los países para presentar su selección?
11: Hay videos muy emotivos. A ver, el de Francia me encanta, el de Noruega con el rey Harald me gusta mucho, el de Inglaterra con John Lennon abriendo, hablando de lo que es ser inglés, y luego el Come Together es sensacional. El de Senegal es muy bonito. De Escocia, de Ewan McGregor, es precioso también, retratando lo que es Escocia y la pasión. Y seguiremos viendo muchos de este tipo de presentaciones. Ahora tocó para España, que va sin madridistas y con Lamine Yamal en el ataque, con la duda de si podrá jugar de entrada en el Mundial o tendrá que esperar un poquito para empezar a ser considerado. Por cierto, Lionel Messi salió lesionado este fin de semana. Carlos, parece que no es de gravedad y que estará sin problemas para el Mundial, que empieza ya en 2 semanas y media. De este jueves, en 2 semanas estará rodando el balón mundialista. Fin de semana en el que terminó la actividad de clubes, ya solo quedará para el sábado la Champions League. Por cierto, 10 de la mañana, horario atípico, entre París y Arsenal desde Budapest. Y hay muchas despedidas y hay una que creo que te tengo que tocar la pelota, como si estuviéramos en Anfield. Decir, Carlos, pese a esto, no caminará solo. Se fue tu faraón. Qué vacío te dejó.
0: No, hombre, horrible, horrible, horrible, horrible. Pero además súper emotiva la despedida. Después de unos meses muy tropezados, de muchas escenas de conflicto con el técnico, con la directiva, con el propio Mo Salah, pero las alegrías que nos dio el faraón, qué cosa, qué jugadoras.
11: Y hay que resaltar que Mo Salah, antes de triunfar con el Liverpool, llegó al Chelsea, que lo detectó muy jovencito, y en el Chelsea no terminó de funcionar. Termina rebotando al fútbol italiano con el conjunto de la Fiorentina, con la Roma, y finalmente ya llega al Liverpool en 2017, y es una etapa histórica. Hay que entender que Liverpool no había ganado la Premier League desde que se llamaba así. Vamos, hasta inicios de los 90, cuando resurge con este nombre la primera división inglesa, el Liverpool era el máximo ganador en la historia del torneo, y el United de Ferguson lo alcanzó y lo rebasó. Y bueno, tuvo grandes momentos con Jürgen Klopp, finalmente con Arne Slot, la Champions que ganan, Mo Salah se va, momentos muy emotivos también en el Madrid, Dani Carvajal se va del conjunto merengue, ya se sabía, lo mismo David Alaba, que llegó muy bien y luego las lesiones lo fueron orillando, y Pep Guardiola del City, una etapa de Guardiola que deja 20 títulos en las vitrinas del conjunto Citizen en un lapso de 10 años, al que más ha dirigido, porque con el Barcelona estuvo 4 años, con el Bayern estuvo 3 años. Lo que asegura Guardiola, Carlos, es que ya no va a dirigir a otro
0: equipo.
11: ¿Cuatro
0: años con el Barça? Yo creo que han sido muchos más.
11: Sí, pareció por la intensidad de la relación de ese vínculo. Y hubo uno más con el Barcelona B cuando empezó el camino, pero no fue tanto tiempo más con el Barcelona. Así que Pep Guardiola termina esta etapa. Carlos, cambiando de tema, Novak Djokovic debutó en Roland Garros con problemas, perdió el primer set. Ya no veo al Nole con esa capacidad para poderse imponer con la hegemonía que solía arrasar completamente con los rivales. Finalmente gana y avanza un certamen en el que no aparece en esta ocasión Carlitos Alcaraz. Lo mismo que ya hemos dicho y explicamos la semana pasada. No va a estar Carlitos en el certamen de Wimbledon. Se pierde esta parte del calendario, polvo de ladrillo, arcilla, y se perderá la siguiente, que se tratará ni más ni menos que de la hierba. 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
0: Gracias, Beto Lati.
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1: No hemos dejado de reportar cómo Donald Trump tiene la mira puesta en Cuba. Y déjeme conversar de esto con el periodista Rubén Cortés. Rubén, me da mucho gusto saludarte. ¿Cómo estás? Muy buenas tardes.
2: ¿Qué tal, Carlos? Buenas tardes. ¿Cómo estás?
1: Muy bien, gracias. Rubén, primero déjame te pregunto, más allá de tu labor profesional, ¿cómo te sientes de que esto esté pasando? ¿Te entusiasma? ¿Te esperanza? ¿Tienes dudas frente a lo que pasó en Venezuela? ¿Tienes algún sabor agridulce por Trump, por quién es, por cómo trata a los mexicanos? A ver, ¿qué te dice lo que está pasando en tu Cuba?
2: Bueno, no es el mejor político para encabezar este asunto. En lo personal, no, en lo personal difiero de un político como Trump. Estoy en contra de sus políticas migratorias, en especial moralmente soy migrante, defensor de migrantes, mi literatura en favor de la migración. Pero bueno, está haciendo en este momento Trump lo que no había hecho nadie antes en el caso de Venezuela. Mal que bien, su estrategia está funcionando, Venezuela ya no está maduro, va lento el asunto, pero hay avances, ya está entregando Venezuela a Alexap, ahora acaba de ser entregado.
1: Sí.
2: Muy importante, no solo para Venezuela, ojo, también es muy importante para México. Alexap participó en el desfalco de 20,000 millones de pesos en Segalmex a través de las compras fraudulentas de las empresas fantasmas. Entonces, bueno, creo que eso es algo que antes no ocurría y creo que habría que, en todo caso, observarlo con un optimismo reservado. Tampoco es posible que en Venezuela, rápido para entrar en Cuba, después de 26 años, un cuarto de siglo, que todo sea soplar y hacer botellas y que de pronto haya condiciones para hacer elecciones libres inmediatamente. Creo que hay que pensar en la gran enseñanza que dio la democracia española, que fue que para que todo cambie, algo debe de permanecer. Creo que es la política que está tratando de hacer Trump a partir de algo que tú conoces muy bien porque cubriste mucho tiempo esa zona del mundo. Estados Unidos fracasó en Irak, básicamente sí, en Afganistán, porque no tenía un plan y quitó a todos los dirigentes que habían de los regímenes anteriores para poner a dirigentes nuevos, muchos emigrados que no habían ido a sus países en 20 años y desconocían por completo Irak y Afganistán. Creo que está tratando Estados Unidos, más que Trump, el establishment estadounidense, está tratando, Carlos, de resolver ese asunto, de no repetir el mismo error.
1: Ahora, dejarlo en manos, es justo como pasó en Venezuela o como podría pasar en Cuba. ¿Ves un escenario igual en donde al final se quede gente de la dictadura y eso termina siendo mejor que lo de antes? ¿Qué piensas?
2: Bueno, creo que el paso es importante. Creo que primero, si cae algo de la dictadura, sí hay un paso importante, que hay cambios económicos, que es lo primero que planteó Trump, lo primero que planteó Marco Rubio, que es quien está llevando este asunto, son los cambios económicos, que primero hubiese en Cuba cambios económicos. Los cambios económicos inevitablemente llevan a cambios políticos, así ha sido siempre. Salvo China, que los cambios políticos son llevados por el Partido Comunista y controlan los cambios económicos. China es un país

0: aparte, un país lejano, así no sucede en todo el mundo. Creo que lo primero que planteó Trump fue eso, Marco Rubio. Ahora, el exilio cubano en Miami, el lobby cubano en Washington, fue el que empezó a complicar el asunto y a pedir cambios políticos. Carlos, cambios políticos, primero que cambios económicos en Cuba, después de 67 años, cuando la democracia es apenas conocida en los libros de historia y que no se leen en Cuba, creo que es una locura. Hay que empezar por un paso, y el paso es los cambios económicos. Esos son los importantes, es lo que creo que están negociando, lo que insiste en negociar Marco Rubio, que primero el sistema cubano abra la economía. Con compromisos, hay compromisos entre Cuba y Estados Unidos firmados, se cumplen, hay antecedentes, la crisis de los balseros, la piratería aérea, son dos países que negocian muy bien. Creo que ese era el camino, y se ha torcido mucho por la intervención de el lobby duro cubano en Washington, que es muy fuerte. Recuerda que los cubanos son apenas el 0.69% de la población estadounidense, pero Carlos, tienen 7 congresistas.
1: Pesa mucho.
0: Son muchos. Tienen un senador y tienen además un secretario de Estado. Entonces, por ahí va. Ahora, el principal problema está en Estados Unidos. ¿Quién mantiene al régimen cubano? Es Estados Unidos. Porque Venezuela ya no existe. En los últimos 25 años, Carlos, Cuba se mantuvo con Venezuela, se mantuvo con el turismo y se mantuvo con la flexibilización. Casi no existe el embargo cubano, salvo en el nombre. Ya no está Venezuela, ya no está el turismo, sigue Miami. Miami tiene un puente aéreo y marítimo diario que va a Cuba y lleva autos último modelo, comida, dinero, medicinas, y con eso es con lo que viven los cubanos de a pie, el día a día. Mientras el régimen, el dinero del régimen, el vasto dinero del régimen, solamente en una cuenta en Panamá, Gaesa, la empresa de los militares, tiene 18 mil millones de dólares. Ellos ese dinero lo tienen para subsistir, para mantener a la cúpula castrista. Mientras el cubano de a pie, el cubano normal, vive de Miami. Hay 10, 15 vuelos diarios de Miami a Cuba y viceversa, de solamente 45 minutos. Son unos puentes aéreos de comida, de paneles solares, de pantallas de televisión. Es un comercio muy sano. Ese comercio es el que mantiene. Entonces, ¿por qué Estados Unidos no corta ese comercio? Bueno, porque ahí están los votantes de ese lobby cubano. Es un cuello de botella que por eso es que creo que no avanza el asunto, ¿eh?
1: Te agradezco muchísimo, Rubén Cortés, estos minutos para W Radio, y si nos permites, pasados unos días, conforme vaya evolucionando, te echaremos un grito para seguir conversando
0: de esto. Por favor, siempre a la orden. Yo aprecio mucho tu trabajo, somos amigos hace muchos años y eres uno de los mejores periodistas, una de las voces más altas en el periodismo nuestro. Te abrazo con mucho cariño y con mucha admiración.
1: Me enaltece mucho lo que me dices. Gracias, gracias. Rubén Cortés, son las 2 de la tarde con 50 minutos. El resumen de lo que tuvimos el día de hoy. Aleli Paz.
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3: 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La información en W Radio. La Unidad de Inteligencia Financiera de la Secretaría de Hacienda emitió un comunicado como guía de monitoreo de operaciones relacionadas con extorsiones en el sector financiero. Esta guía, dicen, servirá de apoyo para las aperturas institucionales y la disposición de lo que determinen los bancos en México, la verificación de transacciones, monitoreo y las prácticas de las instituciones financieras, con lo que se puede evitar la extorsión y la detección de operaciones con recursos de procedencia ilícita. Otra vez violencia en Michoacán. Yasmín Ferreira, buena tarde, cuéntanos.
4: Gracias, Areli. Buenas tardes. Este lunes, comuneros y pobladores de Sevina irrumpieron en Casa Michoacán, donde fueron contenidos por elementos de seguridad pública entre tensión, forcejeos, golpes y gases lacrimógenos. Los habitantes exigen atención inmediata tras el asesinato de 2 guardias comunales y hechos de violencia que se registran en la comunidad. En cuestión de minutos se tensó la situación y salieron a relucir piedras, palos y tubos. Del otro bando, los gases lacrimógenos con los que replegaron a los manifestantes, quienes ya habían tumbado la reja del acceso principal. Resultaron 2 heridos. El reporte.
3: Gracias, Yasmín. Buena tarde. En Morelos vamos con Luis Alberto Beltrán. Buenas tardes, Luis. Cuéntanos.
5: Areli, muy buenas tardes. La gobernadora Margarita González Saravia rechazó haber recibido amenazas del cártel de Sinaloa y aseguró que habrá mayor coordinación para lograr la pacificación en Cuautla y la región oriente tras la detención de alcaldes y políticos vinculados al crimen. Así lo dijo la mandataria.
6: Es una declaración falsa que ya aclaramos de parte de un periódico nacional, ya mandamos la aclaración, ya la sacaron el día de hoy, y es una falsedad. Así es.
5: La gobernadora dijo que hoy habrá mayor coordinación para respaldar a la síndica en funciones del presidente Nancy Echeverría, quien recibió esa designación el fin de semana pasado. Comentarte que el alcalde Jesús Coronel Damián aún se cuenta prófugo de la justicia y aún así logró tramitar un amparo para evitar ser detenido. Areli, es el reporte.
3: Gracias, buena tarde, Luis.
5: Buena tarde.
3: En W Radio, la presidenta de la Cámara de Diputados, Kenia López Rabadán, dijo que lo que hace Morena en comparar los casos de Maru Campos y Rocha Moya es desproporcionado, que ella combate el crimen y él trabaja para el crimen.
7: El pueblo de México, la ciudadanía de México es muy inteligente y sabe cuando evidentemente lo malo está flotando, lo malo está defendiéndose. Y por supuesto que ese reclamo que se ha hecho, por cierto, ni siquiera durante meses, durante ya un par de años, a propósito de que había políticos ligados al narco, hoy ya es una realidad, una lastimosísima realidad. Y por más que lo quieran ocultar, pues claramente se sabe, se ve y desafortunadamente se vive en el país. Así es que tratar de emparejar cartones, pues, por supuesto, es imposible porque no puedes comparar a una gobernadora valiente con una lista de políticos ligados con el narco.
3: Dijo que el periodo extraordinario traerá a la conversación otra oportunidad de Morena para hacerse de todo el poder y frenar a la oposición con la propuesta de anular elecciones si consideran que hubo injerencia extranjera. La selección de Irán dormirá en México durante los partidos del Mundial. Para nuestro país no representa ningún problema, así lo dijo la presidenta esta mañana.
8: No quiere que la selección iraní se quede a pernoctar en Estados Unidos. Nos preguntaron, pero sí van a jugar los tres partidos allá. Entonces nos preguntaron, ¿pueden pernoctar en México? Y dijimos, sí, sin problema, no tenemos ningún problema. Entonces están buscando que la sede sea en Tijuana para que ellos puedan pernoctar y viajar a los partidos que van a desarrollar en Estados Unidos.
3: En España, confirmado un nuevo caso positivo de antivirus en una de las personas que permanecen en cuarentena preventiva en el Hospital Central de la Defensa. El caso corresponde a un contacto estrecho identificado dentro del seguimiento epidemiológico activado tras la detección inicial del brote en el crucero Ondius. En este serían dos casos justamente tras el desembarque. 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La información, Carlos.
1: Gracias, Areli.
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1: Muchas gracias, Areli Paz, por todo el día de hoy.
3: Gracias, Comán Rico.
1: Gracias, querido Duende. Impresentable del Duende. Muy buena tarde.
10: Igualmente, querido Charlie, buena tarde.
1: Y sobre todo, muchas gracias a todos ustedes por habernos escuchado. A nombre de todos los que hacemos este programa, mañana en Punto de la Una, aquí les esperamos. Soy Carlos Loret de Mola. Muy buenas tardes.

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0: En Oaxaca, son las 3 de la tarde. 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
3: Gracias, buenas tardes, muy buenas tardes, auditorio de Encuentro. Llegamos a esta segunda emisión de hoy, ya 25 de mayo. Estamos llevando a ustedes información relevante ocurrida en horas recientes y, por supuesto, estamos atentos a lo que justo a esta hora también resulta relevante para el estado de Oaxaca y para el panorama nacional, deseando que pues haya tenido una jornada bastante positiva, digo, a pesar de los pesares, podríamos pensar, porque por lo menos en la capital oaxaqueña mucha gente no le está pasando nada bien ante el plantón que ya inició el gremio magisterial, la sección 22 de la Coordinadora Nacional de Trabajadores de la Educación. Por la mañana también en la capital del país hubo una presencia numerosa del gremio magisterial, que sin embargo no pudo llegar al Zócalo de la Ciudad de México, en aquel lugar en la capital del país. Hay mejores estrategias y puede darse usted una idea, por supuesto, de las diferencias que hay entre el tamaño de la Ciudad de México y el tamaño de la Ciudad de Oaxaca. En la Ciudad de Oaxaca de ninguna manera se pudo impedir la instalación del plantón, como se ha venido haciendo desde hace mucho tiempo, y cuando se intentó impedir o desalojar el plantón, ya conoce usted la historia tan lamentable, la actuación y los resultados y lo que pues esa provocación, ¿no?, derivó ayer en el 2006. En fin, que pues aquí están una vez más de 40 años de esta movilización, negociación, movilización. De las movilizaciones todo el mundo ve, todo el mundo se entera, todo el mundo las padece, todo el mundo las sufre. De las negociaciones muy poco sabemos. Eso sí, también muy pocos terminan beneficiándose. Si no, pregúntele a los ex dirigentes de la sección 22 y el patrimonio que lograron acumular durante 3 o 4 años solamente. Y ahí están los resultados de las negociaciones, un poco más palpables, un poco más visibles, además de todo lo que al final de cuentas como gremio han logrado obtener desde hace más de 40 años, y ellos lo reconocen, avances importantes. El trabajador, por supuesto, todos los días espera mejores condiciones laborales, mejores salarios, prestaciones, su jubilación en torno a la antigüedad, su preparación, su capacitación, etcétera, etcétera, etcétera. Y el gremio magisterial, como muy pocos lo han logrado, porque ahí tiene usted, mire, la Comisión Federal de Electricidad, el sindicato petrolero, por mencionar algunos, que de pronto les prácticamente pues le vuelan casi el 50% de sus pensiones a quienes durante más de 30 y hasta 40 años laboraron en esas empresas del Estado. Y pues, si acaso, de manera muy así intermitente, las manifestaciones, las inconformidades, pero se concretó, ya está aprobado por la Suprema Corte incluso, lo que a la disminución de las remuneraciones en materia de pensiones, de jubilaciones, se refiere. En fin, le decía por la mañana que pues mucho de lo que no puede ocupar la sección 22 ahora en la ciudad de Oaxaca, en el centro histórico, está teniendo que coberturarse en otros espacios públicos, en otras calles, que termina afectando, por supuesto, de manera muy severa al comercio establecido. Estas pérdidas, esta falta de ventas, esta falta de clientes, este cierre incluso temporal de algunos negocios, porque no tiene sentido permanecer abiertos. Sabe usted que las empresas dependen de sus ventas, las ventas dependen del personal que atiende, toda la gente que involucra un solo centro de trabajo, que se ve totalmente copado, en cuyos accesos simple y sencillamente no se puede pasar, en cuyas calles no hay circulación vehicular. Esto ante la vista de los posibles clientes, tanto locales como los visitantes, los paseantes, pues resulta totalmente reprobable o reprochable y descartable, ¿no? Para poder pues allí llegar a hacer un consumo o hacer una compra. Esto es todo lo que genera la presencia pues del gremio magisterial. Insisto, ellos dicen estar luchando por sus derechos y siempre ha sido violentando el derecho de los demás. Mi compañera Lilu Martínez nos tiene avances de algunas notas que les llevaremos a detalle de aquí hasta las 4 de la tarde. Lilu Martínez, muy buena tarde, bienvenida.
1: Hola, ¿qué tal, Francisco? Y estimado auditorio, excelente tarde de lunes 25 de mayo de este 2026. ¿Qué tal? ¿Cómo están? Muy buenas tardes. Les presento el avance informativo en esta segunda emisión de los Noticiarios Encuentro. Son las noticias de última hora que marcaron la agenda en este inicio de semana. Este lunes, estudiantes y catedráticos de la Universidad Autónoma Benito Juárez de Oaxaca marcharon en la capital oaxaqueña para exigir la anulación de la elección de rectoría y la realización de nuevos comicios. Esto tras denunciar presuntas irregularidades y fraude electoral. Integrantes del Sindicato Mexicano de Salud mantienen un bloqueo este día lunes sobre las calles de Mina y J.P. García, esto en el centro de la ciudad de Oaxaca de Juárez. Los manifestantes colocaron lonas y cerraron el paso vehicular para exigir atención a demandas relacionadas con pagos pendientes, trámites administrativos y mejores condiciones laborales. Familiares, amistades y vecinos de Gabriela Yomárate protestaron este día en Santiago Pinotepa Nacional para exigir a la Fiscalía General del Estado de Oaxaca esclarecer la muerte de la médica, encontrada sin vida a principios de mayo dentro de una vivienda de este municipio. Tres personas con quemaduras de primer y segundo grado, así como otras tres con crisis nerviosa, dejó un incendio registrado en una vivienda de la colonia Unión y Progreso en la ciudad de Oaxaca de Juárez. De acuerdo a los primeros reportes, el siniestro fue provocado por el mal uso de veladoras dentro de un domicilio. La sección 22 de la CENTE inició este día lunes un paro indefinido de labores en Oaxaca, lo que provocó la suspensión de clases en cerca de 13.000 escuelas del nivel básico y afectaciones para más de 800.000 estudiantes. Desde los primeros minutos de este día, integrantes de la Coordinadora Nacional de los Trabajadores de la Educación comenzaron a instalar casas de campaña y estructuras en el zócalo de la ciudad de Oaxaca de Juárez como parte del plantón que mantendrán de manera indefinida. Esta movilización forma parte de la Jornada Nacional de Protesta convocada por la CENTE para exigir atención a sus demandas laborales y educativas. Madres de familia denunciaron que un maestro del tercer grado de una escuela primaria de María Lombardo continúa en libertad, pese a haber sido señalado por presunto abuso sexual contra tres niñas de entre 8 y 9 años de edad. A través de una denuncia pública, las madres de las menores exigieron a la Fiscalía General del Estado de Oaxaca evitar que este caso quede en la impunidad. Sería parte de la información que le tendremos a todo detalle en esta segunda emisión de los Noticiarios Encuentro. 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Atendemos su denuncia ciudadana al 951-308-1361. Con mucho gusto le damos seguimiento. Francisco, continuamos con más información en esta tarde de encuentro.
3: Gracias, Lilu, gracias. Vamos de inmediato pues a parte de la crónica que se ha tenido hasta esta hora en la capital de la República. Integrantes de la sección 22 de la CENTE, tanto en la Ciudad de México como en la Ciudad de Oaxaca, ya marcharon. En la Ciudad de México trataron de ingresar al Zócalo. Esta marcha se topó con elementos de la Secretaría de Protección Ciudadana y fueron replegados allí sobre la avenida 5 de Mayo, donde pretendían instalar un plantón precisamente en pleno corazón de la Ciudad de México. En la Ciudad de México, mire, hay una serie de... hay una agenda, hay una infraestructura que se está montando en la plancha ahí frente a Palacio Nacional, que incluye una super mega pantalla que será parte del atractivo en medio de el evento deportivo como es el Mundial de Fútbol 2026, que está prácticamente a 3 semanas de arrancar. Hay la instalación de una infraestructura que incluye pues carpas, espacios específicos para el disfrute de miles de personas ahí en la plancha del Zócalo. Entre esas infraestructuras, entre esas carpas, se pueden ver también algunas que son de quienes se adelantaron de alguna forma y ocuparon un espacio importante frente a Palacio Nacional, y que no dudamos de alguna manera sean retirados en los próximos días, si no es que en las próximas horas, porque sí, esos lograron colarse con más tiempo. Quizá en Operación Hormiga, pero cuando alguien observó, ya se habían instalado, también son trabajadores de la educación de otras entidades, de otras regiones del país. Entonces, para pues importunar, para echar a perder todo lo que ya el Zócalo de la Ciudad de México, ahí frente a Palacio Nacional, está avanzando para recibir el Mundial de Fútbol, el gobierno de la Ciudad de México, el propio gobierno federal, por supuesto que tenía que impedir el ingreso de los trabajadores de la educación, cosa que terminaron logrando. Tras ser replegados en la calle 5 de Mayo del Centro Histórico, la secretaria de Gobernación, Rosa Isela Rodríguez, aseguró que en el gobierno de México se está garantizando el respeto a la libre manifestación, pero no los dejaron entrar al Zócalo. Incluso allí, más allá de los empujones, hubo gases lacrimógenos, ya los primeros escarceos entre los integrantes del gremio magisterial, y las voces que más se escuchan y las consignas que más suenan son las de la sección 22. Ahí tiene usted las imágenes en las redes sociales. Las dependencias federales, mientras tanto, reafirmaron su compromiso, dicen, de privilegiar por las vías institucionales el diálogo con el gremio magisterial para establecer más acuerdos. En este sentido, la Secretaría de Gobernación y la Secretaría de Educación Pública reiteraron su disposición permanente al diálogo con la CENTE, la concertación y la construcción de acuerdos con la Coordinación Nacional de Trabajadores de la Educación, en medio de las movilizaciones que ya inició el magisterio desde diferentes entidades de la República. A través de un comunicado conjunto, tanto la Secretaría de Gobernación como la Secretaría de Educación Pública señalaron que el gobierno de México mantiene apertura permanente con maestras y maestros de la coordinadora para alcanzar acuerdos que contribuyan al fortalecimiento de la educación pública. Las autoridades federales subrayaron que el diálogo debe entenderse como un proceso para construir y transformar de manera conjunta la realidad educativa. Reconocieron, sin embargo, el derecho de los integrantes de la CENTE a la libre expresión y a la manifestación pacífica, al tiempo que hicieron un llamado respetuoso a privilegiar las vías institucionales para atender los planteamientos y demandas del magisterio. Ambas dependencias informaron que mantienen la disposición para instalar la mesa de trabajo con las dependencias competentes, con el propósito de revisar los planteamientos presentados por la coordinadora, dar seguimiento a los temas expuestos y construir rutas de atención viables que permitan avanzar en la búsqueda de acuerdos. Reiteraron también que el diálogo y la construcción de consensos seguirán siendo la vía para atender las demandas de este sector magisterial. Esto es lo que desde el gobierno federal se asume para poder establecer las mejores vías de la conciliación. Mientras tanto, en la capital oaxaqueña, donde le digo también que ya están plantados en grandes zonas del primer cuadro de la ciudad de Oaxaca, aquí en la entidad, el gobierno dijo brindar acompañamiento permanente a la sección 22 mediante mesas de trabajo orientadas a atender sus necesidades y peticiones. Este día, en conferencia de prensa, el gobierno del estado reiteró que su administración mantiene comunicación permanente con el magisterio oaxaqueño y ha dado respuesta a diversos planteamientos contenidos en el pliego petitorio estatal, con disposición de seguir construyendo acuerdos. En este sentido también, desde la Dirección General del IEPO se informó sobre los avances de las mesas de diálogo y con la representación sindical, así como de las acciones emprendidas para atender distintos rubros del sector educativo. Entre los principales temas atendidos destacan la contratación de 4,705 normalistas, pagos únicos, prima de antigüedad a personas pensionadas, mobiliario escolar y equipo tecnológico, atención de incidencias, bonos para personas jubiladas y la reapertura del Centro de Atención Psicopedagógico de Preescolar, entre otros. También se informó que la inversión destinada a estas acciones asciende a 6,117,149,467 pesos, además del seguimiento a 7,512 procesos administrativos relacionados con la sección 22 del CENTE. Pero todo este dinero, todas estas soluciones que asume el gobierno del estado, ha logrado mediante las mesas de trabajo, la vía del diálogo, no resultan suficientes. No son en absoluto un motivo para postergar, para descartar las movilizaciones, no, de ninguna manera. Y ahí tiene usted a la vista lo que la CENTE sección 22 piensa de todo esto. Nos están dando las 3:18. Haremos un breve corte, iremos a los anuncios y volveremos con las crónicas de lo que ha sido la jornada matutina de este 25 de mayo, precisamente en la capital oaxaqueña. Gracias porque siguen con nosotros. Estamos en el 951-308-1361. Soy Francisco Vázquez Jiménez. Bienvenidos a Encuentro, segunda emisión para este lunes. Bienvenidos.
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20: ¿Escucha usted que hay un aviso especial por lluvias y tormentas? El solo hecho de que ya alcance la categoría de aviso especial significa que va a llover en serio, porque luego sí hemos tenido serios problemas en las ciudades. Entendemos perfectamente que son horarios en los que llueve cuando mucha gente está de regreso a casa. Hay mucha, mucha movilidad todavía por las calles de nuestras ciudades, en las carreteras de nuestras regiones. Le digo que durante las próximas horas de este lunes, la formación de una línea de tormentas que se extiende desde la costa, atravesando la Sierra Sur, valles centrales y llegando hasta la Mixteca, generará abundantes precipitaciones, vientos fuertes y tormentas eléctricas. Algunas podrían ser localmente intensas en cortos periodos de tiempo. La recomendación es proteger bienes ante la lluvia fuerte y sus eventos asociados: granizo, descargas eléctricas, viento arrachado, encharcamientos momentáneos y crecidas de ríos y arroyos de respuesta rápida. Además, apartarse de lugares próximos a muros, árboles, cables de luz, vallas espectaculares en visible riesgo de caer y no transitar por zonas inundadas. Esto de transitar por zonas inundadas, de verdad que ha sido uno de los problemas que más consecuencias ha dejado en nuestras ciudades, principalmente en la capital, sin descartar algunas otras regiones que en sus arroyos, en sus ríos, también se han presentado eventos lamentables. Así que tengamos en cuenta este aviso especial por lluvias y tormentas para las próximas horas de este lunes. Esto es lo que nos están haciendo llegar las instancias correspondientes, las que monitorean, por supuesto, las condiciones de estos fenómenos hidrometeorológicos, sabiendo además que estamos ya en plena temporada. Continuamos en esta cobertura informativa de Noticieros Encuentro. Vamos ahora con la crónica que nos trae mi compañero Álvaro Morales, además de la marcha y plantón de la sección 22, ¿qué cree usted? Pues que la Universidad Autónoma Benito Juárez de Oaxaca, bueno, parte de quienes trabajan y quienes estudian ahí en la UAPCO, también salieron a marchar para exigir repetición de la elección en la rectoría de la universidad. En este caso, estudiantes y catedráticos de la UAPCO marcharon también este lunes en la capital oaxaqueña. ¡Qué mañana! ¡Qué imagen tenemos de la ciudad de Oaxaca! Déjeme decirle, no fueron las dos únicas movilizaciones. Ya le voy a tener otro dato. Pero vamos con la crónica que nos tiene mi compañero Álvaro Morales sobre esta presencia ya de la sección 22 en la capital y la movilización también de la Universidad Autónoma Benito Juárez de Oaxaca. Álvaro, muy buena tarde, te escuchamos.
14: Francisco, buenas tardes. Efectivamente, pues la sección 22 de la Coordinadora Nacional de Trabajadores de la Educación ya instaló de forma oficial, Francisco, el plantón que había sido previsualizado en las instalaciones del Zócalo de la ciudad de Oaxaca. Pero no solamente nos vamos a sujetar al Zócalo, Francisco, tampoco a la Alameda. Son 40 cuadras, Francisco, del centro histórico, del andador turístico de Oaxaca capital, donde la sección 22 ha colocado este despliegue integrado por maestros de las 8 regiones del estado, provenientes también de todos los niveles educativos. Esta situación ya la habíamos informado durante la mañana en la primera emisión de Noticieros Encuentro, comenzó a articularse a partir de las 6 de la mañana, incluso desde antes de las 6 de la mañana, los primeros contingentes que habían arribado a Oaxaca comenzaron a hacer acto de presencia ya en el Zócalo de la ciudad de Oaxaca y las calles contiguas para comenzar a instalar casas de campaña, lonas, mecates, estructuras de madera, estructuras metálicas, que son las que habrán de dar soporte a la protesta de la sección 22 que comenzó este 25 de mayo, con una semana de antelación en comparación con el resto de los contingentes que conforman la CENTE, sus movilizaciones enmarcadas en el paro indefinido de labores. Después de que comenzó a instalarse este plantón durante la mañana de este lunes 25 de mayo, a partir de las 10 de la mañana, Francisco, salió en marcha un contingente del magisterio desde el monumento a Juárez, ubicado al oriente de la ciudad de Oaxaca, en la intersección de la carretera federal 175 y la carretera federal 190, en la salida hacia Guayapan o también hacia la salida a la Sierra Norte. Ahí estos contingentes comenzaron a avanzar hacia el centro de la ciudad de Oaxaca, donde paulatinamente fueron llegando, y después de 2 horas de comienzo de marcha, de protesta ya en forma, al filo del mediodía comenzaron a llegar los primeros grupos al Zócalo de la ciudad de Oaxaca. Se abrieron paso, te reitero, Francisco, entre casas de campaña, se abrieron paso entre lonas, entre estructuras de madera y también estructuras de metal. Esta situación, Francisco, el transcurrir de la primera protesta en el paro indefinido, tuvo un contraste muy fuerte. Esto porque en la Ciudad de México, elementos policíacos se confrontaron con parte del magisterio oaxaqueño que de manera paralela comenzó su movilización allá en la capital del país. Igual, a las 10 de la mañana, el contingente comenzó su marcha desde el Ángel de la Independencia con el objetivo de llegar al Zócalo de la capital del país. Al mismo tiempo que marchaban aquí en la ciudad de Oaxaca, comenzó la marcha ya en el centro de la República Mexicana. La diferencia es que mientras aquí en Oaxaca no hubo ningún problema para que el magisterio se adueñara de estas 40 cuadras y pusiera sus casas de campaña en frente y en los alrededores del Palacio de Gobierno, allá en la Ciudad de México no los dejaron ingresar a la plazuela, no los dejaron instalarse en casa de armas, y esto incluso devino en una confrontación, en un enfrentamiento, donde hubo incluso la activación de gas lacrimógeno. Esta situación provocó que al término del mitin aquí en la ciudad de Oaxaca, la lideresa de la sección 22, Jenny Araceli Pérez Martínez, lanzara una advertencia al gobierno federal en el sentido de que no se menoscabara y no tampoco, no se, el gobierno no se atreviera a menospreciar el movimiento de la sección 22, pues se recordó que junto con estas protestas también se iban a instalar asambleas estatales. Estas asambleas estatales pues van a definir todos los días el rumbo de las protestas que se enmarquen dentro de este paro indefinido de labores. Tarde cada noche, el magisterio oaxaqueño va a concertar la evolución de las protestas y en este sentido va a definir qué tipo de acciones se van a implementar cada día que pase de este paro indefinido, porque no solamente va a ser un plantón, hoy sí, solamente hubo un plantón, hubo esta marcha que partió del monumento a Juárez. Se espera que todos los días, junto con el plantón, haya movilizaciones en diversos puntos de la zona metropolitana, principalmente centros comerciales, oficinas de gobierno y también vialidades que podrían ser tomadas por el magisterio disidente. En este sentido, la lideresa de la sección 22 advirtió que en la Asamblea Estatal podrían definir algunos esquemas de acción y protesta más agudos en la Ciudad de México, incluso aquí en la capital del país, aquí en la capital del estado, y recordó al mismo tiempo, Francisco, que esta marcha, que esta protesta que se llevó a cabo hoy por parte de la sección 22, parte del inicio del paro indefinido del magisterio oaxaqueño, pero que a partir del 1 de junio, este paro estatal indefinido se va a fusionar, Francisco, con el paro nacional al que convocó la gente a partir del 1 de junio, y entonces sí, las protestas podrían ir escalando de fuerza e incluso escalando en cuanto al número de puntos allá en la Ciudad de México, donde podría haber protestas en el marco pues de prácticamente el comienzo del Mundial de Fútbol, cuya inauguración está prevista para el próximo 11 de junio. Mientras esto pasa aquí en Oaxaca, que por cierto están sin clases, pues más de 800.000 alumnos y casi 13.000 escuelas de los niveles de educación básica. Junto con esto, Francisco, en el ámbito estatal, se llevó a cabo otra protesta por parte de los seguidores, de los simpatizantes del candidato a rector Enrique Martínez de Martínez, esto dentro de la Universidad Autónoma Benito Juárez de Oaxaca. Esta protesta salió durante la mañana de hoy de Ciudad Universitaria, de Rectoría, se dirigió hacia el Zócalo de la Ciudad de Oaxaca, y ahí, Francisco, en el Zócalo de la Ciudad de Oaxaca, también se llevaron a cabo diversos pronunciamientos, hubo incluso el despliegue de pancartas, de lonas, para demandar la anulación de los resultados del proceso electivo del pasado 13 de mayo, que dio como ganador al exsecretario de Finanzas, Farid Acevedo López, y ellos alegan, evidentemente, que hubo irregularidades, hubo actos de corrupción, y por ende se tiene que cancelar este proceso electivo de rector del 13 de mayo, con el objetivo de que quede instaurada una autoridad que respete la autonomía de la Universidad de Oaxaca. Este es el reporte que tenemos.
1: Gracias, Álvaro. Gracias, como siempre, muy completa la crónica. Esa es la jornada hasta esta hora de lo que ocurre en la capital oaxaqueña. Sin embargo, también integrantes del Sindicato Mexicano de Salud han mantenido un bloqueo sobre la calle Mina y J.P. García, también en el centro de la ciudad. Digo, como complemento, si había un espacio que no estaba tomado por la sección 22, ya se encargaron los integrantes del Sindicato Mexicano de Salud para cubrirlo ahí frente al Centro de Salud Urbano número 1. Los manifestantes colocaron lonas y cerraron el paso vehicular para exigir atención a demandas relacionadas con pagos pendientes, trámites administrativos y mejores condiciones laborales. Solicitaron al gobierno del estado garantizar el abasto de medicamentos e insumos médicos en las unidades de salud donde laboran. Los integrantes de este Sindicato Mexicano de Salud, SIMESA se hacen llamar, advirtieron que no retirarán el bloqueo hasta obtener una mesa de diálogo con las autoridades estatales. Nos están dando las 3:34 en este lunes 25 de mayo. Justo para hacer el corte, ir a los anuncios y volvemos con información también que se está generando al interior del estado de Oaxaca. Gracias que se quedan con nosotros.
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8: Los comuneros de Santa María Chimalapa habrían tenido una resolución, pues, adversa, contraria a sus intereses, toda vez que prácticamente terminaron ratificando la presencia de vecinos de Chiapas en territorio Chimalapa, sin que se pueda hacer absolutamente nada ya respecto a la jurisdicción, respecto a la posesión de la tierra, respecto a la vecindad de Canam y Cali Mayor, ¿no? Y de pronto, otra resolución en medio de las disputas que le favorecen ahora a Santa María Petapa. El Comisariado de Bienes Comunales de Santa María Chimalapa señaló que el Tribunal Unitario Agrario emitió una sentencia a favor de Santa María Petapa, pese a que aseguran entregaron pruebas periciales en tiempo y forma. Mire, hay un comunicado que emiten precisamente el Comisariado de Bienes Comunales de Santa María Chimalapa, que dice lo siguiente, entre otras cosas, ¿eh? Es muy amplio el comunicado y está muy a detalle, pero lo que básicamente dice es que hubo una resolución del Tribunal Unitario Agrario, Distrito 22 de San Juan Bautista, Tuxtepec, en representación de la maestra Juana Rebeca Cortés Muñoz, dando el fallo en contra de Santa María Chimalapa y favoreciendo a Santa María Petapa, argumentando que no se cumplió en tiempo y forma con las pruebas periciales, toda vez que los trabajos físicos y técnicos certificados por el topógrafo, mismos que obran en el juicio agrario 44/2023, foja 677 y 706, están plenamente requisitados. Esto es un acto de corrupción, señalan los del Comisariado de Bienes Comunales, de la magistrada, la Procuraduría Agraria, la Junta de Conciliación Agraria y de los gobiernos estatal y federal. Porque argumentan que se contrató a un tercer perito en discordia, quien su función es ingeniero en agronomía y no topógrafo. Además, dicen, representa como jefe de la Junta de Conciliación Agraria en el estado. Como Chimas, dicen rechazar esta sentencia, puesto que es dictada con dolo y fines políticos de las altas esferas de los gobiernos, afectando y violentando los derechos de la comunidad. Además, ratifican la lucha en defensa del territorio sustentándose en la carpeta básica. Por lo que en este comunicado están haciendo público que por acuerdo de la Asamblea de Comuneros y Comuneras se determinó emprender los trabajos de replanteo a las brechas y mojoneras que con anterioridad se habrían hecho basados en el título primordial. Asimismo, hacen responsables, dice el documento del Comisariado de Bienes Comunales de Santa María Petapa, hacen responsables al gobierno del estado, al gobierno federal, a la Procuraduría Agraria, a la Junta de Conciliación Agraria, al Tribunal Unitario Agrario y a la Cámara de Diputados del Estado, directamente al diputado Oliver López García, cualquier represalia que hubiera en contra de la comunidad o sus autoridades y representantes. Lamentan, dice el comunicado, que las acciones negligentes o dolosas de parte del Tribunal Agrario de la Procuraduría Agraria pretenden afectar los históricos derechos y dañar gravemente a las importantes montañas, bosques, selvas y ríos de los Chimalapas. Todo lo que sea en deterioro de este territorio y que provenga de un gobierno federal que dice ser defensor de los derechos del pueblo. Y hay varias firmas en este comunicado que emite el Comisariado de Bienes Comunales. Cuando hablan de ir y tomar por la vía de los hechos,

0: de diferentes puntos del puerto. Hablamos de las agencias municipales como Bahía La Ventosa, Playa Brasil, parte de lo que es Boca del Río y Ensenada, lo que es también parte de San Luis, San José del Palmar, pues se manifestaron esto desde muy temprano en las oficinas de la Comisión Federal de Electricidad para exigir la atención por parte del personal de la CFE, ya que desde hace varias fechas, varios meses, pues han venido ellos reportando la pues que no han llegado la energía eléctrica con normalidad, ha sido de manera intermitente, lo que ha generado en muchos de los casos la pérdida de diferentes elementos perecederos, pero también la afectación por las noches. Recalcaron que han venido platicando con los encargados de esta empresa de México, la Comisión Federal de Electricidad, aquí en el puerto de Salina Cruz, pero no han podido tener sobre todo la atención adecuada para que esto se siga presentando. Hay que señalar que nada más llevan dos días en la agencia municipal de La Ventosa, en Ensenada Bahía La Ventosa, sin el servicio de energía eléctrica, por lo que hoy se manifestaron junto con otros habitantes de otras colonias del puerto de Salina Cruz, a las afueras de las instalaciones de la CFE en el barrio Espinal, y posteriormente a esto, Francisco ahorita se encuentra manifestándose bloqueando la carretera, la calzada, perdón, a la refinería Ingeniero Antonio Dovalí Jaime, exactamente frente a la estación de bomberos de este municipio, esto exigiendo la atención por parte del personal, de los directivos de esta empresa, Comisión Federal de Electricidad. Vamos a esperar, Francisco, porque ya se le había ofrecido una mesa de diálogo, ellos no quieren esa mesa de diálogo, simplemente lo que quieren es que se restablezca al 100% el servicio de la energía eléctrica.
1: Gracias por la información, Villaseñor. Continuamos, buena tarde. Mientras tanto, les damos a conocer también que familiares, amistades y vecinos de Gabriela Yomara protestaron este lunes en Santiago Pinotepa Nacional para exigir a la Fiscalía General del Estado de Oaxaca esclarecer la muerte de la médica encontrada sin vida a principios de mayo dentro de una vivienda de ese municipio. Con lonas y consignas de "fue feminicidio, no suicidio", los manifestantes bloquearon las instalaciones de la Fiscalía Regional para denunciar presuntas irregularidades en la investigación y exigir justicia para la doctora. Los manifestantes señalaron que pese a que autoridades ministeriales informaron inicialmente que se trató de un suicidio, hasta ahora no les han entregado el dictamen de necropsia ni el certificado de defunción. También acusaron falta de seguimiento en las investigaciones y exigieron que el caso sea revisado con perspectiva de género. Gabriela Yomara era originaria de la comunidad del Carrizo y residía en Pinotepa Nacional. Su cuerpo fue localizado en un domicilio ubicado sobre la avenida Benito Juárez, cerca del Panteón Viejo de la ciudad. Durante la protesta, personas cercanas a la víctima advirtieron que continuarán movilizándose y buscarán el respaldo de organizaciones sociales si las autoridades no transparentan las investigaciones. De acuerdo con datos del colectivo Grupo de Estudios sobre la Mujer, Rosario Castellanos, entre enero y mayo de este año, suman ya 27 mujeres asesinadas de manera violenta en Oaxaca, principalmente en las regiones de Valles Centrales, el Istmo y la Costa. A un mes de denuncia, madres de niñas atacadas sexualmente en primaria de María Lombardo están denunciando un manto de impunidad. Las madres de las tres niñas que señalan a un maestro de tercer año de la escuela primaria de María Lombardo de haberlas ultrajado sexualmente demandaron a las autoridades ministeriales de Oaxaca no permitir que el caso continúe en la impunidad, pues condenaron que a un mes de haber denunciado los hechos, el educador continúa libre. A través de una denuncia divulgada este día, las madres de familia afirmaron que sus tres hijas no son las únicas víctimas, pues existen más menores de entre 8 y 9 años de edad que pudieron haber sido afectadas por el educador. Vamos a escuchar parte de las declaraciones que hicieron en una improvisada conferencia de prensa.
2: Ha pasado un mes desde que dimos a conocer la historia de que nuestras hijas habían sido lastimadas por un monstruo que, aprovechando su posición de poder, abusó sexualmente de ellas en el salón de clases del tercer grado de la escuela primaria María Lombardo. Pero el dolor viene azotando meses antes a nuestras familias, desde que conocimos de voz propia de nuestras hijas las cosas terribles que vivieron ellas y sus demás compañeras y compañeros de entre 8 y 9 años en uno de los espacios que debería de ser uno de los más seguros, su aula escolar,

0: Hablamos de tres niñas con un nombre e historias, sueños e ilusiones que como mamás nos negamos a que se vean apagados por este hecho. Nos negamos a que sean estadísticas o simples números de una carpeta de investigación. Que el futuro de nuestras hijas no se vea interrumpido por el dolor de la violencia sexual es nuestra prioridad y que ningún niño o niña sea tocado nuevamente. Desde que iniciamos nuestra denuncia social y legal, hemos recibido mucha solidaridad y empatía, pero también acoso y hostigamiento de quienes se incomodan con nuestra palabra. Fuimos recibidas por el fiscal general del estado de Oaxaca, el maestro Bernardo Rodríguez Alamilla, quien hizo el compromiso y puso su palabra de trabajar con todo el peso del estado para detener al agresor de nuestras hijas, así como a llamar a quien tenga que dar explicaciones por acciones u omisiones en la estructura laboral a la que el agresor Félix Merino pertenece. Sin embargo, pasa día a día y el maestro Félix Merino no es detenido.
1: Reprocharon que su caso ha presentado nulos avances debido a que sus familias no tienen parentesco con funcionarios de primer nivel, pues si ese fuera el caso, afirmaron que ya existirían avances y detenidos. Señalan que el sistema de justicia discrimina por naturaleza, pero confían también en que eso no sea el caso de este tema, que más pronto vean avances significativos, al tiempo que reiteraron que no cesarán en su lucha. Reiteraron que Bernardo Rodríguez hizo el compromiso y puso su palabra de trabajar con todo el peso del Estado para detener al agresor de sus hijas, así como a llamar a quien tenga que dar explicaciones por acciones u omisiones en la estructura laboral a la que el agresor pertenece. Sin embargo, también reconocen y advierten que pasa día a día y el maestro presunto responsable de estas agresiones continúa sin ser detenido. Nos están dando las 3:49 PM, 3:49. Gracias porque siguen con nosotros en esta mañana, en esta tarde de encuentro. Estamos en el 951-308-1361. Con muchísimo gusto seguimos atendiendo sus mensajes. Volvemos con más noticias después de estos anuncios.
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1: Bien, gracias. Avanzamos en la emisión Encuentro este lunes, como es el tradicional lunes de manifestaciones en la capital oaxaqueña. Integrantes del Sindicato de Unidad y Justicia Laboral de los Trabajadores del Cobao también se manifestaron, protestaron, porque aseguran que hay una serie de demandas laborales que no les han cumplido. La situación de por la mañana también generó muchos inconvenientes en la zona donde se ha desarrollado esta presencia de los trabajadores del Cobao. Desafortunadamente, entre muchos otros casos que pues están teniendo este impacto en la ciudad capital, y esto después de haber escuchado, por cierto, durante los años que llevamos de la administración estatal, y principalmente como una cantaleta de el secretario de gobierno Jesús Romero, de aquello que a través del diálogo, ya sabe, no bloqueamos, hablamos, dialogamos, pero hay instancias del gobierno del estado que resultan con un nivel de ineficiencia que, por supuesto, terminan teniendo estas consecuencias que impactan de manera negativa y severa en el ánimo de la ciudadanía, que en un momento dado pues no tendría en absoluto ni la responsabilidad ni la solución para poder sacar adelante estos problemas que están en manos precisamente de las instancias del gobierno del estado. Y bueno, será una semanita, si no es que hasta dos, en donde estas sean las condiciones en que tanto la población local, ¿no?, la que vive precisamente en la capital oaxaqueña, como los visitantes, puedan tener a la vista en estas condiciones. Seguramente se habrán de desempeñar las actividades con todo lo que se pueda hacer, con todo lo que esto pueda ir generando durante los próximos días. Bueno, pues mientras tanto, respire hondo. Tome algunas precauciones. Por supuesto que desafortunadamente no está precisamente en las manos de usted como ciudadano darle solución a esto. Mientras tanto, al interior del estado de Oaxaca se han estado instalando los consejos municipales o regionales de protección civil ante la temporada que ya inició y que advierte con ser pues un tanto intensa, tendríamos que decirle, para poder ir sacando adelante, primero que nada, la integridad de la población, el patrimonio y, por supuesto, las condiciones también que guardan cada uno de los municipios, y para evitar que la temporada nos agarre desprevenidos, para evitar que no haya coordinación entre lo que le toca hacer a las autoridades municipales en materia de prevención, la reacción en coordinación con otras instancias del orden estatal o federal, la recuperación en un momento dado a partir de la presencia, paso y las afectaciones de algún meteoro que nos pudiera alcanzar con intensidad importante. Así es que, bueno, atendamos la recomendación de las autoridades, como familia, como sociedad en general, preparémonos en materia de protección civil para enfrentar este periodo, que se prolonga hasta noviembre, imagínese usted lo que hace falta entonces. Mientras tanto, mi compañera Lilu Martínez, a propósito, nos tiene el dato sobre las condiciones del clima las próximas horas.
13: Francisco y estimado auditorio, en esta tarde de lunes, la Coordinación Estatal de Protección Civil y Gestión de Riesgos informó que continuará el temporal lluvioso en gran parte del territorio oaxaqueño, esto debido a la interacción de una vaguada superior sobre el Golfo de México, la onda tropical número 2 y un canal de baja presión. De acuerdo con este pronóstico de la Comisión Nacional del Agua, las lluvias más intensas podrían registrarse en zonas montañosas del estado, donde el efecto orográfico será favorable para mayores acumulados de agua. Las autoridades señalaron que pese a las precipitaciones, persistirán las altas temperaturas, aunque con una ligera disminución, esto debido a la nubosidad y lluvias previstas durante esta tarde. Protección Civil recomendó a la población mantenerse atentas y atentos a los avisos meteorológicos y extremar precauciones ante posibles deslaves, la crecida de ríos, encharcamientos e inundaciones en las zonas de riesgo. Así que cuídese mucho y que tenga una excelente tarde de lunes.
1: Muchas gracias, gracias Lilu, muchas gracias a nuestro auditorio. Así estamos llegando al final de esta segunda emisión para hoy 25 de mayo. Cuídese mucho, quiérase más, lloverá, va a llover. Así que tome precauciones en carreteras, en las calles de nuestras ciudades. Pero bueno, no deje de disfrutar también de sus actividades, que la verdad espero que estén resultando bastante, bastante favorables. Síganos en redes sociales como W Radio Oaxaca, síganos también en nuestro portal encuentroradiotv.com y Dios mediante mañana 8 de la mañana nuestra primera cobertura informativa por estas mismas frecuencias de Grupo Encuentro Radio en el estado de Oaxaca. Soy Francisco Vázquez Jiménez, justo a las 4 de la tarde. Hasta pronto.
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0: Hola, hola, hola, hola, hola, hola, hola, hola, hola, sí, gritando. Ah, no, no, es otra cosa. Bueno, ¿cómo están? Bueno, sí, ¿quién habla? Ah, sí. ¿Don Diablo? No, aquí no está. Son las 5 de la tarde con 12 minutos, 5:12. Muy, pero muy buenas tardes en este 25, sí, ya 25 de mayo de este año 2026. Pues ya solamente esta semana para que termine este año 2000, este año de mayo del 2026, porque es lo que quiero decir. Aunque también el domingo, pero pues de hecho, pues ya el domingo es día de descanso. El lunes ya estaremos estrenando mes, estaremos ya en el mes de junio. Y bueno, por lo pronto ya nos llovió nuestro ranchito, tú, ya nos cae agüita. No mucho, pero ya como que ya algo es algo, ¿no? Sí. Como dije el calvo, es cuando le salió un pelito, dijo, no, pues algo es algo, pues sí. Claro que estamos contentos, porque ya algo de agüita ha caído en algunas partes de esta región del Istmo. Muy buenas tardes, buen inicio de semana. ¿Qué tal? ¿Cómo les fue este fin de semana? ¿Cómo los están tratando? Oye, ¿cómo les están yendo ya este primer día de paro? Bueno, aquí en Juchitán, pues específicamente de por sí, pues esta semana no hay clases, ¿no? Porque son las fiestas, sí, anoche la vela Calvario, hoy la regala Chequigo, mañana la pipi y así sucesivamente. Todo el fin de semana, toda la semana. No, es que no estoy celebrando el fin de semana, tú. Traigo la resaca todavía del viernes, sábado, no, sí, no. ¿Sabe qué? Ahorita regreso. Bueno, pues esta semana de fiestas aquí en Juchitán, así es que entonces, pues no pasa nada. Lo que sí pasa es la hora, ya son las 5:13. ¿Cómo no voy a querer? Te dicen Los Prados. Luego escuchamos a Roberto Carlos con el tema de Amante a la Antigua. Y por último, en este bloque musical, la voz de José Augusto con la canción Candilejas. Muy buenas tardes, les saluda su servidor Jaime Domínguez, ya llevándoles esta programación de Las del Recuerdo. Gracias por acompañarme, voy a la pausa y al regreso, son las 5:13.
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7: Muy buena tarde a todos. ¿Qué tal? ¿Qué tal? Bienvenidos a esta edición de las del recuerdo. Canciones que nos hacen recordar dulces momentos. A veces también amargos momentos, ¿no? Sí, sí. Amargos tragos. Los Jonix, la canción Y Te Amo. Luego escucharemos a Timbiriche con Mickey. Y finalizo con Lorenzo Antonio, que canta Lágrimas de Juventud.

0: Ay, aquellos primeros amores, ¿no? Y recuerdo que algunos compañeritos, compañeritas, pues ya desde la primaria. Es más, me tocó ver aquí ya siendo un poquito, ya siendo yo un poquito mayor, a algunos niños y niñas, porque todavía pues son pequeños, son niños realmente, que pues se peleaban por el chamaco, la chamaca, tú, y se agarraban ahí bonito y sabroso. No. Y les digo, mis tiempos, allá en aquellos años cuando todavía empezaba, todavía a enfriarse el planeta Tierra, que pues ya algunos tenían sus romances por ahí, sí. No, y en la secundaria, pues ya otra cosa, no. Ay, qué bonito eres. ¿Qué tal vivieron ustedes su infancia, su pubertad, su juventud? ¿Qué tal la pasaron? ¿Eh? ¿Qué tal las primeras experiencias ahí de la manita sudada? Porque aquellos tiempos era de manita sudada, ¿no? Y no, pues ya, oye, sí, quise ser mi novia. Y ya andaba uno de manitas ahí, ¿no? Eso era mucho. No, ya si te daba un beso y era otra cosa. No, ahorita, ¿para qué les cuento? Los Yonix, el tema, y te amo. También escuchamos a Miki con el tema de Timbiriche. Y Lorenzo Antonio con este que se llama Lágrimas de Juventud. Son las 5:28, pausa comercial.
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0: Adelante, adelante con esta programación de Las del Recuerdo en esta tarde de lunes. Qué bueno que me están acompañando, en serio. Vamos a pasarla y a seguirla pasando muy bien a esta hora de la tarde con grandes éxitos, grandes temas, grandes recuerdos, Grandes Memorias, Los Solitarios, Nada de tu Amor. Luego la voz de Ariana con el tema Corazón Romántico, finalizando con Sergio Facchelli, Hay Amores y Amores.

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5: Y llevándoles buena música hasta la tarde, como siempre, saludando a ustedes que se encuentran de visita por esta región del Istmo, que están pues, ya disfrutando de las fiestas de mayo, que están a término prácticamente, ¿no? Ya la última semana y nos vamos. Bueno, así es que vámonos también con las últimas canciones porque el tiempo vuela y serán las últimas canciones y nos vamos al siguiente espacio que corresponde a los boleros. Entonces, inicia rápidamente con Café Quijano, el tema de La Lola y luego Juan Gabriel con He Venido a Pedirte Perdón.
6: Se llama Lola y tiene historia, aunque más que historia sea un poema.

Ay, ay, ay. Porque si Juan Gabriel hubiera muerto, todavía viviría. Ahí dice que el otro día, bueno, dice que también con inteligencia artificial, ¿no? Que apareció por ahí una imagen de Juan Gabriel. Ahí dice, no, pues ahí está, no muerto. Vive. Y pues lo mismo que decimos de Pedro Infante, ¿no? Pedro Infante vive. Pues sí, que el corazón de cada uno de aquellos que recuerdan sus canciones. Y ¿quién no se acuerda de alguna canción de Juan Gabriel? ¿No? Sí, definitivamente. Vigente, Juanga, con en este momento eso que se llama He venido a pedirte perdón. Antes, Café Quijano con el tema de La Lola. Solamente 5 minutos y las 6 de la tarde. Parte final, Los Ángeles Negros con el tema A la mujer que tanto amé. Y Emmanuel con Insoportablemente Bella. Regreso para los boleros. Parte final de Las del Recuerdo.

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